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2: ¿Bueno?
3: Sí, sí, Talía, ¿hablas tú?
2: Sí, ¿quién habla?
3: Eric, ¿cómo estás?
2: Bien, ¿y tú?
3: Oye, pues hoy hay una función muy buena, quería ver si querías ir al cine.
2: ¿Ahorita?
3: Pues, es a las 8.
2: Es que me da pena.
3: ¿Pero por qué?
2: Pues porque hace mucho no te veo.
3: Yo tampoco, pero vamos, ¿no?
2: No sé, déjame ver.
3: ¿Qué tienes que ver?
2: Tengo que ver, pedir permiso.
3: ¿Y a quién pídele permiso?
2: Es que ahorita no está mi mamá.
3: ¿Entonces me hablas o te hablo al rato?
2: No, háblame al rato.
3: Okay.

0: qué? 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

0: noches. Gracias por estar con nosotros hoy 9 de agosto aquí en La Hora Nacional.
1: Vamos a platicar sobre el Día Internacional de los Pueblos Indígenas que se conmemora hoy. Esta fecha es para reconocer la riqueza cultural, lingüística y el legado de los pueblos originarios de México y del mundo.
0: Y por supuesto tendremos nuestra Hora Naime, La Hora del Corazón, donde la niña Miranda Juárez nos compartirá un saludo en alguna lengua originaria de nuestro país.
1: Conoceremos cómo la estrategia Atención a las Causas de la Violencia fortalece las oportunidades mediante actividades culturales, deportivas, educativas y comunitarias.
0: Como el Día Internacional de la Juventud se conmemora el próximo 12 de agosto, conoceremos la historia de Valentina. Ella es la ganadora más joven de la Medalla al Mérito Juvenil 2026 y creadora de El Espacio de Valentina, conversando con expertos.
1: Además, reconoceremos el logro del ciclista mexicano Isaac del Toro, que con apenas 22 años consiguió un histórico tercer lugar en el Tour de France, demostrando que nuestra juventud también brilla en el deporte.
0: En nuestros flashazos hablaremos del programa Fertilizantes para el Bienestar. Si trabajan en el campo o quieren conocer cómo tener este apoyo, quédense con nosotros. Empezamos.
1: Hoy les vamos a presentar música de la soprano Edith Ortiz, originaria de Oaxaca y hablante de la lengua mixteca. Su trayectoria la ha llevado a escenarios nacionales e internacionales muy importantes.

0: Cada 9 de agosto se conmemora el Día Internacional de los Pueblos Indígenas, una fecha para reconocer la diversidad cultural, los conocimientos ancestrales y la enorme aportación de los pueblos originarios.
1: México tiene una de las mayores riquezas lingüísticas y culturales del mundo. Conocer, respetar y preservar este patrimonio es una tarea que nos toca a todas y a todos. Vamos a ver y escuchar una cápsula sobre esta fecha.
0: Indígena es una forma única de entender la historia, la naturaleza y la vida comunitaria. Precisamente para reconocer esta diversidad, este año se celebra la 10ª edición de la Feria de las Lenguas Indígenas Nacionales 2026, que por primera vez además va a tener como sede el estado de Durango.
1: Este cambio de sede también busca acercar la feria a las comunidades del norte del país y visibilizar la diversidad cultural de esa región. Como parte de las actividades, habrá un ciclo de cine dedicado a las miradas de los propios pueblos originarios. Y para conocer más, hoy nos acompaña Iris Villalpando, documentalista audiovisual yoreme, quien participa en este espacio cinematográfico. Iris, bienvenida a la Hora Nacional, qué gusto tenerte por acá.
2: Muchas gracias, cha.
0: Oye, 10 años ya de la feria, es un aniversario muy importante. ¿Qué significa estar cumpliendo una década entera?
2: Imagínese lo importante que es, porque en esta feria convergen muchas lenguas y todos los creadores conviven y comparten de qué es lo que se está haciendo en el norte, en el sur, en el centro. Y la importancia de que se esté realizando en Durango es por lo mismo, porque las lenguas del norte y del noroeste son menos visibilizadas. Hay más producción en la zona de Oaxaca, Chiapas, o sea, la zona sur. Entonces, por eso es la importancia de que se realice en Durango y ahí estamos felices compartiendo con las demás lenguas y me va a tocar participar ahí, acompañarlos como realizadora audiovisual yoreme desde Sinaloa para compartir con los demás.
0: Y justo para ti como documentalista, ¿qué papel tiene el cine para tanto preservar como fortalecer y difundir una lengua indígena para las nuevas generaciones sobre todo y para personas de otras lenguas y de otras culturas?
2: Te voy a hablar desde mi experiencia. Sí. Yo empecé a hacer cine porque soy un hablante pasivo. Hay hablantes activos, hablantes pasivos. Los activos son los que se comunican, no tienen problemas, crecieron con la lengua. Los pasivos son los que, por desgracia, existe esta realidad en México y en los pueblos indígenas de que crecen los niños con el español, con un sistema ajeno pues a la cultura de los padres. Entonces, esa es la importancia. Porque este padecimiento, el que tengo yo lo llamo padecimiento porque duele no ser hablante y además en la misma comunidad a veces te juzgan porque te pronuncias que eres perteneciente a un pueblo originario, pero no tienes la lengua, así como que estás incompleto, así entre nosotros mismos. Hay una cierta discriminación. Entonces, desde allí yo con ese dolor empecé a hacer realización documental pensando en conocer la lengua y también llevar la lengua que ahorita existe, que ahorita ha resistido todos estos años de indiferencia y de despojo, llevar al futuro esta lengua. Eso, por eso es importante para mí seguir documentando en nuestra lengua yoreme.
0: ¿Puedes compartir dónde podemos encontrar más información sobre la feria?
2: Creo que pueden encontrar esta información en las páginas oficiales del INALI, del Instituto Nacional de las Lenguas Indígenas.
0: ¿Y tus redes sociales?
2: Son Iris Villalpando y cada documental que he realizado tienen su propio canal en Facebook, en YouTube. Algunos están en lengua yoreme y otros están en español, pero yo creo viendo la referencia a Iris Villalpando van a encontrar lo que se ha creado.
1: Iris Villalpando, pues muchísimas gracias por visitarnos aquí en la Hora Nacional. Un gusto tenerte por acá.
2: Muchísimas gracias, encantada. Pensé que sería más difícil y estoy muy tranquila.
1: La casa de todos los mexicanos aquí.
2: Muchísimas gracias.
0: Gracias a ti por venir y gracias a todas las personas que nos acompañan aquí cada domingo. Quédense con nosotros. Bueno, pues nos da muchísimo gusto darle la bienvenida una vez más a nuestra muy querida Miranda Juárez para una edición más de La Hora Naime. Miranda, ¿cómo estás? Qué gusto platicar contigo otra vez.
3: Maguiepe, un gusto igual, Leos.
0: Maguiepe, Miranda.
1: Oye, ¿y de qué nos vas a platicar hoy, Miranda?
3: Este tema es muy importante para mí porque es un día muy conmemorativo, que es el 9 de agosto.
1: ¿Qué se conmemora, Miranda?
3: Se conmemora el Día Internacional de las Lenguas Originarias.
1: Pues súper importante día.
3: Muy importante.
1: ¿Y cómo lo vamos a festejar?
3: Lo vamos a festejar con muchas culturas y también con una feria que se hará en Durango.
0: Ah, es una feria donde se da a conocer un poquito más sobre nuestras lenguas originarias.
3: Exacto.
0: Y hoy nos vas a presentar saludos en más de una lengua porque es un día especial, ¿no?
3: Nada, sí, es una lengua.
0: Como ya estamos grandes, no nos aprendemos tan rápido y tan fácil las cosas, entonces mejor de una en una.
3: Pero también hay que expresarnos muy bien porque los pueblos originarios nos enseñan.

0: Jinju mi Chinanteco. Repitan conmigo, Yikaba. Otra vez, Yikaba. Una vez más, Yikaba. Hoy la hora nacional se convierte en Naime, tiempo del corazón.
1: Y hablando de nuestros pueblos originarios, vale la pena recordar que, aunque ya terminó la Guelaguetza 2026, esta gran fiesta de Oaxaca nos volvió a demostrar por qué es una de las celebraciones culturales más importantes de México.
2: Durante julio, miles de personas conocieron las expresiones de 16 culturas indígenas y del pueblo afromexicano. Fue una auténtica muestra de la riqueza y diversidad de nuestro país.
1: La Guelaguetza va mucho más allá de la música y la danza. Su nombre significa compartir y ayudar al otro. Y esto se refleja en las calendas, la gastronomía, las artesanías y las tradiciones oaxaqueñas que comparten con México y el mundo.
2: Este año, además, la diosa Centeotl fue Enid Azucena Torres Agustiniano, representante del vínculo entre la tierra, la cultura y la identidad de Oaxaca.
1: La fiesta ya terminó, sí, pero nos deja una gran enseñanza, que nuestras raíces siguen vivas cuando las conocemos, las valoramos y las compartimos.
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4: Fertilizantes para el bienestar. ¿Conoces el programa Fertilizantes para el bienestar? Este programa entrega fertilizantes gratuitos a productoras y productores de pequeña y mediana escala para fortalecer la producción de alimentos. Si quieres saber si eres beneficiario o conocer las fechas y centros de entrega en tu estado, consulta la información oficial en www.gob.mx/agricultura.
3: Flashazos del bienestar. Información para ti.
1: Hay iniciativas que buscan construir la paz desde otro lugar, no solo con acciones de seguridad, sino también fortaleciendo las comunidades y atendiendo las necesidades de las familias.
2: Un ejemplo es el Tianguis del Bienestar, que lleva gratuitamente ropa, calzado, telas, mochilas, platos, enseres domésticos, paraguas y otros artículos nuevos de primera necesidad a las comunidades que más lo requieren.
1: Tan solo en Guerrero ya se han hecho 17 jornadas en 16 municipios, beneficiando a más de 54.500 familias.
2: Y si lo vemos a nivel nacional, este programa ha llegado a 801 comunidades de Guerrero, Oaxaca, Puebla y Michoacán, donde se han distribuido más de 3.400.000 artículos para más de 400.000 personas.
1: Otra iniciativa es Sí al Desarme, Sí a la Paz, que busca que la población entregue de forma voluntaria y anónima las armas que tenga en casa a cambio de un apoyo económico.
2: El objetivo principal es prevenir accidentes y reducir los riesgos dentro de los hogares. Las armas se destruyen en el momento en que son entregadas.
1: Además, las niñas y los niños también pueden participar intercambiando juguetes bélicos por juguetes didácticos. Esto busca fomentar valores como el diálogo, la solidaridad y la cultura de paz.
2: En Guerrero, este programa ya recorrió 11 municipios donde se han retirado 165 armas de fuego, más de 5.000 cartuchos y 102 cargadores.
1: Y a nivel nacional, la ciudadanía ha entregado 11.738 armas, entre ellas 6.456 armas cortas, 3.422 armas largas y 1.860 granadas.
2: Estas son acciones que buscan que la paz también se construya desde la vida cotidiana, fortaleciendo el tejido social, promoviendo la convivencia y generando comunidades más seguras para todas y para todos.
1: El deporte siempre nos da grandes historias. Por ejemplo, la del ciclista mexicano Isaac del Toro, que con apenas 22 años consiguió el tercer lugar en el Tour de France.
2: Este resultado histórico confirma el enorme potencial de las nuevas generaciones de deportistas mexicanos. Vamos a ver y escuchar una cápsula sobre el ciclista.

0: México lindo y querido, me levanto porque México celebra, porque será para Latinoamérica este segundo lugar. ¡Qué solvente, qué sobrado, qué fuerte, qué grande! Es Isaac del Toro, el segundo para Isaac.
1: 22 años tiene Isaac. Mejor ciclista joven, ¿no?, del mundo.
0: México, me levanto.
1: Y tercer lugar en el Tour de Francia.

0: Cada 12 de agosto se conmemora el Día Internacional de la Juventud, una fecha que sirve para reconocer el papel de las nuevas generaciones, no solamente como protagonistas del presente, sino también del futuro.
1: Y hoy vamos a conocer la historia de una joven que con apenas 12 años ya creó un espacio para acercar la ciencia y la cultura a muchísimas más personas. Ella es Valentina, ganadora de la medalla al mérito juvenil, de hecho es la ganadora más joven de esta medalla, y creadora del espacio de Valentina Conversando con Expertos, una plataforma donde entrevista a especialistas de diferentes disciplinas. Valentina, bienvenida a Hora Nacional, qué gusto tenerte por acá.
2: Muchas gracias por aceptarme, el gusto es mío.
0: A ver, ya fue hace mucho tiempo, pero yo me imagino cuando yo tenía 12 años, ni por aquí se me hubiera pasado tener un proyecto como el que tienes tú, en el que de verdad llevas un montón de tiempo platicando de unas cosas increíbles con gente extraordinaria. Y que me parece un proyectazo, la verdad. Muchas felicidades por todo tu trabajo.
2: Gracias.
0: Y obviamente también por la medalla al mérito juvenil.
2: Sí, justo por aquí anda.
0: Ahí nada más la trajo a pasar.
2: Sí, por aquí anda la medalla.
1: Ah, para la gente que nos está viendo en redes sociales o en televisión, aquí mira, está hermosa. Muchas felicidades.
0: Y queremos preguntarte, obviamente, ¿cómo nació el espacio de Valentina Conversando con Expertos? ¿Y qué te motivó a crear este espacio?
2: O sea, al principio, como en el año 2024, que fue cuando fui construyendo la idea del podcast, pues estaba muy de moda que todos querían ser youtubers, pues yo no fui la excepción en ese momento. Entonces, justamente, lo que pasó es que mi mamá y yo empezamos a construir esto en base de que yo tenía ese afán de la curiosidad, de ver por ahí qué hay en el mundo. Entonces, pues ahí fuimos construyendo la idea del podcast del espacio de Valentina. Y pues ahí ya fuimos entrevistando a nuestros primeros expertos y ya se fue desarrollando en la comunidad que hemos construido hasta el día de hoy.
0: Ay, yo creo que mucha gente que pensaría que esas figuras a las que de repente entrevistas pues no iban a platicar con alguien de tu edad. Uh-uh. Y que si acaso pues habría que, ya sabes, hacer muy simples las respuestas porque no vas a entender. Y me encanta cómo todo lo contrario, y que todos quieren platicar contigo y además no bajan el nivel de sus respuestas por estar hablando con una persona más joven. Y eso creo que es una cosa importantísima, que habla ya de una manera distinta de relacionarse entre distintos grupos de edad en internet. ¿Tú cómo te sientes siendo, digamos, como la que está entablando estas conversaciones?
2: Me siento muy bien, la verdad, al conversar con mis expertos. Me llevo muy bien con todos. Entonces, pues se me hace muy fácil entablar la conversación con cada uno de ellos. Y aunque parezcan serios algunos, son muy buena onda. Y siempre están dispuestos a, pues, a darme este tipo de respuestas a todas mis preguntas. Y pues eso es lo que ha ido generando el podcast.
0: Claro.
1: Claro, ellos tienen el conocimiento y tú tienes las preguntas, pero creo que son las preguntas de muchas personas a través de ti, ¿no? Y eso es bien importante y creo que es lo que ha logrado que generes comunidad.
0: Creo que lo que nos corresponde es felicitarte por todo tu trabajo y que sigas encontrando todo el éxito, no solamente con el programa, sino con todas tus iniciativas, y que sepas que eres un ejemplazo de todo lo que significa el Día Internacional de la Juventud y como todo lo que todos tenemos que pensar en exaltar en una fecha como esta. Y te agradecemos mucho que hayas venido a la Hora Nacional. Te queremos preguntar tus redes sociales para que la gente te pueda seguir, si las tienes.
2: Sí, pues estoy en todas las redes sociales, principalmente en Spotify y YouTube, en todas como el espacio de Valentina. Y en Spotify y YouTube el nombre completo es el espacio de Valentina Conversando con Expertos.
0: ¿Y tus redes sociales como TikTok, Instagram y así?
2: El espacio de Valentina.
1: Buenísimo, Valentina. Pues muchísimas gracias por venir aquí a la Hora Nacional a platicar con nosotros.
2: Muchísimas gracias a ustedes por entrevistarme.
1: No, bueno, y gracias a ustedes por estar con nosotros. No se vayan, por favor.
0: Nos da muchísimo gusto darle la bienvenida hoy a Naomi Fuentes. Ella es la Coordinadora General de Educación y Divulgación de la Profeco y nos va a platicar de algo que le debe de interesar a todas las familias mexicanas que tienen hijas e hijos que están a punto de regresar a clases, porque sabemos que eso cuesta un montón de dinero y de repente saber qué elegir y cómo cuesta trabajo. Entonces, hoy vamos a platicar de un evento increíble.
3: Súper importante y es de mucha utilidad para las familias mexicanas porque pueden cuidar el presupuesto, pueden tomar mejores decisiones a la hora de consumir. Y justamente esta feria de regreso a clases Profeco, la intención que tiene es apoyar a las familias mexicanas. Tenemos un montón de cosas que vamos a traer en esta feria: útiles escolares, mochilas, uniformes, libros. Tenemos servicios, va a haber certificados médicos, que además siempre es importante actualizarlo y en la escuela lo piden. Y también vamos a tener revisiones dentales, cortes de cabello gratis, Y también tenemos actividades educativas y culturales, que ustedes seguramente se acordarán de Cositas.
4: Claro, por supuesto.
3: Cositas nos va a acompañar y va a hacer ahí algunas dinámicas, actividades con las mamás, papás y con los niños.
0: ¿Tenemos que llevar ya desde la casa las tijeras de punta chatita?
3: Exacto.
0: ¿O las podemos conseguir allá?
3: Cositas se las puede prestar, ¿no?
4: Yo creo que ahí las podemos encontrar porque justamente es lo que dicen que hay muchísimo, sí, ¿no?
3: Y va a haber grandes descuentos. Eso también es importante compartirle a las familias, que vamos a tener descuentos desde el 10 hasta el 50%. Y bueno, pueden ir a encontrar toda su lista de útiles, porque incluso hay proveedores que te pueden surtir todo tu listado.
0: Ahora, esta es, no es la primera vez que se hace esta feria.
3: Esta es la segunda edición que hacemos. El año pasado tuvimos mucho éxito y nos dio mucho gusto y mucha alegría, porque recibimos a más de 8,000 personas en la feria, y solo fue un día. Entonces, bueno, este año quisimos mejorar el esfuerzo y entonces vamos a tener 2 días de feria, del doble de proveedores por supuesto, y 2 pisos para dar más espacio a las familias. Y también es algo súper bonito, tenemos a un divulgador de la ciencia que quizás lo conocen, es Rafa Carvajal.
0: ¿Cómo no?
3: Rafa va a acompañarnos para hacer dinámica con las niñas y los niños y explorar como algunos ejercicios de ciencia.
0: Oye, y dime una cosa, ¿en esta feria uno nada más llega así nada más a... ¿Es en Expo Reforma?
3: Es en Expo Reforma.
0: ¿Y puedes entrar así nada más?
3: Sí, es entrada gratuita.
4: Perfecto.
3: Entonces, desde las 9 de la mañana hasta las 6 de la tarde, el año pasado nos tocó que había gente formada antes de que abriéramos el espacio. Entonces, bueno, quisiéramos también que este año, que muchas familias nos acompañen.
0: Y entiendo también que esta feria es nacional.
3: Es nacional, exactamente. Tenemos ahorita ya 55 ferias que estamos organizando. Algunas ya iniciaron a partir del 31 de julio. Y bueno, van a estar hasta el 4 de septiembre. Tenemos en todos los estados. Y justamente para que las familias sepan dónde van a estar, pues les invitamos a consultar nuestro sitio web de Profeco y van a encontrar el banner con el sitio web de las ferias, van a encontrar el mapita, van a ubicar la dirección, los horarios y demás, y todo lo que pueden encontrar en cada feria.
4: Recuérdenos nada más, entonces la dirección web es...
3: Es www.profeco.gob.mx. Y ahí van a encontrar el banner que los lleva al micrositio de la Feria de Regreso a Clases.
4: Buenísimo. ¿Redes sociales?
3: Tenemos TikTok, tenemos Facebook, tenemos Instagram, todo es Profeco, lo pueden buscar como Profeco Oficial. Igual en nuestro sitio web pueden encontrar todas las redes. Y me gustaría contarles que en nuestra revista del consumidor del mes de agosto es un número dedicado al regreso a clases.
4: Ajá.
3: Y entonces tenemos un estudio de calidad de útiles escolares. Está muy completo y les va a servir, es una gran guía para las familias para que puedan comparar precios, para que puedan comparar la calidad de los productos.
0: No es por nada, pero además me parece que en ese número salimos tú y yo haciendo el platillo sabio.
3: Exactamente.
4: Además, bueno,
0: es un número completísimo, el de agosto.
3: Ahora lo voy a...
0: Siento que vi por ahí la tuna de la vizcaína, que recuerdo muy bien.
3: Te invitamos a descargar la revista del consumidor, es gratis. También la pueden conseguir en las librerías del Fondo de Cultura Económica. No tiene costo tampoco. Queremos acercar el conocimiento y la educación para un consumo informado a todas las personas.
0: Pues muchísimas gracias, Naomi, por haber venido a compartir esta notición con todo
3: gracias
0: el público de la Hora Nacional.
3: Muchas gracias a ustedes.
4: Nos vemos en la feria y nos seguimos viendo aquí en la Hora Nacional. Su trayectoria la ha llevado a escenarios nacionales e internacionales muy importantes. La soprano Edith Ortiz, originaria de Oaxaca y hablante de la lengua mixteca.

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0: Y así llegamos al final de la primera parte de este programa dedicado a las juventudes. Esta etapa de la vida es en la que aprendemos un montón y nos preguntamos todo el tiempo quiénes somos y qué queremos construir.
1: Efectivamente. Y hablando de esa construcción que hacemos durante la juventud, ahí les va una frase de un poema de Mario Benedetti que dice así: no te rindas, por favor no cedas. Es un mensaje que sigue vigente para todas y para todos. Hay que tener paciencia, esfuerzo y mucho valor.
0: Nos vamos, pero antes queremos mandarle un saludo a quienes nos escuchan por todo el país. Un abrazo hasta Torreón, Coahuila, para Alicia BFG, a José Luis Hernández Álvarez y a Gerardo Domínguez.
1: También a Mariana López de Morelia, a Carlos Hernández de Acapulco, a Sofía Ramírez de la Ciudad de México, a Roberto Martínez y a todas las personas que cada semana nos acompañan aquí en La Hora Nacional. Muchísimas gracias por estar con nosotros. Nos escuchamos la próxima semana.
0: Sigan escribiendo porque nosotros los leemos en YouTube, Facebook, Instagram, TikTok, X, Spotify y en los mensajes del número telefónico 55-34-83-42-39. 55-34-83-42-39.
1: También nos pueden mandar un correo a la siguiente dirección: lahoranacional@segov.gov.mx.
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3: Esta noche, la Secretaría de Economía de Nuevo León, Betsabe Rocha, nos informa sobre la derrama económica que nos dejó la pasada competencia internacional de fútbol.
4: Hablaremos de arqueología con el investigador y catedrático Bertrand Lobjoie, especialista en culturas prehispánicas, mesoamericanas y arqueología mexicana.
3: Y esta noche, el concepto musical nos lo presenta el cantautor y productor regiomontano Flavio Vázquez. Su propuesta fusiona el rock alternativo y el indie folk.
4: Muy buenas noches, les saluda Angélica Páez, agradeciendo su compañía esta noche, les invito a participar con comentarios o preguntas en nuestras redes sociales. Nos encuentras en Facebook, Instagram y TikTok como Nuevo León en la Hora Nacional.
3: Muy buenas noches, les saluda su amigo Roberto Uriel Torres. Les recuerdo nuestros teléfonos en cabina para que nos llamen. Los números son 81-2020-2513 y también terminación 15.
4: Iniciamos Nuevo León en la Hora Nacional. La secretaria de Economía del Estado, Betsabe Rocha, nos informa sobre la derrama económica que dejó la pasada competencia de fútbol.
5: Uno de los indicadores bien importantes es el empleo. Segundo, cómo nos fue también el tema económico. Recientemente se anuncia el primer trimestre de los estados, porque normalmente tenemos los indicadores a nivel trimestral nacional y esto ya lo tenemos al segundo trimestre. Y el primer trimestre nosotros empezamos a ver mucha actividad. De hecho, de todos los visitantes que venían, un 30% desde enero a lo que se dio el mundial, 30% venían con un propósito de mundial. Y eso es algo que no teníamos en otros momentos. Ustedes saben que Nuevo León ha sido pues posicionado como un estado pues meramente manufacturero, de trabajo y no necesariamente como un tema de atracción de eventos. Y eso es lo que hemos querido trabajar mucho en esta administración junto con turismo, cultura, que veamos a Nuevo León no solamente como el estado, sí, hub industrial de México por excelencia, pero también un lugar y un destino para el turismo urbano y el turismo de eventos y sobre todo en este caso de eventos mundialistas. Se dice que de cada peso o dólar o cualquier moneda, los eventos deportivos pueden cuatriplicar. ¿Qué quiere decir? Puedes tener un evento deportivo y este te genera cuatro veces más. Entonces nosotros teníamos esa expectativa, sabíamos que estábamos frente a un mundial que es, tú sabes, el evento más visto a nivel mundial y dicho por la FIFA es el evento más grande donde tuvieron más espectadores, que tuvieron más ventas de boletos, pero era un reto, eran tres, por primera vez, tres países en los que estábamos colaborando y 16 sedes que, a decirlo, pues es una sana competencia en la que teníamos cuatro partidos nosotros para sacar el mejor provecho y lo empezamos a trabajar desde que se sabía que nosotros éramos sede mundialista, pues empezamos a trabajar, pero el gobernador con una instrucción muy clara, un año antes empezamos a meter acelerador a muchos de los proyectos que ya teníamos como administración pactados para el fin de esta administración, pues tratarlos de adelantar y tener todo listo para que poder recibir a visitantes, pero también también un ingrediente interesante de visitantes, obviamente internacionales, pero muchos locales. Y creo que eso es lo que hoy deja este mundial en Nuevo León. Tú me decías, ¿qué estadísticas? Ocupación hotelera, que teníamos 85%, eso incluye también las plataformas en donde pues teníamos esas opciones de alojamiento, que antes no teníamos muchas en Nuevo León. Hubo un incremento muy interesante en estas plataformas, que hay todo un reto para poderlas involucrar también pues a lo que es ya la parte de hotelería formal, que eso es la que ya tenemos pues muchísimos años en Nuevo León siendo primer lugar. Tuvimos un 85%, eso habla ya de los hoteles, más estas plataformas. Los indicadores de empleo, somos del estado que sigue en primer lugar en empleo, en generación de empleo. Es difícil desagregar la parte comercial, en este caso comercial, con la de manufactura, y manufactura va en avances. Se dice que de cada 2 empleos se generan por manufactura, y el otro pues puede ser comercio y servicios, son esos 2 factores. Entonces, sí, la manufactura está muy, muy, muy fuerte, pero el sector servicio y comercio, que es en donde entra la hotelería, la industria de la hospitalidad, entra en estos 2 sectores y sigue siendo pues casi 50% de los empleos generados. Ahora bien, con el mundial se generaron lo que te platicaba, el indicador de pues hospedaje, el empleo y el de la derrama económica, que como al inicio les compartía, se estuvieron dando los datos ya a nivel de primer trimestre de Nuevo León. Y no nada más, normalmente duplicamos lo que el país avanza, el crecimiento del país normalmente lo duplicamos. Bueno, en este primer trimestre, que son los datos que se tienen al momento, no solamente lo duplicamos, lo triplicamos. Eso habla de que solamente en el primer trimestre ya veíamos un impacto muy importante de todo lo que vendría a ser, no nada más el nearshoring que viene naturalmente a nuestro estado, sino esta ola ya que venía trabajándose rumbo al mundial, y en eso nos preparamos. Ustedes saben, tuvimos partidos de repechaje, no solamente fueron los 4 del mundial, sino también tuvimos estos 2 partidos previos, y ahí empezamos a ver ya un impacto pues muy positivo en el tema de empleos. Y de hecho, de las 3 sedes, fuimos el que tuvo, nosotros como estado de Nuevo León, tuvimos más incremento en empleos formales, que es otro indicador muy importante para nosotros, no nada más los que se generan propios del mundial, que muchos son temporales, pero la parte de la formalidad para nosotros es un indicador que buscamos mucho, y es uno de los indicadores que nos sentimos más orgullosos de seguir posicionándonos como el estado que más aporta en la formalidad al país. Fíjate que fue una estrategia, trabajamos con las cámaras, obviamente Canira, Canaco, muchas cámaras que desde tiempo atrás empezamos a trabajar en poder sacarle el mejor provecho al mundial, que creo que eso era lo que se tenía que hacer. El mundial se estaba así pasando en un estadio, en un municipio, pero también teníamos la alternativa de un fanfest, y eso fue lo que complementó la oferta de por qué Nuevo León hoy se considera la mejor sede que se tuvo en México, porque complementamos, no nada más eran los 4 partidos, sino el FanFest vino a hacer y a cerrar esa pinza que necesitábamos para que todos los demás comercios se vieran beneficiados, que no fuera solamente en una región, en un municipio o alejado. Entonces, era la oportunidad para todos que el mundial se viviera en cada uno de los municipios. Ustedes saben que el señor gobernador empezó cuando ya teníamos las transmisiones en diferentes municipios, pues era llevar esta derrama económica no solamente al centro, o en este caso a la parte central de la capital, sino también expanderla a otros municipios. ¿Qué empezamos a trabajar con ellos? Bueno, que los restaurantes estuvieran listos con estándares, que estuvieran listos con menús, que estuvieran al alcance cuando llegaba un visitante internacional, pues que tuvieran, para empezar, muchos de los negocios estuvieran preparados con poder recibir pago en transferencia electrónica, que tuvieran menús en los idiomas que iban a venir, pues particularmente inglés, preparar al todo el sector turismo. Es algo que se trabajó mucho con la Secretaría de Turismo, en capacitar a este sector de hospitalidad, involucra a movilidad, involucra a comercio, restaurantes, salud, que estuvieran listos con los manuales, con guías de cómo poderse comunicar con la gente extranjera. La verdad, tuvimos saldo 0, estamos muy contentos, y al contrario, tuvimos saldos muy positivos en todos los indicadores económicos, y eso es lo que hicimos, trabajar desde antes, que tuvieran listos, que subieran las culturas que iban a venir, estos países que iban a representar pues a sus elecciones en nuestro estado y que iban a estar aquí. Se dio capacitaciones muchos meses antes con ellos para poder que estuvieran listos a entender las culturas y poder saber qué productos a ofrecer. Y creo que es algo que nos permitió generar mucha mayor conexión y obviamente precisamente esa derrama. Parte de lo que el Mundial está dejando es una infraestructura. Todos los proyectos que ya se tenían como parte de la administración se apresuraron para poderlos tener listos en el Mundial. Y uno de esos, y yo creo que de los legados más bonitos que tiene el Mundial para nuestro estado, es el Parque del Agua, que estaba listo para entregarse con esa administración, pero se adelantó y hoy estaba listo para recibir al Mundial. Ustedes saben, está al lado del Estadio Mundialista y se activó con Emprendedores Hechos en Nuevo León. Ustedes saben que la Secretaría de Economía relanza esta marca distintiva de nosotros, orgullosos de Nuevo León. Es un distintivo que se llama Hecho Nuevo León, en donde aquellos que son formales, productores, que tienen algo particular y que está hecho en Nuevo León, tienen este distintivo. Y bueno, eso es una comunidad grande que tenemos, tanto de comercio, y hoy tuvieron esa oportunidad. Fueron más de 140 emprendedores que semana a semana estuvieron rotando en el Parque del Agua. Se instalaron los 40 días. Nosotros sí vivimos el Mundial, no solo los 4 días de los partidos, sino tuvimos un Mundial de 40 días aquí. Ahí trabajamos con la Secretaría de Cultura, con toda una oferta de verdad artística de primera, muchas familias yendo al parque, y creo que fue una oportunidad de mostrar el legado que se estaba quedando, pero sobre todo ver cómo participamos y coadyuvamos toda la Secretaría, en este caso Cultura, de Turismo, de FIFA, con todas las activaciones y seguridad y el perímetro que se tenía que cuidar porque estaba al lado del Estadio Mundialista. Y nosotros, por parte de Economía, pues nos quedamos ahí con los emprendedores estos 40 días, te digo, 140 emprendedores. Ellos tuvieron ventas de más de 7.5 millones de pesos. Creo que ese es el gran aprendizaje que nos dejó el Mundial, en el que todas las secretarías teníamos algo que aportar para el Mundial y que se desarrollara y que pudieran llegar visitantes, pero también generar esa derrama económica, que es nuestra gran oportunidad, de que ya teníamos la oportunidad en el mundo de ser vistos y de posicionados como un estado líder en muchos temas, pero iban a percibirlo, iban a venir muchas personas de fuera que en otras circunstancias no hubieran visitado nuestro estado. Teníamos esa oportunidad de mostrarnos, y Economía sí trabajó de manera transversal, preparándonos rumbo al Mundial. No sé si ustedes recordarán la iniciativa Ponte Nuevo, Ponte Mundial. De hecho, fue, creo que, una iniciativa que inicia precisamente con un enfoque mundialista, pero hoy lo que hemos visto es que cuando todos unimos fuerzas, todas las dependencias, la iniciativa privada, todos los ciudadanos nos unimos en esta corresponsabilidad, creo que podemos lograr grandes cambios. Pero yendo más allá, a invitar a la iniciativa privada, las empresas que ya tenían programas de corresponsabilidad, se sumaron a Ponte Nuevo para dejar listo al estado y recibir a muchos visitantes, pero sobre todo dejar el gran legado de que si trabajamos en equipo podemos ofrecer una mejor sede como lo que logramos hacer en esta ocasión. Y contentos todos, porque ustedes saben que FIFA por ahí compartió que de las 16 sedes quedamos en segundo lugar, compitiendo con Estados Unidos, con Canadá. La verdad, nos debemos sentir muy orgullosos todos los neoleoneses que tuvimos un Mundial. Fuimos sede de esta gran justa deportiva que todos anhelan tener. Bueno, Nuevo León fue parte, la tuvo, y no solamente la tuvimos, sino logramos tener ese estándar que queríamos, ser reconocida como la mejor sede mundialista en México.
3: Ahora vamos a platicar con un investigador, académico, arqueólogo de profesión, Bertrand Lovejoy, de origen francés. ¿Cómo está?
6: Hola, pues bienvenido. Muy contento. Muchas gracias ahí por la presentación. En francés perfecto.
3: Sí, lo pronuncié bien entonces.
6: Así es, como debe de ser.
3: Gracias, muchas gracias. Pues vamos a platicar un poco con usted de su labor. Usted es académico profesional, más bien académico, y da clases en la UDEM.
6: Es correcto. Soy profesor investigador del Departamento de Humanidades de la Universidad de Monterrey desde el 2017.
3: Ok.
6: Antes daba clases de francés, de hecho, en la prepa. Y pues en paralelo siempre he llevado actividades en relación con culturas prehispánicas desde la perspectiva de la arqueología, pero también desde la historia, el estudio de las religiones prehispánicas. También.
3: A usted, como persona que viene de otro país, de Europa, ¿le llama la atención el estudio de los antepasados aquí en México? ¿Cuál es la inquietud de usted?
6: Bueno, la inquietud, si lo vamos haciendo súper rápido, la tengo desde muy pequeño.
3: Okay.
6: Había un programa así de anime que sería en Francia, como que me llamaba mucho la atención, porque al terminar cada episodio había un pequeño documental sobre culturas prehispánicas a lo largo y ancho del continente americano.
3: Ok.
6: Entonces ahí ya cuando llegaron a tierras mayas los personajes, los protagonistas del anime, dije, eso me interesa mucho.
3: Sí.
6: Entonces empecé a investigar. En aquella época no había Wikipedia, no había nada más que las enciclopedias
3: de volúmenes,
6: y la biblioteca en dado caso. Y pues ahí nació, se alimentó ahí mi interés para las culturas prehispánicas. Y bueno, también en aquel momento, en los 80s, había Indiana Jones, que la primera película Indiana Jones empezaba justamente con esta escena ahí dentro de la jungla, americanas, o sabemos si estaban en Centroamérica o Suramérica, pero todo eso alimenta hasta cierto punto la curiosidad, ¿no? Uh-huh.
3: Y ahora que ya vive acá desde hace 20 años, recién cumplió 20 años de vivir acá en México.
6: Sí, que vuelve a cumplirlos en noviembre, para ser honesto. Sí, sí.
3: Ajá.
6: Pero digo que ya es 20 casi.
3: ¿Qué le ha parecido? ¿Qué ha encontrado? ¿Qué hallazgos importantes ha hecho? Ha visitado, me imagino, pues estos lugares, ¿no? La zona maya.
6: Sí, porque de hecho, dentro de lo que cabe, cuando empecé mis estudios, hace ya un cuarto de siglo que estaba haciendo una tesina después de la maestría, porque tengo carrera en maestría en letras, me empecé a interesar realmente de fondo a lo que eran culturas prehispánicas y hice dos viajes de estudio para poder alimentar mi trabajo, mis tesis, es decir, hacer trabajo de campo, a fines de cuentas, es decir, fotografía, medidas, observación ahí de las piezas directamente en los laboratorios, hacer amotecas. Y esto como que, pues ahí quise llevarlo más seguido, digamos. Entonces, tengo la suerte de haber animado durante un buen rato aquí en Radio UDEM, un programa de arqueología también que me permitió ahí conectarme directamente con muchos arqueólogos, antropólogos, antropólogas, arqueólogas a lo largo y ancho del país y adquirir básicamente todo lo que no había podido adquirir en Francia en términos de formación teórica y pues obviamente conocer las zonas arqueológicas. En aquel momento me especialicé sobre lo que era representación de la serpiente emplumada en Chichen Itza. Y pues ahí me quedé con este tema. Lo tenemos ahorita, pues trabajando, lo estoy trabajando ya más bien en el centro del país y lo que es el recinto sagrado de Tenochtitlán.
3: Y acá en Nuevo León, obviamente, pues también hay muchos temas interesantes para explorar, investigar, ¿no?
6: Claro, claro. De hecho, quien me introdujo a todos los temas ahí de arqueología del noreste, no solamente de Nuevo León, fue el doctor William Rimure, gran especialista de arte rupestre, que fue catedrático también en la Universidad de Monterrey. Y pues Brin me llevó así a varias salidas como al campo también para hacer observación de sitios de petrograbados, de dar vueltas a Boca de Potrero, de Potreros, que es la única zona arqueológica abierta en todo el estado y que está preparada para visitas, ¿no? En todo lo que es el estado, porque hay cientos, miles de sitios arqueológicos en el estado de Nuevo León. Tenemos suerte de tener dos muy buenos arqueólogos, tres, ya hasta tres, pero que realmente dos ahí que están adscritos al Centro Vina Nuevo León, que se dedican justamente a la investigación en Boca de Potrerillos y todo lo que es la zona norte del estado y hacia la zona sur, que son también yacimientos muy interesantes de cuevas, de abrigos, que están estos dos arqueólogos son Araceli Rivera por una parte y el otro arqueólogo es Moses Valadez. Mm-hmm. Ellos también ahí pude hacer conexión con ellos y aprender mucho también de lo que es la arqueología del noreste, porque no solamente es petrograbado, no solamente es arte rupestre, tenemos culturas que si bien no han dejado vestigios monumentales, han dejado otros tipos de vestigios culturales que vale mucho la pena conocer para forjar un poquito mejor nuestra identidad como regios personas del noreste de México.
3: Sí, claro. ¿Y ahorita qué anda haciendo? ¿Qué investigaciones está haciendo?
6: Bueno, de hecho, yo como tal no hago trabajo de campo. Soy más un arqueólogo de laboratorio, un arqueólogo de bibliotecas, un arqueólogo de colecciones. Entonces, dentro de lo que cabe, trabajo sobre justamente colecciones arqueológicas que han sido excavadas previamente o que están expuestas en museos o en colecciones públicas privadas. Las dos cosas, exactamente. Entonces, mi trabajo gira principalmente a la cuestión iconográfica, es decir, que trato de entender qué está representando en una imagen, qué puede simbolizar, cómo se puede utilizar esta imagen, qué contexto se formó esta imagen, es básicamente a lo que me dedico. Es decir, que la visión que tengo es una visión multidisciplinaria que va desde la arqueología hasta la historia del arte, pasando por la antropología del arte y estudios de las religiones prehispánicas.
3: Ok, a ver si le entendí un poquito a esto que menciona, porque yo, por ejemplo, cuando visito Boca de Potrerillos, veo esos petrograbados y no entiendo mucho, o sea, realmente no entiendo nada, o sea, de todas las imágenes que hay, porque pues no sabemos, ¿verdad?, qué querían decir, pero usted se dedica a eso, a tratar de encontrarle un significado a eso, ¿verdad?
6: Exactamente.
3: ¿Qué fue lo que dejaron?
6: Entre lo que cabe, los arqueólogos, los historiadores del arte, tenemos ahí este afán de tratar de entender qué se representa y para qué pudiera haber servido esto, ¿no?
3: Sí, sí, sí.
6: Y entre lo que cabe, en su momento el doctor Brin Mure pudo establecer teorías muy interesantes sobre fenómenos astronómicos que eran observables para esas poblaciones porque no había contaminación luminosa como la tenemos en la actualidad. Y básicamente una de las propuestas de Brin, que fue respaldada de hecho después por varias observaciones como tal astronómicas, es que se podía representar ciertos ciclos de la luna o del sol o de otros astros que presentes en el cielo y orientados también a ciertas fechas muy precisas en el año. Uh-huh. Entonces, básicamente por ahí va, hay fenómenos meteorológicos que están representados, también tenemos ciertos animales, puede ser desde serpientes hasta borregos cimarrón, uh-huh. podemos ver también hasta plantas.
7: Hay unos
6: pintadas
7: que parecen ovnis. Yo he visto unos que tienen forma ahí como de...
6: Ajá.
7: ¿Cree hay algo de eso? ¿Qué piensa usted desde el punto de vista científico?
6: Desde el punto de vista científico no tenemos como tal la evidencia material que podía relacionarlo. Lo que sí podemos ver que son cosas relacionadas con cultivos, okay. con agricultura, porque okay. también tenemos muchas representaciones de plantas, incluso en ciertos contextos, como el caso de ciertos abrigos por el rumbo de Aramberi, se han encontrado abajo de esos abrigos restos de cultivo de frijol, de calabaza, de maíz, okay. es decir, que había ciertas culturas que se hacían de manera temporal porque eran pueblos seminómadas. Entonces, la cuestión ahí, de manera general, todo lo que podemos ver o que podemos observar en zonas arqueológicas como tal edificadas o de pueblos seminómadas, tiene que ver con el sustento, tiene que ver con la agricultura.
7: Ok. Pues qué bueno que nos presenta un panorama así a grandes rasgos, porque la verdad es muy amplio este tema. Y Boca de Potrerillos, pues todos estos petrograbados son, para la gente que nos está escuchando o viendo, pues son estas pequeñas formas que están talladas ahí en las piedras, ¿verdad? Y que es muy interesante darse la vuelta, pues para, en primera instancia, para verlos, apreciarlos, y en segunda, pues ya para empezar a involucrarnos con ustedes, que son los que se dedican a estudiar eso, a conocer de fondo, ¿verdad? Qué es lo que hay ahí y poderlo apreciar en nuestra zona arqueológica. Y los demás, lo que nos mencionaba en Aramberri también y en el sur, que hay ahí estos vestigios importantes que están ahí, pues terreno fértil para la investigación. Le agradezco mucho que nos haya compartido un poquito de lo mucho que usted hace.
6: Muchas gracias por la invitación.
7: Gracias. Es Bertrand Lobuchoa, investigador, académico y arqueólogo. Ahorita está trabajando en la UDEM. Gracias. Continuamos con más.

0: Aplauso.
1: Flavio Vázquez, ¿cómo estás?
2: Mucho gusto.
1: Bienvenido a Nuevo León en la Hora Nacional.
2: Un gusto estar aquí en la Hora Nacional. Mucho gusto estar platicando contigo.
1: Oye, qué padre, me gustó mucho esto que nos acabas de... esta pequeña probadita de la música que haces. ¿Cómo se llama este tipo de música que tú haces?
2: Bueno, mira, yo defino mi proyecto mucho como tocando lo que es el indie rock, rock alternativo, okay. El indie folk, más o menos, es como el género que abarca.
1: Como muy acústico.
2: Sí, acústico, pero también de repente le pego ahí al rock alternativo.
1: ¿Qué instrumentos agregas cuando ya haces rock alternativo?
2: Guitarras eléctricas, la batería pues ya un poquito más golpeada. Por ejemplo, esta canción que acabas de escuchar se llama Huellas en el Mar.
1: Ajá.
2: Es una canción con tintes más, por ejemplo, latinos, marimba, ukulele. Ahí también juego con la guitarra acústica. Pero sí, ya, o sea, ahí varío mucho en el sonido del disco.
1: Eso es más lo tuyo, entonces, lo acústico, hablar de esto como el mar, hablar de estas figuras así poéticas, ¿no?
2: Sí, claro. De hecho, mi disco del Carmen,
1: aquí lo tenemos.
2: Sí, presentando mi primer álbum de estudio llamado Del Carmen.
1: Ajá.
2: Si te fijas mucho, la estética visual es orientada al mar, porque cuando estaba escribiendo el disco, las canciones, emprendí un viaje a la Baja California Sur. Y mientras estaba escuchando los demos de las canciones, pues las canciones hablan de desamor, de la nostalgia, de lo que es las relaciones sentimentales, de la parte esta como a veces negativa o triste. Entonces yo mientras estaba en el viaje, estaba escuchando los demos, mientras viajaba de una playa a otra playa o de partes de la Baja a otra. Entonces como que se me pegó mucho la imagen del mar y lo asocié mucho con las relaciones. Digo, al final del día, el mar, como las relaciones, pues nunca está en calma. Siempre, pues a veces está picado, a veces está más tranquilo, a veces hay tormentas. Al igual que en las relaciones, digo, una relación nunca está en calma, siempre está en constante cambio.
1: Claro.
2: Y pues eso es como que la analogía que existe detrás del disco.
1: Justamente ahorita que te escuchaba, que mencionabas la frase huellas en el mar y yo veía la portada del disco... y decía, no, pues tiene todo el sentido del mundo, ¿verdad?
2: Sí, claro.
1: Porque la imagen que viene aquí de que es Cabo San Lucas.
2: Cabo San Lucas. Sí, de hecho, yo tomé esa foto.
1: Ajá.
2: Yo tomé esa foto y esa foto como que capturó mucho la esencia de lo que yo veía mientras escuchaba los demos de las canciones que ahora conforman el disco.
1: Sin embargo, el disco se llama Del Carmen.
2: Sí.
1: ¿Por qué?
2: Del Carmen. Digo, el nombre, pues, Del Carmen, ¿qué puede ser? Puede ser un lugar, puede ser
1: como
2: una persona.
1: Como Playa del Carmen, que también es mar.
2: Sí, ándale, como Playa del Carmen, digo, es un lugar, ¿no? Del Carmen, pues, también puede ser el nombre de una persona. Y creo que al final del día, pues, es un juego de palabras porque siempre estamos extrañando algo. La nostalgia siempre existe y nos hace extrañar un lugar, una persona, una época. Entonces creo que Del Carmen también capturaba muy bien lo que busca el ser humano al extrañar a alguien o algo.
1: Todas las letras las escribes tú entonces.
2: Sí.
1: La música también la compones tú.
2: Así es.
1: Todo
2: yo
1: el proyecto
2: produzco, grabo, canto, escribo. Correcto.
1: Y tú solo eres el que sale al escenario.
2: Sí. Bueno, cuando me presento en vivo, traigo a músicos que me apoyan para el performance. Digo, no puedo estar tocando todo al mismo tiempo. Somos cuatro: baterista, guitarrista y bajista.
1: Súper bien. ¿Y tú de dónde eres?
2: Yo soy de aquí, de Monterrey, Nuevo León.
1: ¿De qué parte de la ciudad?
2: Soy de Guadalupe.
1: Guadalupe.
2: Del municipio de Guadalupe. Criado, nacido ahí.
1: Qué bien. ¿Y desde cuándo haces esto?
2: Pues ya tengo ya unos 12, 13 años aproximadamente. Empecé cuando tenía 12 años aproximadamente. Empecé con la típica clase de estudiantina o rondalle. La guitarra española de cuerda de nylon, el profe que no daba clase porque eran 40 niños. Entonces, pues ahí dejé la guitarra arrumbada porque pues no me enseñaron a usarla. Ya después empecé a escuchar música y como que me entraba la cosquilla de querer tocar esas canciones que me gustaban. Entonces ya por mi cuenta empecé a aprender a tocar la guitarra. Eso fue cuando tenía unos 11, 12. Pasan 2 años y yo tengo mi primer desilusión amorosa. Esta típica primer amor que te hace
1: a los 13 años.
2: A los 13, 14 años aproximadamente, que te hace decir, ya no voy a creer en el amor, ya me rompieron el corazón. Y mi profe de secundaria de español nos inspiraba mucho el tema de la poesía, de todo ese tipo de cosas. Y un día así acá en la depre, de niño de 14 años, me puse a escribir un poema. Y empecé a rimar y todo. Agarré la guitarra y dije, a ver, le empecé como que a musicalizar. Pasó una hora, hora y media y me di cuenta que había escrito una canción. Y como que esa catarsis, al final del día, digo, una canción triste, estando triste, de repente, escribí una canción. Me puso como que, ok, o sea, feliz,
1: sí,
2: alegre.
1: Pues por ahí lo canalizaste.
2: Es correcto. Uh-huh. Entonces desde ahí pues empecé a escribir canciones. Ya tengo casi 11, 12 años.
1: Y de ahí para adelante.
2: Correcto.
1: Ahí me imagino que a esa edad pues cantabas para tu familia, ¿no? O a quién le mostrabas tu música en ese entonces y cómo decidiste que pues era momento de dar el paso a convertirte ya en profesional.
2: De hecho, yo saqué una canción en el 2018 que fue mi primer sencillo, que se llama Fantasma.
1: Okay.
2: Es una canción...
1: ¿La subiste a internet? ¿O?
2: Sí, a plataformas y todo. Okay. Estaba en prepa, ya a punto de pasar facultad. Y fue como que la primera canción que dije, ok, creo que esto merece ser publicado. En esos años yo quería sacar un disco que tenía con canciones de aquel entonces. Sin embargo, pues viene el tema de entras a la facultad, ya enfócate en los estudios, ya enfócate.
1: ¿Qué facultad?
2: Estudio administración en la Facultad de Contaduría Pública, en la UNI. Entonces ya enfócate, ya déjalo de la música, ya déjalo.
1: ¿Tú te decías a tu familia?
2: Mi familia y yo también, como que ya enfócate, ya tienes 17, 18 años, ya. O sea, ya deja eso, ya son ilusiones de niño. Pero pues pasaron los años y yo seguía escribiendo y seguía escribiendo. Entonces me hice un catálogo de canciones bien extenso. Obviamente con el pasar de los años esas canciones fueron mejorando, la calidad de las letras fue mejorando, la calidad de la composición fue mejorando, y fue donde dije ya, o sea, tengo que sacar este material, si no ahí se va a quedar guardado y qué pena sería dejar eso guardado.
1: Pues sí.
2: Y fue donde me animo a sacar el primer disco.
1: Súper bien, que es este, Del Carmen. ¿Dónde lo podemos conseguir o dónde lo podemos encontrar o escucharlo?
2: Bueno, los invito a escucharlo en plataformas digitales, está en Spotify, Apple Music, YouTube Music, todo lo que termine en Music ahí está disponible. Soy como Flavio Vázquez y pues los invito a escuchar el álbum Del Carmen.
1: Uh-huh. ¿Presentaciones próximas?
2: Y a través de redes sociales lo voy a estar promocionando.
1: O sea, que te sigan en sus redes y ahí pones dónde vas a estar.
2: Correcto. Digo, la red que más uso es Instagram. Okay. Los invito a seguirme, @Flavio, ¿cómo ve? Flavio, VZZ. Ahí pueden seguir pues todo lo que ando haciendo. Digo, próximamente ya estoy en plan de grabar el segundo álbum. Ya sigue nueva música. Y también pues ahorita estoy nominado a unos premios en Ciudad de México, que son los Monster Music Awards, como mejor artista indie. Entonces también ahí si gustan apoyarme con su voto, placer.
1: ¿Ahí dónde podemos votar?
2: En mi cuenta de Instagram está el link para votar. Ahí lo pueden encontrar.
1: ¿Para que voten? ¿Cuándo es la premiación?
2: La premiación es en diciembre.
1: Bueno,
2: diciembre en Ciudad de México. Todavía hay oportunidad.
1: Muy bien, pues todo el éxito del mundo, que te vaya muy bien y que ganes.
2: No, pues muchas gracias, un gusto estar aquí platicando.
1: Gracias, Flavio.

0: Ya casi nos vamos, pero antes de eso, les presentamos una serie de recomendaciones artísticas y culturales para esta semana.
1: El Museo de Historia Mexicana nos invita a su 14º Festival de Pantomima Monterrey. 2 días dedicados a historia contadas sin palabras, donde el humor, la imaginación y el gesto se unen en una experiencia para todas las edades. El sábado 15 de agosto se presenta Entre Hilos e Ilusiones con Mima Sila de Monterrey. Y el domingo 16 de agosto, el show con el mimo Ramón Solano de la Ciudad de México. Ambas funciones se llevarán a cabo en el auditorio del Museo de Historia Mexicana a las 6 de la tarde con entrada libre, pero cupo limitado.
0: La Cineteca de Nuevo León, Alejandra Rangel Hinojosa, en colaboración con Fundación Japón en México, nos invita a la retrospectiva de Yasujiro Ozu. Disfruta de una selección de obras fundamentales de este cineasta japonés del 11 al 23 de agosto. Consulta horarios en la página conarte.org.mx.
1: El Museo Estatal de Culturas Populares nos invita a la presentación del libro Me Acuerdo, Sí, Me Acuerdo, de Lorena San Millán. Una obra que entrelaza memoria, poesía y experiencia para reconstruir la historia íntima de una mujer, un país y una época. Una invitación a recordar y compartir la emoción de lo vivido. Recuerden, se presenta en el Museo de Culturas Populares, ubicado en Abasolo número 1024, en Barrio Antiguo, en el centro de Monterrey. Próximo domingo, 16 de agosto, a las 12 del mediodía. Es un evento para toda la familia y no tiene costo.
0: Escena con Arte, en los miércoles musicales, presenta al saxofonista Andrés Torres con un recital donde el pulso guía un recorrido por obras contemporáneas para saxofón alto y soprano, explorando nuevas sonoridades y técnicas que expanden los límites del instrumento. Próximo miércoles 12 de agosto a las 8 de la noche en la Casa de la Cultura de Nuevo León, Sala Alfonso Reyes. Evento para todo público, cupo limitado y no tiene costo.
1: Concluimos esta edición de Nuevo León en la Hora Nacional. Muchísimas gracias por habernos acompañado y les esperamos también el próximo domingo a las 10:30 de la noche. Yo soy Dora Angélica Páez y les mando muy buenas noches.
0: Muchas gracias por acompañarnos. Se despide su amigo Roberto Uriel Torres. Nos vemos la próxima semana a través de radio, televisión y redes sociales. Recuerden que Nuevo León en la Hora Nacional es una producción del Sistema de Radio y Televisión de Nuevo León y la Oficina de Comunicación del Poder Ejecutivo del Estado en colaboración con la Secretaría de Cultura de Nuevo León. Antes de irnos, con el debido respeto, escuchamos el himno nacional mexicano.

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2: Quizá no fue coincidencia.

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3: Bienvenidas y bienvenidos a Revista del Consumidor Radio. Soy Joy Ramírez y en esta ocasión nos acompaña la chef Erika Fonseca para preparar el platillo Sabio Profeco de este mes. Muchas gracias por acompañarnos, bienvenida.
4: Vamos a preparar unas deliciosas setas al pibil. Para preparar nuestro platillo necesitaremos 4 tazas de setas deshebradas, media cebolla fileteada, 30 gramos de pasta de achiote, un clavo de olor, 2 pimientas gordas, 1/4 de taza de vinagre blanco, 1 taza de jugo de naranja agria, 2 chiles guajillos y 1 cucharada de aceite. Para la cebolla encurtida, media cebolla morada fileteada, 2 chiles habaneros fileteados, 1/4 de taza de vinagre blanco o de manzana, el jugo de 2 limones, 1 cucharadita de comino en polvo, 1 cucharadita de orégano seco, media cucharada de aceite de oliva y sal y pimienta. Para la salsa de habanero que acompañará al platillo vamos a ocupar 5 chiles habaneros, 2 dientes de ajo asados, 1/4 de cebolla, el jugo de un limón y 1/4 de taza de aceite de oliva. Y finalmente, para servir nuestro platillo, medio kilogramo de tortillas y 1 taza de frijoles molidos. Para el adobo de nuestras setas al pibil, comenzaremos desvenando nuestros chiles guajillos, retirando el tallo y todas las semillas. Ahora directamente al fuego, llevamos los chiles por aproximadamente 8 segundos para asar. Se darán cuenta que están listos cuando la piel de los chiles se encuentra brillosa. Esto hacemos para liberar todo el aceite de nuestros chiles. Después, los remojamos en agua caliente de 10 a 15 minutos para suavizarlos. Para preparar nuestro adobo, licuamos los chiles guajillos, el achiote, el vinagre, el jugo de naranja, el clavo, la pimienta gorda y un toque de sal. Ojo, si consiguen naranja agria, pueden omitir el vinagre. Licuamos muy bien y reservamos. Ahora, calentamos el aceite vegetal en una sartén y acitronamos la cebolla por un par de minutos. Después, agregamos las setas previamente deshebradas e incorporamos con la cebolla. Antes de que las setas suelten todo su jugo, agregamos el adobo y mezclamos hasta que todas queden cubiertas. Probamos y, de ser necesario, volvemos a salpimentar. Dejamos cocinar por aproximadamente 8 minutos hasta que el adobo haya reducido. La reservamos y ahora vamos a nuestra salsa de habanero. En un comal colocamos los chiles habaneros, el ajo y la cebolla y los asamos hasta que estén tatemados. De esta manera sueltan todos los aceites. Después los retiramos del fuego y los llevamos a licuar con la cebolla, jugo de limón, sal y pimienta. Ahora agregamos nuestro aceite de oliva en forma de hilo sin dejar de licuar para emulsionar y obtener una textura entre salsa y aderezo. Rectificamos la sazón y reservamos. Ya que tenemos nuestra salsa lista, vamos a preparar nuestra cebolla encurtida. Utilizaremos la cebolla morada fileteada, chile habanero fileteado, orégano y comino molido, también jugo de limón y mezclamos. Agregamos un poco de vinagre blanco o también puede ser de manzana. Salpimentamos al gusto hasta integrar todos los ingredientes. Colocamos un poco de aceite de oliva y terminamos de mezclar. Dejamos reposar por 30 minutos o hasta que notemos que la cebolla esté suave y de color morado. Finalmente, para servir nuestro platillo, calentamos muy bien las tortillas y untamos un poco de frijoles negros molidos. Agregamos nuestras setas al pibil y acompañamos con la cebolla encurtida y la salsa habanero al gusto. ¡Listo! Ya podemos disfrutar nuestros tacos de setas al pibil. Recuerden que el platillo Sabio Profeco es muy fácil de preparar, tiene buen sabor, aporta un balance nutricional y rinde para varias porciones. Anímense a prepararlo y cuéntenos en nuestras redes sociales cómo les fue. No olviden que también pueden ver esta receta en nuestro canal de YouTube Profeco TV. Yo soy la chef Erika Fonseca y fue un gusto cocinar con ustedes en Revista del Consumidor Radio.
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3: Ahora cuéntanos, una vez que ya nos has platicado la receta y el procedimiento, queremos saber acerca de tu cocina y también de ti, ¿cómo fue que empezaste tu camino en la gastronomía?
4: Pues mira, yo primero les quiero contar esto, yo no quería estudiar gastronomía, yo quería ser doctora. Entonces mi meta era como salvar a la gente de ser diabético, era como mi sueño porque mi mamá es diabética.
3: Tu objetivo,
4: entonces,
3: ¿no?
4: Ajá, era como mi objetivo siendo doctora. Entonces, bueno, por mil cosas no logré como ya mantenerme ahí en la carrera, solo estuve 6 meses y después me gustaba mucho cocinar desde chiquita. Eso sí, con mi abuelita paterna y con mi mamá, pues siempre me involucraron en la cocina y dije, bueno, pues será como otra rama en la que a lo mejor yo puedo hacer algo por las personas en esta cuestión del cuidado, ¿no?, de la salud. Y por eso creo que la gastronomía me llamó la atención, porque creo que a través de la alimentación, pues obviamente podemos mantenernos sanos, ¿no?, a través de lo que le damos a nuestro cuerpo. Y por eso fue que empecé a decidir estudiar gastronomía. Soy licenciada en gastronomía.
3: ¿Y actualmente cómo definirías tu cocina?
4: Mi cocina es práctica, balanceada. Sí cuido muchísimo que sea balanceada y que sea creativa también, ¿no? Que no te aburras utilizando el mismo ingrediente, sino que también le des cierta variedad, ¿no?
3: Versatilidad.
4: Exacto.
3: También. Y respecto a la combinación de ingredientes, me llama la atención el platillo de este mes, que fue

0: El platillo
1: con carne de cerdo,
0: con carne,
1: ¿no?
0: De cerdo, ¿no?
1: Sí, es como la clásica.
0: Ajá. ¿Y cómo fue que tú pensaste en las setas?
1: Pues mira, te voy a compartir algo. Hace unos años, no ya bastantes años, fui vegetariana. Y dejé de serlo por una razón muy, muy buena. Yo daba clases de cocina mexicana. Entonces era un poco complejo cuando había, no sé, receta de carnitas, receta de cochinita pibil, receta de tacos, no sé, tacos al pastor, infinidad de recetas que llevan proteína animal. Y cuando las probaba, pues me caían muy mal, ¿no? El organismo es muy inteligente, nuestro cuerpo es muy inteligente. Y si tú le empiezas a acostumbrar a darle cierto tipo de alimento, obviamente le dejas de dar uno, va a reaccionar y eso es muy normal. Entonces, pues fue imposible, ¿no? De esta forma, o me enfermaba o también no probaba los platillos de mis alumnos. Entonces decidí no, pero en esa búsqueda de recetas, que yo soy muy taquera, entonces decía que un taco que me guste mucho es el de cochinita pibil, la verdad, ¿no?
0: Sí.
1: Entonces dije, ¿cómo lo puedo hacer para que no extrañe un taco de cochinita pibil? Entonces dije, claro, las setas, me gusta mucho utilizar las setas porque tienen la consistencia como de carne, como carnosita.
0: Sí, la textura.
1: No, la textura.
0: La textura.
1: Generalmente los hongos, las setas y también los hongos portobelo tienen esa textura que es como carnosa y hasta la forma en que como la deshebramos se ve como si fuera carne. Y ya de paso, pues tienes toda tu porción de verduras, ¿no? Que eso es lo que siempre busco en mi comida de todos los días. Por eso es que se me ocurrió ese tipo de receta, que adaptar una, o sea, la que ya existe de cochinita, pues hay que convertirla a una receta que tenga más fibra. ¿Y cómo? Pues haciéndola con setas.
0: Y ya habías colaborado con nosotros,
1: sí,
0: ¿no?
1: Sí, el año pasado, a principios de año, recuerdo, hicimos una receta de mole de olla verde.
0: ¿Y cuál ha sido tu experiencia de venir aquí a la grabación,
1: yo
0: de colaborar acá?
1: Quedo fascinada, porque he aprendido yo, y también sé que al transmitir una receta así, ¿no?, que quede práctica, alcanzable, económica y nutritiva, pues siento que ya dejé un granito.
0: Sí, para que repliquen la receta. Y finalmente, ¿cuál sería tu consejo para que justo las personas se acerquen de nuevo a la cocina y tengan este acercamiento con los ingredientes?
1: Pues yo, mi consejo sería vayan a los mercados y que se animen un día, que compren un espárrago, unas calabazas, lleguen a su casa y las cocinen, ¿no? Yo creo que a través de Profeco en el canal pueden encontrar muchísimas recetas. Entonces es eso, que se animen, que se dé la oportunidad de fallar también, porque así es la cocina, un poquito prueba y error. Y sería eso, que se animen a probar ingredientes que a lo mejor nunca han probado y que se pueden sorprender un montón con el sabor y que hasta pueden descubrir una técnica maravillosa de cómo saben más ricos, ¿no? Okay. Ese sería como mi mayor consejo, que visiten mercados, supermercados, que compren un ingrediente, el que quieran, y que lleguen a cocinar.
0: Que se atrevan.
1: Que se atrevan.
0: Que se atrevan.
1: Sí.
0: Bueno, pues muchas gracias.

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2: Siete de la mañana en punto, muy buenos días, estos son los titulares en ABC Noticias. Buscan regular redes a menores. Gobierno federal y Congreso de Nuevo León abren debate sobre la protección en el entorno digital.
3: De paso a permanentes, 18,000 migrantes se quedan en Nuevo León desde el 2022 al no lograr llegar a los Estados Unidos.
2: Plantan 2,500 árboles en la Huasteca. Arranca jornada nacional de reforestación encabezada por el gobierno de Claudia Sheinbaum.
3: Reanudan actividades con Estados Unidos, asegura Agricultura que 75% de aguacate de Michoacán ya está habilitado.
2: Rechaza Israel plan de Donald Trump para paz en Gaza. Primer ministro Benjamín Netanyahu pide total desarme de Hamas.
3: Y en los deportes están obligados a ganar. Tigres y Rayados todavía pueden avanzar de ronda en Leagues Cup, pero no dependen de sí mismos. Le contaremos.
2: ¿Cómo está? ¿Cómo le va? Muy buenos días. Bienvenidos a ABC Noticias. Feliz lunes para todos, arrancando la semana con mucha información y yo espero que mucho ánimo también. Soy Julio César Cano, le doy la bienvenida aquí a este espacio informativo. Vamos a estar 2 horas con usted, como todos los días, de 7 a 9 de la mañana, a través de Premier 91.7 en FM y el 1310 de AM. Tenemos 25 graditos aquí en el centro de la ciudad de Monterrey. Y oiga, tenemos ya mucho tráfico también, recordando que hoy ingresan o regresan a clases muchos preparatorianos y muchos universitarios de algunas instituciones privadas, así que empieza desde hoy también a incrementarse más el tráfico todavía. Precaución y éxito a todos los estudiantes y a todos los catedráticos que regresan después de las vacaciones de verano a las clases el día de hoy, y aquí les vamos a estar acompañando a ustedes también. Ana Sofía Contreras, ¿cómo te va? Muy buenos días, feliz lunes.
3: Julio César Cano, feliz lunes para ti y para toda nuestra gente y familia de ABC Noticias. El tráfico ya se siente aún más, así vamos escalonados, poquito a poquito con estos ingresos y, como tú lo mencionas, también reingresos, pero ahora sí que con toda la actitud. A los de nuevo ingreso, muchísimo éxito que nos están ahora sí que escuchando a esta hora de la mañana. Los que siguen todavía en esta semana de acoplarse, también pues paciencia, oye, poco a poco, esto del estudio no es nada fácil.
2: Y lo de la paciencia tampoco.
3: Tampoco.
2: Hay que reducirlo, o sea, pero hay que ejercerlo.
3: Ni en las aulas, ni en los alrededores. Ajá. Esa es una realidad. Sí. Entonces, pues ahí vamos poco a poco, un día a la vez, y mientras tanto, los que seguimos trabajando, pues aquí estamos a darle un día más, por supuesto.
2: Un día a la vez.
3: Un día a la vez también. Qué cosas de la vida, ¿verdad? Oye, ¿y ya que vamos en 10 de agosto?
2: 10 de agosto.
3: Rápido, ya. Rápido se va pasando. Entonces, lo que sí es una realidad y es 24/7 es que aquí en ABC Noticias estamos bien al pendiente de cada uno de tus reportes, comentarios, pláticas, cualquier cosa. Platíquenos, por favor, cómo van arrancando esta semana. Cualquier reporte, afectación o incomodidad que haya en las calles, aquí estamos también para atenderlas.
2: Estamos para eso, por supuesto. 81-35-50-05-70. Ese es nuestro WhatsApp. La mayoría de ustedes ya lo conoce. Quien hoy quizá es la primera vez que nos sintoniza el día de hoy, pues bienvenidos, bienvenidas, y comuníquense, por favor. Si es la primera vez que se van a comunicar, díganoslo, por favor, y les damos la bienvenida a esta gran familia de ABC Noticias, que hacemos equipo todos los días y desde bien tempranito. Por favor, mucha precaución a quienes van circulando. Fíjate, Ana Sofi, que hoy me tocó, como normalmente lo hago, conducir o pasar por dos zonas que hoy las vi llenísimas. Acá por el sur de la ciudad de Monterrey, Lázaro Cárdenas y Alfonso Reyes, ¿sí? Está saturadísimo. El tráfico, la vialidad colapsada prácticamente, hay por ahí algunas escuelas particulares y como regresaron hoy, llenísimo. Y acá por la zona del TEC, también Garzasada y Avenida del Estado, en ambos sentidos de circulación, en Garzasada, de sur a norte, norte a sur, principalmente por la lateral, pero afectando también el cuerpo principal de Garzasada. Bueno, está el trafical de toda la gente que va regresando al TEC, por ejemplo.
3: Y es que hoy precisamente fue el regreso del Tecnológico de Monterrey en específico. Ya recordamos que la semana pasada fue la Universidad Autónoma de Nuevo León, otras universidades, así como la Universidad de Monterrey. Entonces, pues eso también puede ir o ayudar a que el tráfico vaya empezando poco a poco, nos vayamos acoplando y las personas que pues no dejamos de trabajar, ahora sí que nos vayamos acostumbrando o haciendo como que los tiempos específicos para salir de casa, pero poco a poco, oye, sí, 10 minutos antes, 5 minutos antes o 15.
2: Por favor.
3: Entonces, sí hay que ahora sí que planificar nuestros horarios de salida de casa para que no andemos justo así, o sea, bien tensos.
2: Muy tensos con, pues, una mala actitud en muchos de los casos, así que por favor, mucho, mucho cuidado. Éxito, alumnos, a catedráticos del TEC, del TECMI, de las universidades, prepas que estén arrancando el día de hoy. Vamos a estar muy al pendiente del tema de la vialidad, algunos operativos también. Todo lo que esté sucediendo allá en las calles y avenidas, le vamos a estar aquí reportando, pero le pedimos que usted haga equipo, como le decía, con nosotros, y cualquier situación la reporte a través de las redes sociales y a través de nuestro WhatsApp. Oiga, pues nos vamos directito a los detalles ya de la información y lo que estamos destacando en nuestra portada en el periódico de ABC Noticias el día de hoy. El uso de celulares, esto que le digo parece que ahora sí ya va en serio. El uso de celulares, de redes sociales entre estudiantes, pues ya forma parte de la dinámica escolar, todos lo sabemos, pero también pues representa un reto para las autoridades que buscan regular el impacto negativo que esto puede tener en los estudiantes y en el aprovechamiento académico. En México y en Nuevo León este tema ya se está analizando desde hace pues ya algunos días, semanas, y se busca encontrar un equilibrio entre la tecnología, la educación y principalmente la protección a los menores de edad. Escucha esto.
4: El celular ya forma parte de la vida escolar, pero México enfrenta ahora una pregunta difícil. ¿Cómo proteger a niños y adolescentes de los riesgos digitales sin dejarlos fuera de un mundo cada vez más conectado? El debate ya llegó a Nuevo León. El pasado 6 de agosto, la presidenta Claudia Sheinbaum abrió una consulta nacional para discutir la regulación de plataformas digitales, inteligencia artificial y uso de celulares en las escuelas. La propuesta será construida con la participación de docentes, estudiantes, familias y universidades. Y el objetivo es entregar una iniciativa al Congreso de la Unión el próximo 31 de agosto. En Nuevo León, el Congreso analiza además restringir el acceso de adolescentes de 15 años a redes sociales. Pero hay un problema, y es que el acceso a Internet está reconocido como un derecho en el artículo 6 constitucional. Y la legislación estatal también protege el acceso de niñas, niños y adolescentes a las tecnologías. Es decir, cualquier restricción tendría que equilibrarse con esos derechos. Y Nuevo León tiene razones para preocuparse. El estado ocupa el tercer lugar nacional en hogares con acceso a Internet, de acuerdo con el INEGI. Pero esa conectividad también expone a los menores. El módulo sobre ciberacoso 2024 reveló que el 18.8% de los usuarios de Internet de 12 años y más en Nuevo León sufrió ciberacoso. El problema ya no se limita al salón de clases. Puede continuar en grupos de WhatsApp o Telegram, perfiles falsos y mediante la difusión no consentida de fotografías. La psicóloga Mayela García advierte además sobre el llamado FOMO, es decir, el temor constante de quedar fuera de lo que ocurre en redes sociales. Frente a este escenario, el gobierno estatal anunció en junio alianzas con UNICEF y ONU Mujeres para combatir la violencia digital. Y el debate llegará a Monterrey el 19 de agosto, cuando se realice el Foro Regional del Noreste. Las conclusiones servirán para elaborar la propuesta que llegará al Congreso Federal. 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
3: De acuerdo con el INEGI, el 18.8% de los menores de 12 años y más usuarias de Internet en Nuevo León sufrieron ciberacoso durante el 2024. El hostigamiento escolar también se ha trasladado al entorno digital mediante grupos privados de WhatsApp y Telegram, perfiles falsos y la difusión no consentida de fotografías.
4: Padres de familia piden frenar el acoso digital, pero al mismo tiempo quieren que sus hijos mantengan el teléfono encendido para poder ubicarlos y comunicarse con ellos. Los maestros también enfrentan un dilema. Sus organizaciones sindicales han advertido que decomisar o custodiar celulares podría exponerlos a demandas de las propias familias. Ante este escenario, algunos padres decidieron actuar por su cuenta. En Monterrey, Alexandra Fernández y Ana Sofía Guerra impulsan el movimiento No Es Momento, que reúne a familias de colegios como el Americano y el Himalaya. Su propuesta es establecer acuerdos colectivos para retrasar el primer teléfono con internet hasta los 14 años y las redes sociales hasta los 16. El reto cobra mayor relevancia ante el nivel de consumo digital. De acuerdo con el IFT, los mexicanos comienzan a utilizar plataformas digitales en promedio desde los 8 años. Además, los usuarios mayores de 16 años pasan en internet un promedio de 7.32 horas al día. Y la inteligencia artificial ya forma parte de este escenario. 8 de cada 10 estudiantes utilizan herramientas de IA generativa para hacer o complementar tareas. Pero también existen riesgos graves. El informe Disrupting Harm México de UNICEF, SPAT e Interpol estima que 1.6 millones de menores, uno de cada 8 adolescentes, usuarios de Internet, sufrieron abuso o explotación sexual digital durante un año. El 67% de esos casos ocurrió en redes sociales. Y en 2 de cada 3, la víctima conocía al agresor. Lo más preocupante es que menos del 1% denunció. 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
2: Es todo un tema que lleva varias aristas, por eso hay que discutirlo, hay que estarlo planteando, hay que hablarlo de hecho en familia y no esperar a que sean autoridades o representantes los que lo lleven a cabo en un foro. Pero bueno, vamos a estar platicando más de esto más adelante. Por lo pronto, en más temas locales, desde 2022 alrededor de 18,000 migrantes que no lograron llegar a Estados Unidos se han establecido aquí en Nuevo León para rehacer su vida, es lo que buscan. La mayoría proviene de países como Venezuela, Cuba, incluso Haití, así lo informó el director de la Casa Monarca, Luis Eduardo Zavala.
4: Desde 2022 y hasta la fecha, alrededor de 18,000 migrantes se han establecido o han pasado por Nuevo León luego de no lograr llegar a Estados Unidos. Luis Eduardo Zavala, director de Casa Monarca, explicó que en los últimos 4 años, las 3 principales casas de migrantes del estado han atendido a más de 20,000 personas. De acuerdo con Zavala, al menos 18,000 de estos migrantes permanecen en Nuevo León o han pasado por la entidad en busca de oportunidades para rehacer su vida, aunque algunos mantienen la intención de cruzar hacia Estados Unidos de manera segura.
5: Los fenómenos migratorios son cambiantes, hemos tenido distintos procesos de venezolanos, ahorita por ejemplo de haitianos y cubanos que llegan a nuestras casas y que la misma agencia de Naciones Unidas traslada desde el sur. De esos 20,000 podemos garantizar que fácil 18,000 están aquí en Nuevo León o han pasado por Nuevo León para integrarse a nuestros estados. Pero en ese proceso creo que la labor de las casas ha sido con esa finalidad.
4: El director de Casa Monarca señaló además que hasta ahora Nuevo León no ha sido un destino directo para personas retornadas desde Estados Unidos. Los retornos se han concentrado principalmente en estados del sur del país o directamente en los países de origen. Ante este panorama, las casas de migrantes y el Congreso local trabajan en una nueva ley para la atención, protección e inclusión de las personas migrantes. Con información de Maguelsi Caballero, ABC Noticias.
3: Las revisiones sanitarias para el ganado en Nuevo León reducirán hasta el 97% su costo para los ganaderos. Esto tras un acuerdo con el gobierno federal para instalar 22 centros de inspección. La medida busca evitar el ingreso de animales afectados por el gusano barrenador y reducir los gastos de movilización del sector ganadero.
4: El costo de las inspecciones sanitarias para el ganado podría reducirse hasta un 97% luego de un acuerdo entre el estado y autoridades federales para instalar 22 puntos de inspección y tratamiento en distintos municipios. La revisión pasará de costar hasta 4,000 pesos por cabeza a alrededor de 100 pesos por ejemplar. El secretario de Desarrollo Regional Agropecuario, Marco González, explicó que los nuevos centros permitirán que los ganaderos lleven directamente a sus animales para realizar las revisiones, sin tener que pagar el traslado de un médico veterinario hasta sus ranchos. En estos puntos se verificará que el ganado cuente con su registro electrónico de movilización y la constancia de tratamiento contra el gusano barrenador. También se revisará que esté libre de enfermedades como tuberculosis bovina y brucelosis. Y es que el problema sigue presente. De acuerdo con Senasica, Nuevo León acumula 737 casos de gusano barrenador desde noviembre de 2024 hasta el pasado 4 de agosto. El 90% se concentra en zonas rurales. Aramberry encabeza la lista con 160 176 casos, seguido por Linares, con 95, y Galeana, con 60. En la zona metropolitana, se han detectado 78 casos principalmente en animales domésticos, como perros y gatos. La instalación de estos nuevos puntos de inspección ayudará a reducir el costo para los productores y al mismo tiempo reforzar el control sanitario del ganado que se moviliza dentro de Nuevo León. Para ABC Noticias, Víctor Amaro.
2: Oiga, durante el mes de julio, Agua y Drenaje de Monterrey informa que atendió 20,655 reportes de ciudadanos, estos reportes relacionados con fallas en la estructura del drenaje sanitario y agua potable, esto en un periodo de espera, dicen, de máximo 48 horas. Escuche esto.
6: Durante julio, Agua y Drenaje de Monterrey resolvió 20,655 reportes ciudadanos relacionados con fallas en el drenaje sanitario y la red de agua potable en Nuevo León. De acuerdo con la información de la paraestatal, las cuadrillas atendieron las solicitudes en un plazo no mayor a 48 horas. Del total, 11,308 reportes correspondieron a la infraestructura sanitaria. El 46% de estos casos se presentó en banquetas y el 45% en la vía pública, mientras que el resto estuvo relacionado con reparaciones de tapas y brocales, drenaje sin tapa, cancelación de descargas y otros trabajos de mantenimiento. En cuanto a la red de agua potable, se atendieron 9,347 reportes por fugas. De estos, el 51% se registró en banquetas, el 36% en medidores domiciliarios y el 13% en calles. El titular de Agua y Drenaje, Eduardo Ortegón, señaló que la paraestatal recibe alrededor de 20,000 reportes al mes y que su atención depende de la gravedad de cada caso y de la infraestructura necesaria. Durante las inspecciones, también se detectaron residuos como basura, llantas, piedras, juguetes, toallitas sanitarias y grasa, materiales que pueden obstruir las tuberías y provocar desbordamientos de aguas residuales. Ante las altas temperaturas y el aumento en la demanda, los equipos de mantenimiento correctivo permanecen activos de manera permanente. Para ABC Noticias, Juan Garza.
3: Son las 7:16 a.m. Hemos puesto sobre la mesa algunos temas muy, muy importantes, por supuesto, pero sin duda el que ha traído ahora sí que muchas opiniones a favor, otras en contra, es el uso de celulares para los menores, en específico también en las escuelas. Ustedes, como padres de familia que nos están escuchando, queremos también saber su opinión porque existen muchísimas perspectivas. Existen también muchísimas razones por las cuales sí optan los padres de familia, sí, porque sus hijos utilicen un celular o se lo lleven a la escuela, y otros que dicen, oye, no, yo crecí sin celulares en las escuelas y no pasó absolutamente nada. Entonces queremos también saber que sí y que no, que es un tema importante a nivel nacional que se estará tocando para los próximos días.
2: Sí, efectivamente, es un tema que ya se aborda a nivel nacional, a nivel local, ya se está haciendo también. El día 19 de agosto se prevé que llegue aquí a, bueno, se tiene programado que llegue aquí a Nuevo León este foro regional.

0: TikTok y demás, y de repente los escuchamos y parecería que ya ese es su plan de vida, ¿no? Sí. Y ellos es lo que quieren hacer, dicen que porque es algo fácil, que no representa mayor esfuerzo, pero bueno, finalmente están no con una madurez psicológica y mental, los niños y adolescentes, y a veces los adultos batallamos.
1: Sí,
0: pues los niños con mayor razón, y están expuestos a muchos señalamientos, que eso puede, obviamente, dañar su salud emocional, digámoslo de esa forma.
1: Es que creo que tocaste ahorita un punto clave. El acceso al internet, a la tecnología, está muy, muy al alcance de todas las personas.
0: Sí.
1: Esa es la realidad. Entonces tú le das una herramienta a un menor de edad, es utilizada realmente, y es una pregunta, ¿es utilizada realmente para la mejor o el mejor de los casos? O también, pues, ¿qué tanto les afecta en su crecimiento, tanto emocional, también intelectual y en todos estos puntos que son muy importantes en el desarrollo de una persona para su madurez?
0: Claro, y fíjate, es muy cierto esto que se ha comentado ya en algunos análisis y lo que ha arrojado. De manera personal me ha tocado verlo y escuchar lo que muchos adultos, padres o madres de familia, dicen: es que algo se tiene que hacer y tenemos que exigir a la autoridad que frene el ciberacoso. Pero le dices: oye, ¿estarías dispuesto a, ya que no utilicen tanto el celular? Ah, no. O sea, sí, pues hay que usarlo y sí, quiero que lo lleven a la escuela, pero hay que frenar el ciberacoso y los riesgos que hay. Bueno, entonces,
1: ¿hay regulación?
0: Sí, yo creo que tenemos que ordenar los adultos primero nuestras ideas.
1: Sí.
0: Y luego ya empezar a ver esta situación, porque es responsabilidad de todos, de autoridades y de sociedad, por supuesto.
1: Totalmente. 81-35-50-05-70. Ese es nuestro WhatsApp. Queremos saber su opinión de este tema tan importante que también, por supuesto, lo estamos destacando en la portada de nuestro periódico ABC. Entonces,
0: y tenemos otros temas. Ya sí, les platicábamos también, les decías tú hace unos momentos aquí a nuestro público, a los radioescuchas, de este tema de la crisis migrante que no cesa aquí en Nuevo León ni en el país. Y le dábamos las cifras que se han dado a conocer desde el año 2022 a la fecha. Son cerca de 18,000 migrantes, hermanos migrantes, que pues no lograron llegar a cumplir el sueño americano y lo cambiaron por el sueño regiomontano y se han quedado aquí en el estado buscando pues una mejor oportunidad de vida. Entonces, ¿cómo ha visto usted esta situación? ¿Realmente hay una atención para ellos? ¿Se ha generado algún problema social en ese sentido? Esperamos también todos sus comentarios y opiniones a través del 81-35-50-05-70.
1: Así es, muchísima precaución, por favor, a todos los que van circulando por calles y avenidas del área metropolitana. Aquí estamos al pendiente de cualquier situación se pueda registrar. Mucha paciencia. Me mandan por aquí un mensaje del municipio de San Nicolás hasta San Pedro. Muchísimo, muchísimo tráfico, más de una hora de camino. Sabemos que es complicado. Mariana Cepeda, un saludo para ti. Maestra en una universidad. Entonces, así muchos que tienen que ir desde extremo a extremo, pues a salir a trabajar.
0: Un accidente también nos están reportando allá por la zona del campus Mederos de la Universidad Autónoma de Nuevo León, allá por la zona de la intersección de Garzazada con Avenida Lázaro Cárdenas. Mucho tráfico en aquella zona, sobre todo el tráfico es Garzazada de sur hacia el norte, la gente que viene hacia Lázaro Cárdenas o que va hacia la avenida Morones Prieto, Constitución, se van a topar con esta problemática en este momento. Por Lázaro Cárdenas y Alfonso Reyes ya se terminó el tráfico, nos están comentando, ya está todo mucho más fluido, pero avenida Constitución sigue con bastante carga vehicular en ambas circulaciones, me refiero tanto en carriles express como en carriles ordinarios. Por favor, si hacen falta tránsitos en algún punto, hay falla de semáforos, háganoslo saber, lo vamos a estar comentando en un instante más.
1: Si hay alguna colonia con afectaciones de falta de algún servicio, ya sea de energía eléctrica o servicios de agua y agua potable, de agua y drenaje de Monterrey, por favor, háganla saber, porque sí nos están llegando muchísimos reportes de esta situación. Entonces, más adelante estaremos destacando este comunicado que Agua y Drenaje dio a conocer, afectaciones para Santa Catarina y también García.
0: Exactamente. Oiga, antes de ir a la pausa, bien rápido, nos están reportando un incidente vial, esperemos que no sea mayor, que sea al menos un choque por alcance, pero sabemos todo lo que implica. Es en el acceso de avenida Paseo de los Leones hacia Rangel Frías y está ya alentándose un poco la vialidad en aquel punto. Por favor, mucha precaución, tome su distancia, vaya con cuidado y que no se le olvide la cortesía.

0: Y allá son las 7:23, 25 grados.
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1: Ya son las 7:25 a esta hora. ¿Cómo andan las temperaturas en la periferia y la zona metropolitana de Monterrey? Bueno, le platico, por ejemplo, para algunos puntos de García, el termómetro marca 22 ricos grados a esta hora de la mañana para el municipio de García, Nuevo León, 23 para San Bernabé, también para el municipio de Escobedo, Nuevo León, San Nicolás, Apodaca, Pesquería, Juárez, Cadereyta, para Guadalupe y el sur de la ciudad de Monterrey, 23 graditos y pues bueno, 24 grados para San Pedro y Santa Catarina. Aquí en el centro de la ciudad, 25 grados a esta hora de la mañana. Esperamos una temperatura máxima no tan calurosa como en días anteriores. Sin embargo, el calorcito y el bochorno nos acompañan toda esta semana. La máxima para esta tarde, 33, 34 grados aproximadamente. Por la tarde hay una posibilidad de lluvia que es de poco más del 30%, así que es un porcentaje a considerar. Veremos si no se presenta alguna situación como la de ayer en la tarde también, que por ahí de las 3, 4 de la tarde, pues se dejó sentir una lluvia bastante intensa, tormenta eléctrica para algunos puntos de la zona metropolitana de Monterrey. Mucha precaución, no se descarta que por momentos también y en zonas cercanas a las montañas pueda presentarse algo de actividad eléctrica. Ya por la noche, 28 graditos para despedir este San Lunes de mucha, mucha actividad. ¿Qué viene para el resto de la semana? Bueno, le platico, calorcito, como le decía, el día de mañana martes, máxima de 35, 36 grados, y ya mañana martes no hay posibilidad de lluvia. La misma condición para miércoles y jueves, 0% la posibilidad de precipitación. Miércoles y jueves, el sol a todo lo que da, muy pocas nubes, y la temperatura alcanzando ambos días hasta 37 grados. Ya para viernes y sábado, pues cesa un poquito las altas temperaturas, hablamos de 33, 34 grados para viernes y sábado, y se vuelve a incrementar a poco más de 20% la posibilidad de precipitación. Ya para el próximo fin de semana estaremos viendo cómo se van ajustando los pronósticos, pues conforme vaya avanzando esta semana. Las presas de Nuevo León, las tres principales, siguen a la baja. De acuerdo al último corte del fin de semana, la Boca está en 91.21% de su nivel de almacenamiento, Cerro Prieto 88.77, y ya se movió la cifra del Cuchillo, que estuvo 3-4 días exactamente igual en 57.01%, bueno, ya está en 56.58% a la baja, las tres principales presas aquí en el estado. Y todavía faltan días de calor, en teoría hasta el próximo 24 de agosto es cuando terminaría la canícula. La calidad del aire en toda la zona metropolitana es buena a esta hora de la mañana, las 15 estaciones marcando color verde, pero como hoy se incrementó muchísimo la actividad por el regreso de algunos preparatorianos y universitarios, bueno, no algunos, miles de ellos en escuelas privadas, pues bueno, se puede también empezar a incrementar la contaminación por la gran actividad, el tráfico que hay y demás. Estaremos muy atentos y ya en la próxima hora le damos más detalles actualizados. Continuamos.

0: Bueno, buenos días, es bien fácil, mira, si quieres que se comuniquen, pero no quieres que estén ahí en los smartphones, todavía hay teléfonos polifónicos, nomás a la pura línea, valen 300 pesos en el Oxxo, sencillo, para los padres. Segundo, de la ley que están diciendo, las asociaciones, todo, yo he visto que a partir de los 16 tener celular, no smartphone, celular normal, es suficiente, y a partir de los 18 ya eres mayor de edad, smartphone. Así le ocurrió con unos, bueno, pues tengo un hermano menor, ¿verdad? Mis padres sí lo aplicaron y salió bien, ¿verdad? Yo digo.
1: Hola, ¿qué tal, equipo ABC Noticias? Ana Sofía Contreras, Julio César Cano, con el gusto de siempre saludando. Pues me encuentro sobre la avenida Cabezada entre Marco y Nepenta. Es el coco de toda la vida, un desastre esta arteria para circular, pero pues lamentablemente tengo que pasar por aquí porque voy rumbo al trabajo. Pero sí, entre aguas negras, unos baches enormes, un olor desagradable. Es de toda la vida, lo hemos reportado, no solo yo, muchos que circulamos por aquí hemos reportado ABC Noticias esa calle y no hacen nada. Saludos.

0: Saúl y Jorge Cárdenas, muchísimas gracias por su opinión y su reporte respectivamente. Gracias por confiar en nosotros y gracias, por supuesto, por estar en contacto directo. Vamos, si les parece, a más información, destacando que como parte de la Jornada Nacional de Reforestación, más de 300 personas participaron en la plantación de más de 2,500 árboles y plantas en 3 hectáreas de la Huasteca, esto en el municipio de Santa Catarina.
1: Más de 250,000 árboles y plantas fueron colocados en 3 hectáreas de la Huasteca en Santa Catarina como parte de la Jornada Nacional de Reforestación. En la actividad participaron más de 300 personas, entre funcionarios, brigadistas, integrantes de la comunidad de Ejidal, elementos del Guardia Nacional y de la Defensa. Las especies plantadas son nativas de Nuevo León, entre ellas anacoahuitas, mezquites, huizaches y magueyes. De acuerdo con las cifras presentadas durante la jornada en lo que va de la actual administración estatal, se han plantado más de 1,100,000 árboles en la zona metropolitana y la Sierra Madre Oriental. La jornada formó parte de una estrategia nacional realizada en los 32 estados del país, con una meta de plantar 6.6 millones de árboles y plantas. Previo a la reforestación, más de 200 ciclistas participaron en una rodada desde la entrada de la Huasteca hasta la presa Rompepicos. Para ABC Noticias, Karim Harshani.
2: El secretario de Medio Ambiente, Raúl Lozano, informó que este mes el gobierno de Nuevo León dará a conocer a los ciudadanos los resultados del inventario de emisiones atmosféricas de la zona metropolitana. Usted sabe que este es un tema que la autoridad federal ha dejado pendiente ya desde hace mucho tiempo. Se cumplió el plazo y nada que lo entregan. Bueno, veremos qué pues se puede dar a conocer y qué, con qué podemos contar los ciudadanos en ese sentido sobre este inventario de emisiones atmosféricas en la zona metropolitana para a partir de ahí que se puedan tomar medidas. Escuche.
3: El gobierno de Nuevo León prevé presentar este mes los resultados del inventario de emisiones atmosféricas de la zona metropolitana. El secretario de Medio Ambiente, Raúl Lozano, informó que en las próximas semanas sostendrán una reunión en la Ciudad de México con autoridades federales involucradas en la elaboración del estudio, donde conocerán los resultados preliminares.
4: Esperemos en las próximas semanas, no más meses, poder estar presentándole a la ciudadanía de manera muy clara y transparente cuáles son los resultados de este inventario.
3: El inventario estaba previsto para ser presentado el pasado 5 de julio, pero hasta ahora no ha sido dado a conocer. Lozano señaló que el Estado ya entregó la información solicitada por autoridades federales y la UNAM, instituciones encargadas del trabajo de campo y gabinete. El estudio busca identificar las fuentes fijas y móviles de contaminación y determinar cuánto contribuyen a la calidad del aire en la zona metropolitana. Aunque todavía no exista una fecha definida para su publicación, el funcionario reiteró que la reunión con autoridades federales se realizará en las próximas semanas y que los resultados definitivos podrían conocerse antes de que termine el trimestre. El análisis servirá como una herramienta para fortalecer las acciones de inspección y aplicación de la ley contra las fuentes contaminantes en Nuevo León. Para ABC Noticias, Juan Garza.
0: Siguiendo con más información local, durante un recorrido de ABC Noticias por los municipios de San Pedro, Guadalupe y Monterrey, se constató que los precios de la gasolina varían según dónde se encuentren estas estaciones de servicio. Los precios oscilan entre los 23 a 25 pesos por litro para la Magna y entre los 28 y 29.99 pesos para la Premium.
3: En distintos puntos de la zona metropolitana de Monterrey, los precios de la gasolina Magna se ubicaron entre los 22.99 y 24.99 pesos por litro, mientras que la Premium alcanzó entre 28.59 y 29.99 pesos. Este domingo, durante un recorrido realizado por ABC Noticias, se observaron estos costos en estaciones de diferentes marcas, principalmente en municipios como Monterrey, San Pedro y Guadalupe. Las diferencias de precios se presentaron incluso entre estaciones ubicadas en un mismo municipio, por lo que el costo puede variar dependiendo del establecimiento. Rodolfo González, un automovilista, reveló: sí, se siente en el bolsillo, sobre todo cuando tienes que cargar varias veces a la semana. Trato de buscar dónde está más barata, pero tampoco siempre queda cerca de donde uno anda. En algunos puntos, la gasolina Magna se encontró cerca de los 23 pesos por litro, mientras que en otros llegó a 24.99 pesos. Para para la Premium, los precios registrados fueron de 28.59 a 29.99 pesos por litro. De acuerdo con el recorrido, los precios registrados muestran variaciones entre estaciones y municipios de la zona metropolitana, por lo que los automovilistas pueden encontrar costos distintos al momento de cargar combustible. Para ABC Noticias, Juan Garza.
2: Carísima la gasolina, efectivamente, la verde se ha mantenido ahí, algunos todavía en ese promedio de abajito, un centavo abajo de los 24 pesos, algunos ya se fueron más hacia arriba, el temor es de que pueda llegar a los 26, 27 pesos el litro de la verde, y de la roja, pues, ¿qué le digo? Ya la mayoría de las estaciones, las que hemos visto, está en 29.99, 30 pesos prácticamente, y así ha estado, y también el temor es de que ya no tarde en dar el brinco a más de 30 pesos el litro de la roja, y cada vez rinde menos, y mientras tanto, el huachicol a todo lo que da, sin que haya personas realmente detenidas en el país por este delito que dice Pemex, los afecta muchísimo.
0: Pues muchísimo, pero también mucho más a nosotros, claro, con estos precios del combustible, y ya lo decían los mismos automovilistas, oye, si bien te va, cargas una vez a la semana el tanque, con un alto costo, muy alto costo, más de los mil pesos. Entonces, los que van y vienen con, dependiendo de su trabajo, que tienen que llenar dos veces por semana, oye, está muy, muy complicada la situación.
2: Quiero llorar.
0: Sí, mejor ni comer.
2: Pero me aguanto. Pero me aguanto. Oiga, hay información fuera de nuestro país que se está generando en los últimos minutos. Está reportando que hubo un fuerte terremoto que sacudió este lunes a Colombia. Se sintió con fuerza en ciudades como Bogotá y Cali. No hay un saldo todavía preciso de personas lesionadas o fallecidas. Ojalá que no. Algunas edificaciones presentan pues algunos daños. Es de lo que se está hablando. Este sismo tuvo una profundidad de unos 100 kilómetros y el epicentro fue cerca de San José del Palmar. Allá en Colombia, también se sintió en algunos puntos de Ecuador y de Panamá. Es la información preliminar que se tiene de momento. La magnitud de este sismo habría sido de 7.4 en la escala de Richter. Magnitud 7.4, este sismo allá en Colombia.
0: Vamos a seguir al pendiente, por supuesto, de lo que den a conocer las autoridades internacionales y, por supuesto, también al pendiente de cada uno de sus reportes y comentarios. Nos vamos a ir a la pausa, pero al regresar tenemos mucha más información, también muchos más de los mensajes que ustedes nos hacen el favor de enviarnos. Gracias por su confianza, gracias por sus reportes. Continuamos con más.
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0: 7:25, tenemos 25 grados de temperatura aquí en el centro de la ciudad de Monterrey. Agradecemos muchísimo los reportes que ya nos han hecho llegar a través de nuestro WhatsApp, el 81-35-50-0570. Le repito el número, 81-35-50-0570. Hay de todo, desde reportes, cuestiones de vialidad y antojos también.
1: Ay, gracias por sus antojos también, aparte de sus reportes, dice por aquí. Buenos días, señor Cano, buenos días, Ana Sofía, empezando la semana con los reportes del reportero del taxi, Toño Sotelo. Aquí está la falla en el pavimento en la avenida Reynosa Benito Juárez, cerca de su cruce con avenida México, Israel Cavazos. Tiene fácil 3 meses así, lo vinieron a poner el anuncio de estamos trabajando, pero se me hace que no les creo. Está muy peligroso, ya que es una avenida muy transitada a la hora pico y está cerca de fábricas industriales. Aquí mi reporte, buen lunes y buena semana. Gracias, muchísimas gracias, Toño Sotelo, por tu reporte, y hacemos el llamado al municipio de Guadalupe.
0: Nuestro reportero del taxi, y pues sí, hasta el anuncio de estamos trabajando se cayó. Pues imagínate, tampoco les cree el anuncio. Y está, hay un pozote impresionante que se ve. Eso ya es más que un bache, se alcanza a ver incluso ahí algo de varilla y de pues una estructura metálica. Bueno, está en muy malas condiciones.
1: Y la estructura en la noche sin luz está complicado. Sí,
0: imagínate, por supuesto. Por acá Chuy del Poniente dice, excelente y bendecido día, gran inicio de semana para todo el gran equipo de ABC, muchísimas gracias. Un saludo, señor Cano y Ana Sofi, para reportar que hay demasiados baches en Lincoln, avenida Lincoln y Villas del Poniente, de Poniente a Oriente. Tiene que ir uno esquivando e invadir carriles y eso puede provocar accidentes totalmente. Chuy, muchísimas gracias.
1: Patricia Hinojosa nos manda una fotografía. Buen día, no están funcionando los semáforos de Pino Suárez, altura calle Matamoros. Un tema complicado porque sí, a esta hora de la mañana hay muchísimo tráfico por Pino Suárez y Cuauhtémoc. Entonces, autoridades de Monterrey, hacemos este atento llamado.
0: Sí, donde fallen los semáforos y haga falta tránsitos, al menos más rápido en lo que arreglan, por favor háganoslo saber. Ani Rentería dice que hay un choque en Sendero y Arturo B. de la Garza en el municipio de San Nicolás, está afectando 2 carriles. Buenos días, dice Ani, gracias, nos manda la fotografía, es un choque por alcance lo que podemos apreciar y está generando pues bastante complicación vial en aquel punto. Repito, es en San Nicolás, avenida Sendero Divisorio y Arturo B. de la Garza.
1: Dice por aquí, respecto al tema del uso de celulares para menores de edad, si mal no recuerdo, en Europa hay países donde está prohibido que los alumnos lleven a la escuela smartphones, más que nada por el acceso a internet. Así están localizables con el celular de Viborita, y también creo que vale la pena estudiar el nivel de acción de los jóvenes a los dispositivos electrónicos y las consecuencias que esto conlleva, hablando de los niveles de concentración y retención. Pero también vale la pena ver hasta dónde afecta la salud emocional de los niños y adolescentes el que estén hiperconectados. Mi opinión como padre de 2 adolescentes es que tengan el menor acceso a redes sociales y dispositivos la mayor cantidad de tiempo posible, 15 a 16 años. Carlos Enrique, gracias por tu opinión, gracias también por tu postura como padre de familia y que vive una realidad distinta a lo mejor a lo que vivimos nosotros ya más de adolescentes o también otros padres de familia.
0: Efectivamente, y sí dicen los expertos en el comportamiento humano y en pues estudiar, ¿no? Lo que pensamos, sí, cómo pensamos, por qué lo pensamos, que sí hay una afectación muy severa en el tema emocional, sobre todo si pues dejamos que vean y usen, sí, pues todo lo que quieren, y sin una supervisión hay que tener ahí mucho, mucho cuidado. Jaime Cavazos nos manda una fotografía, nos reporta lo siguiente. Buenos días, taxi descompuesto en avenida Félix Gómez y Los Ángeles en Monterrey, de sur a norte, está invadiendo el carril derecho, extremen precauciones. Jaime, gracias, vayan con cuidado.
1: Buen día, Julia y Ana Sofi. Pues hoy volvió el congestionamiento vial en la zona de Mederos bajando Garzasada para incorporarse a Lázaro Cárdenas. Se estorban los que van a la Prepa Tec con los de la Uni, urgen agentes viales. Saludos y bendiciones por parte de toda la familia de Tere, Sofía y Agustín. Totalmente, eso nos mencionabas tú, sí, hace ratito. Esta complicación que se da en esta zona del sur de Monterrey, en donde hay varias universidades preparatorias que, por supuesto, complican porque falta un orden.
0: Totalmente.
1: Toda la gente quiere llegar, obviamente, y quiere dejar a sus hijos, incluso los estudiantes quieren llegar a tiempo, pero pues oye, ¿quién está agilizando y poniendo un orden en la misma vialidad?
0: Sobre todo los primeros días, sí, porque es un show en lo que sí que llegas tarde y los que van de primer ingreso y no saben exactamente por dónde y todo el mundo se amontona en lo que vas ahí tomando los horarios, que vas conociendo vialidades y demás, se hace un showcito de verdad, tremendo, y hace falta que también haya presencia de agentes viales en aquel punto. Andrea, gracias, dice, hola chicos, ¿qué tal? A favor de prohibir el uso de celulares a menores. En el salón de mi hijo, varios niños quieren ser youtubers de grandes, con la idea de hacerse ricos y no estudiar. ¿Qué idea se les está vendiendo a los niños, dice, a mis niños en la actualidad? Que no pasa nada si no estudias, pues al final puedes trabajar de youtuber. Y efectivamente, es así como suena. Así es, exactamente, Andrea, a como tú lo estás plasmando, es lo que estamos, yo creo que viendo y viviendo en la sociedad actualmente.
1: Totalmente, he escuchado muchísimos testimonios de padres de familia, incluso yo he escuchado a primitos que, oye, ¿qué quieres ser de grande?
0: Youtuber.
1: Influencer. Oye, qué fácil.
0: Sí, es que hay unos que les va genial.
1: Pero ¿a qué costo, chicos?
0: No millonarios, son billonarios, no sé, o sea, es una cantidad impresionante de dinero.
1: ¿Y lo ven tan fácil?
0: Sí, claro, no a todos les va igual, no a todos les va así, pero no, pues es que yo creo que hay que sentar a los niños en la realidad, aunque estén pequeñitos, si ya traen ese tipo de ideas, es a ver, ven para acá, vamos a platicar. Así son las cosas en realidad.
1: Qué complicado.
0: Qué tremendo.
1: Sí, qué complicado, y más porque es nuestra realidad, o sea, lo hemos escuchado cada vez más frecuente, y oye, sí hay que escuchar muchísimas opiniones y posturas en cuanto a estos temas del uso de los teléfonos, tanto en el día a día,
0: sí,
1: entre los menores o adolescentes, y también en el uso en las escuelas.
0: Sí, porque mira, incluso a esos que les va súper bien y que tienen millones y millones de seguidores y millones de dólares, también hay gente que los ataca muy fuerte en las redes. Si no estás preparado emocionalmente para recibir ese tipo de comentarios, críticas y demás, como dicen ahora ustedes los chavos, la funa, ¿no? La, o sea, funa. Los están funando, o sea, los están criticando, los están atacando, acosando. Si no estás preparado para eso, te sientes mal, entonces no es tan bonito como se ve.
1: Totalmente, incluso una persona que esté muy preparada ante ese tipo de acoso, porque también es un acoso, llega a colapsar emocionalmente, mentalmente, y los mismos youtubers lo han dicho, los mismos influencers lo han dicho ante tanta crítica, ante esta visión o esta imagen que tienen muchísimas personas ante ellos, tanto de perfectos, tanto de imperfectos. Sí. Entonces, pues sí, caer en la realidad y demostrarles a los menores de edad la realidad que se vive en el mundo entero.
0: Totalmente.
1: Y en el mundo de las redes sociales.
0: Efectivamente. Y un saludo también para nuestro buen amigo Eduardo, que todos los días nos manda su postal
1: no de
0: desde su casa. Hoy manda una postal con selfie desde Cancún, mi estimado Eduardo, allá nos está sintonizando. Ahorita
1: estoy llorando yo.
0: El amanecer, estamos.
1: Te
0: acompaño.
1: Por dentro.
0: Sí, por supuesto que sí. No, a disfrutar la gente que está de vacaciones. Mi buen Lalo ya está en una etapa de su vida que está disfrutando muchísimo. Ya
1: trabajó.
0: La etapa laboral ya quedó atrás y ahora a disfrutar.
1: Qué padrísimo, ¿no? Ahorita lo de la envidia fue broma, pero no,
0: pero
1: es broma,
0: si
1: pero
0: quieres,
1: sí me
0: no
1: gustaría estar en Cancún. Pero les mandamos a Eduardo y a todas las personas que estén disfrutando todavía de las vacaciones la mejor de las vibras y que disfruten bastante. También la mejor de las vibras a Jorge Cárdenas.
0: Qué
1: con
0: bárbaro.
1: Su desayuno de taquitos de frijolito con Filadelfia. Ese no lo había escuchado yo.
0: Uy, quesito crema con frijoles, no suena nada mal. Y un chilito toreado ahí. ¿Está bien?
1: ¿Sí, tú
0: sí,
1: crees?
0: Sí, sí, claro. ¿Es queso, finalmente?
1: No, yo no, nunca lo he probado, por eso.
0: Yo tampoco, pero estoy tratando de así traer a mi paladar el
1: los dos sabores.
0: A través de los recuerdos, los dos sabores, combinarlos. ¿Por qué no?
1: No te diré que no.
0: Estas horas, vénganos tu reino, está bien. Taquitos así de frijolitos como al vapor. Traen queso cremita de ese tan delicioso y conocido. Y
1: de
0: frijolitos y un chilito toreado.
1: Cállate, aquí Julio, mira, con el agua en la boca.
0: Qué rico.
1: 8135-500570. Ese es nuestro WhatsApp. Gracias por sus reportes, gracias por su confianza, por sus antojos también, por supuesto. Y desde cualquier parte que nos estén escuchando, aquí estamos al pendiente de su fotografía y mensaje.
0: Yo sigo viendo la fotografía de los tacos.
1: Sí, o sea, cambiamos de estar en Cancún a los taquitos.
0: Sí, pues es que es más fácil llegar a los taquitos que llegar a Cancún ahorita. Totalmente. ¿Estás de acuerdo? Entonces vamos aterrizándonos en nuestra realidad, Ana Sofía Contreras.
1: Totalmente de acuerdo. Vamos a la pausa también y ya continuamos con más. Acompáñanos.
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1: Señor Enrique García.
7: Buenos días. Qué gusto me da saludarlos.
1: ¿A poco?
7: La verdad,
8: ¿en
7: sí?
8: Serio, ¿en serio?
7: Algo.
1: ¿Qué dice?
0: ¿Nos trajo algo de almuerzo?
8: ¿Cómo,
0: o algo?
8: ¿Cómo de qué?
0: De almuerzo, ¿vale?
1: No. Yo dije, ¿dónde andaba? A lo mejor se fue a McAllen. No me traiga nada a McAllen, a mí lléveme.
8: No traje, ni fui, ni traje.
1: Ya toca visita, sí, ¿eh?
8: Ya toca visita, ya las carnalas. Uf. Pero bueno, muchas cosas de qué platicar.
1: Está loco, Julio.
8: ¿Qué tal?
1: No, es que se fue están, la comida, nos están platicando unos tacos.
0: Nos están describiendo, sí, Jorge Cárdenas, cómo estaban los taquitos. Que es que nos mandaron una foto, ahorita se la mostramos, señor García. Están almorzando. Son unos taquitos que no llevan nada más queso crema y frijoles, no. Son frijolitos con chorizo. Llevan queso chihuahua, queso crema. Lleva también tocino para que amarre y luego los barnizó, así, literal, con mantequita de puerco.
1: Échate algo.
0: No, que... cosa.
8: Y tapás las arterias del vato.
0: Pero con pila todo el día.
1: Pero bien pila.
8: El almuerzo hay que darle duro, hay que darle fuerte al almuerzo.
1: ¿Y qué cuenta?
8: Oye, déjame platicarte, ganaron nuestros Rayados.
1: De toda la
8: ganaron nuestros Rayados.
0: Hasta que no les tenía fe.
8: Pues también jugaron contra el Miami Seba, no jugó Berterame, no jugó Messi porque falleció su papá.
0: Así es.
8: No jugó Suárez tampoco. No, pues así sí. No, pues así sí ganen, ¿verdad?
1: Ni me enteré del partido ese.
8: ¿Eh?
1: Ni me enteré del partido.
8: Oye, ¿quién crees que ganó?
1: ¿Quién ganó?
8: Ganó el América otra vez.
1: Ay,
8: habrás de creerlo otra vez. Otra vez, 3 goles metió el América. Contra el equipo de Portland Timbers. Ahí jugó Vincent Janssen
1: en
8: el día de ayer.
1: Ni en su casa los dos.
8: 3-1. Ahí juega Vincent Janssen en 2:80. Ocurrente, no te burles.
1: Ocurrente.
8: Vincent Janssen. Ahí jugó. Y bueno, ganaron. ¿Y sabes quién también ganó?
0: ¿Quién?
8: Otra vez en penales el fin de semana, el viernes pasado. Ganaron los Tigres en penal. No ganan, empatan el partido, pero otra vez van a los penales y para 2 penales ahí Nahuel y termina sacando el triunfo en el desempate el equipo de Tigres. Y con esto, ahora, ¿quién crees que está en el primer lugar?
1: ¿Quién?
8: El América.
0: No, que la.
8: Pues, ¿qué quieren? ¿Qué quieren? O sea, pues no, yo, en este momento, ¿quién creen que casi está calificado?
1: ¿Quién?
8: El América.
1: Ya no le pregunto. Ok, Julio. Bueno, como siempre, América... se tiene que hacer lo que tú dices.
8: El América, en primer lugar, oye, el que sorprende es Juárez. Juárez cambió de técnico. Ajá. Y ha ganado sus dos partidos el equipo de Juárez, y en este momento en la tabla estaría calificado el equipo de Juárez, es el segundo lugar, y luego el Cruz Azul tercero, y el León en número cuarto, Tigres es quinto. Tigres necesita ganarle al equipo de Vancouver Whitecaps, que juegan el día de mañana. Ojalá que venga Müller, Thomas Müller, al partido, que sí tenga participación, sería una motivación para mucha gente a ver este histórico del fútbol, que al menos lo están promoviendo dentro de la portada de los boletos y de la promoción del partido del equipo de Tigres. Bueno, Tigres necesita ganar y que alguno de estos, América, Juárez, Cruz Azul o León, no gane para poderse meter a la siguiente ronda. Toluca perdió su partido y bueno, está en el sexto lugar, y Monterrey está en el séptimo lugar. ¿Qué necesita Monterrey para pasar después de que le ganó al equipo de Miami? Monterrey necesita ganar por la mayor cantidad de goles para tratar que en el criterio de desempate, si es que llega a empatarse con 6 puntos, pudiera vencer al Cruz Azul, a León, a Juárez, que son los que están todavía al alcance, y que alguno de estos pierda. Pero que no ganen los Tigres también, y que no gane el equipo del Toluca. Valga. No, o sea, necesita una... No, pues. Y que la lotería caiga en letra. Entonces, para Monterrey está complicado, cañón. Pero primero gana. Just win, baby. Y luego andamos averiguando.
1: Ay, no lo puedo creer. Just win, baby. ¿Eh? Yes, desde que empezó la NFL este se vuelve gringo.
8: Es que esa era la filosofía de los Raiders.
1: Ajá.
8: Señor dueño del equipo de los Raiders,
1: del señor dueño,
8: que decía just win, baby, o sea, solamente gana, me vale gorro cómo ganes,
1: tú
8: si
1: gana.
8: Es feo, tú gana,
1: limpio, sucio,
8: solamente gana.
1: A mí tráeme billete.
8: Exactamente. Y bueno, hoy, que por cierto, la NFL arranca su pretemporada el próximo jueves, jueves arranca la pretemporada. Arizona contra el equipo de los Raiders, los Titanes van a jugar en San Francisco contra el equipo de los 49, así que muchos partidos que se van a tener. Oye, y hablando de eso, los Auténticos Tigres, que por cierto tienen ya 247 días siendo campeones,
1: wow.
8: ¿Sí? Jugaron el fin de semana su primer partido de pretemporada y ganaron 80-0. 80-0 contra el equipo de los Indios de Ciudad Juárez. Equipo que vino y obviamente venía disminuido. Es un equipo de la Conferencia Nacional. Y pues les dieron para llevar al equipo de los Indios de la Universidad Autónoma de Ciudad Juárez. Y así pues sacaron un triunfo importante el equipo de los Tigres en el inicio de la pretemporada. Mañana tenemos fútbol, Tigres aquí contra el Vancouver, el miércoles tenemos fútbol, juegan los Rayados, el jueves juega el América, hay pretemporada, el viernes hay pretemporada, el sábado regresa la Liga MX y vamos a tener a Monterrey jugando aquí de local contra Juárez, y a Tigres jugando contra el equipo del Atlas de visitantes. Así que una semana con mucha actividad en el mundo de los deportes.
1: Sí, muy señor. Bien, ¿okay? Aquí lo esperamos en menos de una hora. ¿Le parece o no le parece?
0: ¿O cómo ve?
8: Ojo, no, tampoco porque te maquillaste, te pongas soberbia, va.
1: Sí, no me soportan.
8: Si no te pone buen humor el maquillaje, dinos, va.
1: Sí, no, la verdad.
0: Bueno, siquiera al rato nos contesta. Vamos a la segunda hora de información.
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0: 8 de la mañana en punto. Muy buenos días. Estos son los titulares en ABC Noticias. Buscan regular redes a menores. Gobierno federal y Congreso de Nuevo León abren debates sobre la protección en el entorno digital.
1: De paso a permanentes, 18,000 migrantes se quedan en Nuevo León desde el 2022 al no lograr llegar a los Estados Unidos.
0: Plantan 2,500 árboles en la Huasteca. Arranca así la Jornada Nacional de Reforestación, encabezada por el gobierno de Claudia Sheinbaum.
1: Reanudan actividades con Estados Unidos. Asegura Agricultura que 75% del aguacate de Michoacán ya está habilitado.
0: Rechaza a Israel plan de Donald Trump para paz en Gaza. Primer ministro Benjamín Netanyahu pide total desarme de la organización Hamas.
1: Y en los deportes, obligados a ganar, Tigres y Rayados todavía pueden avanzar de ronda en Leagues Cup, pero no dependen de sí mismos. Le contaremos.

0: ¿Cómo está? ¿Cómo le va? Muy buenos días. Bienvenidos a la segunda hora de información en ABC Noticias. Soy Julio César Cano. Un gustazo poder saludarle, informarle y estarle acompañando en sus trayectos el día de hoy. En este, pues el lunes 10 de agosto, un lunes que sabe distinto, porque pues está la adrenalina, la emoción, el nervio a todo lo que da, porque hoy pues regresan a clases y algunos es primera vez que van o a alguna facultad o preparatoria de instituciones privadas aquí en el estado de Nuevo León. Hoy se vio incrementado el tráfico por esta misma situación, por supuesto, mucho tráfico en diferentes puntos del área metropolitana, así que mucha precaución y éxito a quienes arrancan sus clases el día de hoy. Ana Sofía Contreras, ¿cómo va tu lunes? Buenos días.
1: Julio César Cano, va muy bien, gracias a Dios, aquí arrancando esta segunda hora con muchísima información, muchísimo de lo que ha trascendido en estas últimas horas, incluso en estos últimos minutos, con información internacional que nos llegan imágenes de lo que sucedió hace apenas unos momentos en Colombia con este sismo de más de 7 puntos de magnitud. Entonces, algo preocupante por tanto movimiento que se registró.
0: Exactamente, fue un sismo magnitud 7.4 que se registró principalmente, o el epicentro fue cerca de la ciudad de Chocó, allá en Colombia, pero que en Cali, por ejemplo, ha dejado severos daños. No hay informe de personas sin vida de momento, pero ya empiezan a circular en redes sociales las imágenes, las primeras imágenes, sí, de cómo este devastador sismo, porque eso fue un devastador sismo, pues provocó el derrumbe de decenas de edificaciones allá en Colombia y sorprendió a la gente en este arranque de semana. Magnitud 7.4, este temblor tan intenso allá en Colombia. Estamos a la espera, pues, de que nos llegue más información una vez que las autoridades ya estén en facultad de manera oficial de ofrecer más datos al respecto.
1: Más de los mensajes que nos han llegado aquí a nivel local, estamos también muy al pendiente. Dice por aquí: buenos días, compadre Julio, Ana Sofi. Excelente lunes, inicio de semana, vialidad fluida en Avenida Benito Juárez y Lerdo de Tejada rumbo al trabajo. Les mandamos abrazos y bendiciones para todos ustedes. ABC Noticias, atentamente, Quique Ruiz y Mari. Gracias a los dos y con cuidado.
0: Fuerte abrazo a ambos. Óscar Ayala dice: buenos días, hay un choque en Gonzalitos a la altura de Ruiz Cortines rumbo a San Pedro, es decir, en la circulación de norte hacia el sur. Nos manda una fotografía Óscar Ayalab, así está en WhatsApp, no Ayala, Ayalab con B al final. Muchísimas gracias, mi estimado Óscar, un fuerte abrazo para ti.
1: Bueno, Gerardo Vázquez nos mandó un video mensaje, dice: acaba de temblar en parte de Colombia, buenos días, hoy tembló en Colombia. Gracias, Gerardo Vázquez, por tu mensaje. Y pues esta imagen que nos manda es como de en primera persona, pero estamos pendientes de cualquier situación. Nos confirma si andas por allá, Gerardo Vázquez, o algún familiar que ande por aquellos rumbos y que te haya mandado ese video. Esperemos que todo esté súper bien. Y también nuestros saludos, apoyos y todo a nuestros amigos o también familiares que están en Colombia.
0: Sí, toda nuestra solidaridad. El buen Eleno también andaba,
1: sí,
0: por allá hace
1: pasada
0: unos días y que nos había mandado un reporte. Andaba ya por Colombia. Eleno, si te puedes reportar, si nos estás escuchando, si sigues por allá o ya andas acá. Independientemente de eso, esperemos que estés bien y por favor, repórtate con nosotros. Eleno es un asiduo radioescucha que prácticamente todos los días se reporta a ABC Noticias durante las mañanas, durante las tardes también. Así que estamos pues a la espera, ¿no?, de cualquier situación. Oye, y los temblores han estado por todo el mundo, en Japón también. En días recientes, bueno, el fin de semana, se reportó un sismo impresionante que pues ha dejado también imágenes muy impactantes que ya han, pues, se han viralizado a través de las redes sociales.
1: Así es, de lo que sucedió, como tú lo comentas, en Japón y en este tipo de situaciones, de fenómenos, tanto meteorológicos o de cualquier tipo de magnitud como un terremoto. ¿Cuál es la capacidad de reacción que tienen muchísimos profesionales o las mismas personas? Este sentido de supervivencia muy, muy interesante, importante y que hay que estar también muy al pendiente y también no dar por sentado o por hecho que no pasa en alguno u otro país o ciudad, porque ya lo hemos visto, lo vimos con Venezuela, lo estamos viendo con Colombia, y, por ejemplo, en México, que vemos que sí pasa en la Ciudad de México, en los alrededores, pero aquí no, cuando en realidad aquí también. Entonces, estamos muy al pendiente. Recordemos que en septiembre es este sismo nacional, no sismo nacional, discúlpenme, es el simulacro de sismo nacional que se realiza año con año, más que nada para estar atentos, sí, y pendientes de lo que tendríamos que hacer en un caso como este.
0: Efectivamente, siempre hay que estar pues muy participativos en esto. Mira, por acá Gerardo Vázquez ya nos responde, dice, tengo familia y amigos allá en Bogotá y en Santa Marta, gracias por preguntar. Él entonces se encuentra acá, mi estimado, okay, Gerardo, te abrazamos muy fuerte y que tus familiares y amigos se encuentren con bien. Estamos muy atentos a la espera de mayor información. Y como siempre, pues sabemos que la gente de Nuevo León se aboca a ayudar, ¿no? A cualquier país, cualquier ciudad del mundo cuando se presentan este tipo de situaciones y que se requiere el apoyo, la ayuda humanitaria, siempre nos anotamos. Ahí estamos bien puestos, estaremos muy al pendiente. Oye, saludos también para Cintia, que nos mandó, sí, una postal increíble de nuestro Cerro de la Silla, del amanecer el día de hoy. Cintia, para que nos platiques por dónde es esto, no sé si es allá por la zona de Guadalupe o sur de Monterrey, pero se ve bien bonito el cerro y el cielo también.
1: Gracias por sus reportes y comentarios y estamos bien al pendiente y en comunicación directa a través del 81-35-50-0570.
0: A Leo Solís también un fuerte abrazo para ti, Leo, gracias por reportarte. Salud Rocks, por supuesto. Y vámonos con más noticias. La presidenta Sheinbaum encabezó la Jornada Nacional de Reforestación este domingo desde San Nicolás de los Ranchos en el estado de Puebla. De acuerdo con información de la Secretaría de Agricultura, en esta primera edición se plantaron 6 millones de árboles en el país, incluyendo a Nuevo León. Aquí los detalles.
2: La primera edición de la Jornada Nacional de Reforestación estuvo encabezada por la presidenta Claudia Sheinbaum desde San Nicolás de los Ranchos en el estado de Puebla. De acuerdo con datos de la Secretaría de Agricultura, en esta primera jornada nacional se sembraron más de 1,700,000 semillas de manera directa y cerca de 500,000 más fueron dispersadas con drones en zonas de difícil acceso. La mandataria dio a conocer que a partir de este año la Jornada Nacional de Reforestación se realizará de forma paralela al Día Internacional de los Pueblos Indígenas, pues estas comunidades son las que mejor han preservado el medio ambiente en el país. Es ahí en donde se mostró históricamente por cientos de años la conservación de la naturaleza. Se reconoció que no podía haber desarrollo sin el cuidado del medio ambiente y de los recursos naturales, expuso Sheinbaum. En total, las brigadas de reforestación trabajaron en una superficie de 32,000 hectáreas de todo el país, donde participaron los integrantes del programa del empleo temporal Sembrando Vida. Para ABC Noticias, Ashley Cerda.
1: La presidenta de México, Claudia Sheinbaum, propuso este domingo cambiar el nombre del histórico Paso de Cortés, situado entre los volcanes Popocatépetl e Iztaccíhuatl, por Paso de los Pueblos Indígenas, esto en el marco del Día Internacional de los Pueblos Indígenas.
3: Ahora, hablando de Día Internacional de los Pueblos Indígenas, resulta que estamos en el llamado Paso de Cortés. Fue por aquí que Hernán Cortés, después de la masacre de Cholula, pasó hacia Tenochtitlán. Y este día les propongo que dejemos de llamar Paso de Cortés a este territorio. Porque por aquí pasaron los pueblos mucho antes. Así que el día de hoy, Día Internacional de los Pueblos Indígenas, llamemos a este paso el Paso de los Pueblos Indígenas. ¡Que viva Puebla!
1: Esta propuesta se suma a una serie de acciones del gobierno para reivindicar la memoria de las comunidades originarias y revisar algunos símbolos de la conquista española.
0: Y bueno, en más información, en la Ciudad de México, miles de personas participaron en una marcha cultural por el Día Internacional de los Pueblos Indígenas. Esto con el objetivo de visibilizar y defender la identidad y derechos de las comunidades originarias.
2: Miles de personas participaron este domingo en una marcha cultural por el Día Internacional de los Pueblos Indígenas en la Ciudad de México, para visibilizar su presencia y defender la identidad, resistencia y derechos de las comunidades originarias. Con danzas, música y diversas expresiones culturales, integrantes de pueblos y comunidades indígenas de diferentes estados del país se movilizaron por avenidas del centro de la capital mexicana. La marcha denominada Megacalenda 2026 avanzó desde el Ángel de la Independencia hacia el Zócalo Capitalino, la principal plaza pública del país. Entre los contingentes destacaron danzantes caracterizados con máscaras y vistosos atuendos que recorrieron las calles al ritmo de la música tradicional. El desfile también reunió bandas de viento con vestimentas representativas de sus comunidades en un colorido recorrido por el centro de la ciudad. La movilización fue convocada por el Movimiento de Pueblos, Comunidades y Organizaciones Indígenas, que señaló que uno de sus objetivos era visibilizar la presencia de las comunidades indígenas en la capital con música, danza, poesía y trajes tradicionales. Para ABC Noticias, Ashley Cerda.
1: En más temas nacionales, la Universidad Nacional Autónoma de México informó que cerca de 43,619 aspirantes a nivel de licenciatura ya obtuvieron su cita con fecha, sede y horario para la aplicación del examen de control. En un mensaje publicado a través de sus redes sociales, la UNAM detalla que con el objetivo de que los participantes contemplen este registro, la plataforma Tu Sitio seguirá habilitada de forma permanente para generar citas hasta un día antes del inicio de la aplicación de los exámenes en cada una de las sedes. La universidad determinó 3 sedes foráneas con el objetivo de acercar este proceso de acceso a la educación superior para los y las jóvenes en las entidades de la República.
0: Este fin de semana se reanudaron las exportaciones de los empaques de aguacate en un 75%, según lo informó el secretario de Agricultura de nuestro país, Julio Verdegué, luego de que las actividades estadounidenses fueran suspendidas, como le habíamos comentado la semana pasada, por una alerta de seguridad.
2: El secretario de Agricultura de México, Julio Verdegué, informó este fin de semana que el 75% de los empaques de aguacate de Michoacán se encuentran habilitados para exportación tras la reanudación gradual de las actividades estadounidenses suspendidas por una alerta de seguridad. Verdegué precisó que esas plantas concentran normalmente el 85% de las exportaciones de aguacate del estado. Las pláticas con Estados Unidos continúan para restablecer el 100%, afirmó el funcionario en una publicación desde su cuenta de X. El mensaje ocurre luego de que el viernes el gobierno de Estados Unidos anunciara la reanudación parcial de sus actividades oficiales en 4 zonas productoras de aguacate del estado mexicano. El embajador estadounidense en México, Ronald Johnson, destacó el compromiso del gobierno mexicano para fortalecer rápidamente la seguridad en Michoacán y permitir la reanudación inmediata y gradual del programa de exportaciones. El negocio del aguacate es sumamente beneficioso para los Estados Unidos y México, sostuvo el diplomático. La suspensión temporal de las actividades del personal agrícola de Estados Unidos en Michoacán frenó desde el pasado miércoles las certificaciones y los embarques de aguacate hacia ese país, después de que la embajada estadounidense emitiera una alerta por una amenaza contra intereses de Estados Unidos. Para ABC Noticias, Ashley Cerda.
1: A nivel internacional, el primer ministro de Israel, Benjamin Netanyahu, rechazó este domingo el plan de 15 puntos anunciado por el presidente de los Estados Unidos, Donald Trump, y publicado por la Junta de Paz para avanzar hacia la segunda fase del alto al fuego, y reiteró que Israel no abandonará Gaza hasta que jamás se desarme. Israel rechaza el documento de 15 puntos. Las fuerzas de defensa de Israel no se retirarán hasta que jamás se desarme, y cuando digo desarmar a jamás, me refiero a Tomás, a todas sus armas. Hablamos de un desarme real, no de un ficticio, sentenció Netanyahu en este comunicado. Tras el anuncio de Donald Trump del plan de 15 puntos el pasado 30 de julio, un funcionario de la Casa Blanca aseguró que el presidente quedaría muy decepcionado si Israel no cumplía con su parte.
0: Irán reafirmó que no mantiene negociaciones con Estados Unidos y que no está dispuesto a reanudarlas mientras Washington siga incumpliendo el memorando de entendimiento que alcanzaron en junio pasado. Ahora no tenemos ninguna negociación con Estados Unidos, así lo afirmó el ministro iraní de Exteriores, Abbas Araghchi. Además, aseguró que mientras no terminen las violaciones del memorando de entendimiento por parte de los Estados Unidos y Washington, pues no existe posibilidad de reanudar las negociaciones. El jefe de la diplomacia iraní explicó que los especialistas están trabajando en el trazado de las nuevas rutas marítimas y que el acuerdo con Omán establecerá, bueno, pues los recorridos que deberán utilizarse una vez que se cumplan las condiciones necesarias para la reapertura del estrecho al tráfico.
1: En Ceuta, más de 10.000 personas se manifestaron en las calles para reclamar una respuesta ante la situación que atraviesa la ciudad tras la entrada masiva de migrantes registrada el pasado 30 de julio. Escuchemos.
2: Miles de ceutíes se manifestaron este domingo para reclamar una respuesta ante la grave situación que atraviesa esta ciudad española, situada en el norte de África tras la entrada masiva de migrantes el pasado 30 de julio. Más de 10.000 convocados por las comunidades cristiana, musulmana, hebrea e hindú, junto a la Federación Provincial de Asociaciones de Vecinos de Ceuta, se han manifestado sin incidentes durante más de una hora. La concentración ha tenido como escenario una plaza de la Constitución abarrotada, donde los asistentes han coreado en distintos momentos consignas de Basta Ya y Sánchez Dimisión. Las comunidades religiosas y la Federación de Vecinos han pedido una atención prioritaria a las fronteras y una respuesta estable que permita garantizar la seguridad, asistencia humanitaria y el bienestar de los ceutíes. El pasado 30 de julio entraron 30.000 irregularmente a Ceuta, principalmente a nado. Unas 72.000 personas procedentes de Marruecos, de las que 70.000 han retornado a su país, según el gobierno español. Al menos 82 de ellos murieron, según el Instituto de Medicina Legal de Ceuta, mientras que Marruecos elevó a 14 las personas que perdieron la vida en territorio marroquí.

0: desastres. Lamentablemente hablamos de algunos edificios que se han derrumbado. Entonces estamos ahora sí que al 100% a la espera de lo que den a conocer las autoridades colombianas de alguna afectación de gravedad, que sí, es evidente. Las imágenes muestran una realidad muy devastadora, pero hasta que ellos no digan un recuento o que inicie ahora sí un número de personas afectadas, hasta ese momento nosotros podemos informar cuál es la situación real hasta este momento. Bueno, esta información preliminar es únicamente del sismo de magnitud 7.4 en Colombia que afectó algunas regiones de aquel país.
1: Efectivamente, el epicentro fue en la zona de Chocó, allá en Colombia, pero en Cali y algunas otras ciudades se sintió tremendo, en el Valle del Cauca, en Buga, también pues son las regiones allá de Colombia. Se tiene la información de que estuvo muy fuerte, a pesar de que los primeros datos indican que fue una profundidad considerable. El sismo, hablaban de 100 kilómetros, y en teoría cuando son más superficiales es cuando se siente más la fuerza, pero aún así está por confirmarse si fue realmente a una profundidad de 100 kilómetros. Pues se sintió tremendo y hay muchas zonas devastadas, edificios colapsados, se habla ya de gente atrapada, y pues aunque son los primeros minutos, obviamente también se habla ya de gente pues que está pues ya en calidad de desaparecida. No hay pues muchas imágenes de cómo sacudió este temblor pues a la gente que andaba arrancando sus actividades, estaba arrancando su lunes, sí, justamente, y pues se da esta situación tan, tan tremenda. Los vehículos de carga pesada, Ana Sofi, en las calles, sacudiéndose de un lado a otro de una manera impresionante.
0: Así es, aquí de lo que da a conocer el Centro Sismológico Euromediterráneo, el sismo ha causado daños materiales y heridos en la ciudad de Quibdó, la capital más cercana al epicentro. También se dice que este temblor se sintió a las 7:34 hora local, y tuvo como epicentro la localidad de San José del Palma.
1: Así es. Oiga, pues vamos a estar muy, muy al pendiente de esta situación. Estamos informándole pues de lo que está ocurriendo al momento, lo que se sabe hasta el momento, y narrándole pues parte de las imágenes, ¿no? Cómo es lo que se captó allá por diferentes cámaras de seguridad, personas que se pusieron a grabar también con su celular ya una vez que estaban resguardados, cómo pudieron también captar el colapso de edificios muy, muy grandes, de viviendas también, un sinfín de negocios, pues que quedaron en ruinas prácticamente luego de este devastador sismo, que esperemos pues no haya pérdidas humanas, que es lo más importante.
0: Así es, al pendiente de lo que dé a conocer la autoridad colombiana, y también al pendiente de comentarios, reportes, como algunos que ya nos han mandado, mismos videos de familiares que se encuentran en Colombia. Esperemos que todo se encuentre de lo mejor, que no haya tantas afectaciones. Aquí estamos pendientes.
1: Efectivamente, están reportando la zona de Pereira, allá en Colombia, pues una cantidad de edificaciones también que quedaron reducidas a escombros en Cali, en San Buenaventura, igualmente mucha destrucción a consecuencia de este potente temblor de magnitud 7.4 en la escala Richter. Veremos si las autoridades y los expertos ajustan o no la magnitud de este sismo de 7.4. Vemos si lo ajustan hacia arriba o hacia abajo. Normalmente eso es lo que sucede, pero mire, independientemente de la magnitud, los daños son cuantiosos.
0: Sí. Desde muy temprano en la mañanera de la presidenta Claudia Sheinbaum, también lamentó este sismo de magnitud 7.4 en Colombia. Aseguró que el gobierno de México permanece muy atento para conocer si hay mexicanos afectados en este terremoto. Vamos a escuchar a la presidenta. Adelante. Claudia Sheinbaum. Y es que precisamente lo que ella mencionó en esta mañanera del pueblo, que la Secretaría de Relaciones Exteriores, mediante la Embajada de México en Colombia, mantiene seguimiento de esta situación. También indicó que el canciller Roberto Velasco Álvarez está pendiente desde México. Ella mencionó, más o menos, nos enteramos hace un momento del grave sismo en Colombia, todavía no tenemos más información. Es lo que ha trascendido, incluso escuchábamos ahorita y o leímos de lo que dio a conocer

0: la presidenta de México, ni siquiera ellos tienen información, porque esto está ahora sí que actualizándose minuto a minuto de las afectaciones que se registraron en estos puntos de Colombia.
1: Todo el apoyo que requieran, si es necesario, el pueblo de Colombia, ahí vamos a estar, fue parte de lo que comentó Claudia Sheinbaum durante la mañanera del día de hoy. Justamente dice que están en comunicación ya muy estrecha con la Embajada de México allá en Colombia, esperando tener el reporte de los mexicanos que se encuentran allá, que no haya pérdidas humanas y que todo quede en lo material. Ya estaremos más al pendiente de lo que durante la mañanera se siga informando. Vamos a escuchar lo que dijo la presidenta justamente hace unos momentos.
2: Nos enteramos hace un momento del grave sismo en Colombia. Todavía no tenemos más información, pero estamos muy atentos, tanto con nuestra embajada allá como con el embajador aquí, y por supuesto todo el apoyo que requiera, si es necesario, el pueblo de Colombia, ahí vamos a estar. Pero si a lo largo de la conferencia hay más información, se las daremos.
0: Ahí escuchábamos a la presidenta de México, Claudia Sheinbaum, con estas declaraciones de lo que ha trascendido en estos últimos minutos, incluso en esta última hora, de lo relacionado con el sismo de magnitud 7.4 en Colombia. También desde Colombia ya se han pronunciado al respecto a través de las redes sociales.
1: Abelardo de la Espriella, quien recientemente asumió como presidente de Colombia, publica en su cuenta de X lo siguiente: he asumido directamente el liderazgo en este sentido. Mira, aquí va lo que comentó. Dice, el liderazgo de la atención por la emergencia en San José del Palmar. He ordenado la instalación de un puesto de mando unificado para coordinar la atención de los daños y de los damnificados. Le he solicitado al director de la desglosamos estas siglas que da el presidente, es una corporación, dice, les he solicitado un reporte detallado de la situación y de las necesidades más urgentes. También estaré personalmente en Pereira para acompañar a los afectados y verificar la respuesta del gobierno. No están solos, el Estado está presente y actuando, firmes por la patria.
0: Ahorita hablabas de estas siglas que puso de la Espriella en su comunicado, y es el Sistema Nacional de Información para la Gestión del Riesgo de Desastres. Información en desarrollo en cuanto a este sismo de magnitud 7.4 en Colombia. Muchas afectaciones, serias afectaciones, con edificios derrumbados en su totalidad, gente desaparecida, es lo que ha trascendido hasta estos minutos. Estamos muy al pendiente de que no haya connacionales por aquellos lados, pero también sean mexicanos, sean de cualquier parte del mundo, pendientes de que no haya víctimas mortales.
1: Efectivamente, en Colombia van una hora adelante de nosotros. Uh-huh. Ahorita son las 9:27, allá el sismo fue a las 7:43 de la mañana, es decir, 6:43, tiempo de México, y pues momentos después fue que empezó a trascender toda esta información, que pues ya es noticia a nivel mundial, insisto, esperando todos a que no haya pérdidas humanas. Un tanto difícil de creer que no sea así, sin embargo, pues esperemos que todo quede en lo material.
0: Incluso 6 aeropuertos colombianos sufrieron daños a causa de este fuerte sismo el lunes por la mañana, según reportó la Aeronáutica Civil de Colombia. Se presentan afectaciones en los aeropuertos de Pereira, Manizales, Quibdó, Armenia, Cartago y Buenaventura. Por seguridad, las operaciones aéreas en estas terminales permanecen suspendidas hasta evaluar daños estructurales en la infraestructura. Así, lo que se ha dado a conocer, también el alcalde de Cali reporta al menos 20 edificios colapsados y personas atrapadas bajo los escombros.
1: Ya son las 8:28, vamos a seguir muy al pendiente de esta situación. Mientras tanto, nos vamos a la pausa, enseguida volvemos con más.
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0: Ocho con 34 minutos, la temperatura no se ha movido, 25 grados desde que arrancamos hace poco más de hora y media este espacio informativo, no se ha movido el termómetro, pero obviamente la temperatura no se quedará así. Durante esta tarde alcanzaremos una máxima de entre 33 y 34 grados por la tarde, con una posibilidad de lluvia superior al 30%, para que por favor lo tenga en cuenta, no salga sin su paraguas o sin su impermeable. Hay que estar al pendiente de cualquier situación que pueda presentarse, incluso tormenta eléctrica durante la tarde del día de hoy. Ya por la noche 28 graditos y con una posibilidad de lluvia que se desploma prácticamente al 0% durante la noche de este lunes. ¿Qué viene para el resto de la semana? Mañana martes, 35, 36 grados de temperatura como máxima, no hay posibilidad de lluvia para el día de mañana. Miércoles y jueves tampoco hay pronóstico de precipitación, 0%. Pero la temperatura se eleva a 36, 37 grados durante estos días. Ya para el viernes y para el sábado, de lleno en el siguiente fin de semana, la temperatura cede un poquito, por ahí de los 34 grados las máximas y la posibilidad de lluvia en un 20%. Así que regresa la nubosidad para viernes y sábado. Las presas de Nuevo León siguen bajando, las tres. La presa La Boca ya se reporta, de acuerdo al último corte que da con agua y agua y drenaje de Monterrey, La Boca en Santiago está a 91.21% de su nivel de almacenamiento. Cerro Prieto en Linares está al 88.77% de su capacidad y El Cuchillo en China 56.58% de su llenado. La calidad del aire sigue siendo buena en todas las estaciones de monitoreo ambiental. Las 15 siguen marcando color verde, pero si usted percibe una situación distinta, infórmenoslo por favor a través de nuestro WhatsApp y las redes sociales de ABC Noticias. Continuamos con más.

0: Y en respuesta a los reportes, mensajes que nos hacen llegar a las redes sociales de ABC Noticias, a nuestro WhatsApp, mi compañera Magelsi Caballero se encuentra en calles del centro de Monterrey con un poste que se cayó, derrumbado en su totalidad. Platícanos, por favor. Buenos días, Magelsi, ¿cómo estás y cuál es la situación?
1: Hola, ¿qué tal, Ana Sofi, Julio? Muy buenos días. Y como lo comentaron, en el centro de la ciudad, específicamente en el cruce de las calles Isaac Garza y Galeana, es en donde un poste de madera se trozó por completo y afortunadamente no cayó hasta el piso porque fue sostenido por los mismos cables de electricidad y telefonía. Sin embargo, pues esto está causando que en esta zona del centro de Monterrey pues no haya electricidad. Aquí recorriendo unas de las calles, pues sí falta lo que es este servicio de luz eléctrica. Algunos de los semáforos anteriores no están, anteriores a este cruce no están funcionando, lo que pues sí está causando un percance, un poco de flujo cargado de vehículos en esta zona de Isaac Garza, por lo cual pues algunos elementos de la policía de Monterrey están ayudando a liberar este tráfico. Cabe resaltar que pues esta calle, ya cuando llegas a Isaac Garza en el cruce con Galeana, se encuentra completamente cerrado, así que si alguno de los automovilistas, radioescuchas que nos van pues sintonizando en el 91.7, va a transitar por Isaac Garza, que tenga muy pues en cuenta esto, que en el cruce de Galeana ya se encuentra cerrado para pues si la usa para salir a Colón o también a Pino Suárez y Cuauhtémoc, pues que pueda usar alguna de las otras vías alternas. Aquí nos comentan pues los vecinos y los trabajadores de la zona que es desde el día de ayer por la noche que este poste se encuentra derrumbado, ya que recordemos que el día de ayer por la tarde se registraron fuertes lluvias y fuertes vientos, lo cual generó este daño, para que pues aquellos que también vienen por Galeana tomen todas las precauciones, ya que pues Galeana sí está abierto, pero si intentan dar vuelta en Isaac Garza es en donde está cerrado. Así que pues para las autoridades que tomen este reporte, que ayuden también aquí a los vecinos que se encuentran sin luz. Recordemos que en esta zona, en estos cruces de estas calles, hay algunos hospitales, también hay algunos pues restaurantes que se encuentran sin electricidad, para que aquellas autoridades tomen pues el reporte y se pueda solucionar esto lo más rápido posible.
0: Isaac Garza y Galeana cerrado en su totalidad tras la caída de este poste. Hacemos este atento llamado a los automovilistas que trabajan, viven o tienen alguna vuelta por el centro de Monterrey a que puedan evitarlo, y también el atento llamado a las autoridades, a la Comisión Federal de Electricidad, que nos ayude con este reporte para que esta afectación sea mínima, más que nada en estos establecimientos o viviendas afectadas. Gracias, Magelsi Caballero. Vamos a estar al pendiente y tú ya sabemos que estás en todas partes, como todos nuestros compañeros periodistas y reporteros de ABC Noticias, atendiendo reportes e investigando cualquier situación.
1: Claro que sí, Ana. Aquí los mantendremos pues informados. Muchísimas gracias.
0: Buen día, Magelsi. Y gracias a todos ustedes por sus reportes y comentarios a través del 81-35-50-05-70. 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
2: Y se escucha fuerte, y es la más importante. Gracias a Magelsi Caballero, que está muy al pendiente allá en las calles de todo lo que está ocurriendo. Oiga, también a través de las redes sociales de ABC Noticias nos llegan pues muchos reportes. Por ejemplo, hay uno en las redes sociales de vecinos de la colonia ferrocarrilera aquí en Monterrey. Llevan 36 horas sin el servicio de energía eléctrica. 36 horas sin luz en esta zona de aquí de Monterrey, colonia ferrocarrilera. Muchísimas gracias por comunicarse con nosotros. Esto en las redes sociales, pero también a través del WhatsApp.
0: Dice, hola Julio, Ana, buenos días, para reportar un hundimiento de bache en Miguel Alemán, viniendo de Apodaca hacia Monterrey antes de llegar a una plaza comercial que está por este punto, por el carril izquierdo, no se ve porque acaban de arreglar la calle, está hundido y los vehículos se caen y se golpean muy fuerte. Saludos, Randy Cárdenas, gracias por este reporte y recordar que sí, hay algunos hundimientos que no son baches en sí, o sea, no está rota la carpeta asfáltica, pero si son hundimientos sí. Que de pronto vienes con una velocidad constante en la avenida Miguel Alemán y de la nada caes y pues por supuesto que el carro, las llantas, los neumáticos, todo lo resiente y se golpea muy feo el vehículo. Claro. Atento llamado a las autoridades y a los trabajadores de esta construcción.
2: Porque recarpetean también y en muchos de los casos dejan pues, muy baja la alcantarilla o la rejilla. No las ponen al nivel en el que está ahora el pavimento, uh-huh. Y eso pues provoca, obviamente hay un hundimiento que genera muchos, muchos daños, como nos dice Randy justamente. Cintia también se reporta con nosotros. Buenos días, que tengan lindo inicio de semana igualmente. Cintia dice, estoy sorprendida de cómo está el tráfico fluido desde el Tequito en Guadalupe, pasando por el nuevo Parque del Agua, ahí por La Pastora, dice, está todo Las Américas, para incorporarse hacia Alfonso Reyes, es decir, cruzar Revolución. Sí. Dice, es extraño, pero real.
0: También nos mandaba Tere Sofía y Agustín un mensaje que por allá, por aquellos rumbos, también está muy fluido. Gracias por sus reportes. Dice por aquí Arturo, buen día. En cuanto al uso de celulares para menores, estoy totalmente de acuerdo en que debe estar regulado por, primero que nada, por los padres de familia, pero también se debe tener un apoyo conjunto con el gobierno, y es que me refiero con esto a que también el gobierno debe regular que los influencers o youtubers suben a redes sociales. Hoy en día hemos visto mucha gente que se dedica o trabaja para redes sociales, ha estado vinculado a temas delicados y pues vemos que no pasa nada. Entonces esto también se vuelve aspiracional para la juventud y también personas que se dedican a hacer este tipo de contenido de adulto, pues muestran su vida llena de lujos y claro que se deslumbra a cualquier persona y pues más a los menores. Y es así donde me refiero a que debe ser un conjunto, el gobierno regular lo que se sube como contenido y los padres de familia estar muy atentos con sus hijos. Gracias, Arturo. Saludos a ti también.
2: Claro, la orientación a los menores es indispensable porque pues hay muchas otras personas que pueden ser o que puedan tener alguna actividad o alguna profesión, que tengan logros que pueden ser aspiracionales y no necesariamente pues un creador de contenido. Pero bueno, es un gran tema de verdad para discutir. Acá nos piden omitir el nombre de este amigo, amiga radioescucha, por supuesto que sí. Dice, por favor, buenos días, Ana Sofi, Julio. Ya se ha reportado en múltiples ocasiones y nos manda esta fotografía. Dice, es un vehículo sobre la banqueta. Nunca lo retiran y ahí bajan pasaje. Los peatones ponen en riesgo su vida al bajarse de la banqueta. Es en la carretera Monterrey-Huinalá, en la colonia Deportivo Huinalá, en el municipio de Apodaca. Lo pasamos a tránsito de ahí de Apodaca para que hagan algo al respecto. Monterrey ya lo hizo con un reporte parecido que teníamos hace unos días de vehículos abandonados ahí que también estaban estorbando y que generan inseguridad. Y fueron y les colocaron una calca de que si no los quitas en 24 horas me lo llevo con la grúa.
0: Bueno, y el tema con estos vehículos, si le acercamos más a la imagen, es que los están vendiendo. Tienen en las ventanas que los están vendiendo. Entonces ellos dijeron, oye, déjame me promociono aquí, lugar público, la vía pública literalmente, porque nos mencionan que es parada de camiones. Aquí lo ve la gente. Entonces, mira, le rayo el modelo del carro, cuánto cuesta y márquenme aquí. Márquenle ahí.
2: Más posibles clientes, ¿no?
0: Sí.
2: Por supuesto, bueno, tienen manera las autoridades de localizar a estas personas sin lugar a dudas. Jonathan nos manda también un mensaje.
0: Buenos días, equipo ABC. Hay una camioneta gris descompuesta antes de entrar al túnel de la Loma Larga de norte a sur, carril derecho. Gracias, Jonathan, y pendientes todas las personas que vayan para allá.
2: Gaby nos dice, buenos días, en una buena parte de Tapia y otra de Carvajal y de la Cueva en el centro de Monterrey, llevan casi 40 horas sin luz. Muchísimas gracias, Gaby. Ya lo pasamos a la CFE.
0: Luis Otelo dice, confirmó la circulación fluida desde Juárez hasta San Jerónimo, transitando por la carretera Reynosa en Guadalupe y todo Colón. Hasta Fleteros, ni un accidente y el tráfico bien, bien libre. Luis Otelo, nuestro reportero del taxi, gracias. Y gracias a todas las personas que se han reportado con nosotros. Manejen con muchísima precaución.
2: Antes de ir a la pausa, rápidamente comentarle de esta situación en Colombia por un tremendo sismo magnitud 7.4 que se presentó a las 6:45 tiempo de México, esta mañana, que eran las 7:43 tiempo de Colombia. Ya hay una declaración de Alejandro Eder, que es el alcalde de Cali, Colombia, informa que al menos 20 estructuras, 20 edificaciones colapsaron ahí en Cali tras este sismo. En algunas de ellas confirman que hay personas atrapadas. Esto específicamente en Cali, Colombia, pero pues esto se sintió en buena parte de aquel país.
0: El presidente de Colombia, Abelardo de la Espriella, convocó a un comité de emergencia para atender el impacto del fuerte sismo que vivió el país este lunes, el país Colombia en general, pero estas regiones más afectadas, iba a estar presencialmente en Bogotá el presidente de Colombia con esta atención a la emergencia que enfrenta el país, este puesto de mando unificado que ahí mismo liderará las acciones para atender a las comunidades del Chocó, el eje cafetero y todas las zonas afectadas.
2: Después del sismo de 7.4, se han registrado algunas réplicas, la más fuerte de ella de magnitud 4.6, que tuvo como epicentro Nóvita allá en Colombia. Y pues sí, se sigue moviendo la tierra, siguen los temblores, siguen los sismos intensos en aquella parte del mundo.
0: La información sigue trascendiendo y se está actualizando minuto a minuto. El alcalde de Manizales, Colombia, confirma 2 muertes por el sismo. Insistimos, es información preliminar de lo que está sucediendo. Jorge Eduardo, alcalde de Manizales, confirmó 2 muertes relacionadas de este sismo. Muchas edificaciones sufrieron el impacto y hay edificios que están total o parcialmente destruidos. Esto dijo a través de un video en sus redes sociales. Son 2 personas hasta este momento que han fallecido por las cosas y las circunstancias cercanas a este hecho y pidió a toda la población pues que se mantuviera afuera de estos edificios para evitar más daños.
2: Este potente temblor se sintió también en Ecuador, en Panamá y en Venezuela, y de acuerdo al Servicio Geológico de Colombia, este sismo magnitud 7.4 es el más fuerte que se ha sentido en ese país desde el año 1979, algo muy parecido a lo que ocurrió recientemente también en Venezuela. Tenían muchos años y eran pues varias generaciones las que no habían vivido una situación como esta, por lo mismo sí, es que no se sabe cómo reaccionar en muchos de los casos ante una situación tan tan fuerte, y de ahí la importancia de estar insistiendo mucho con el tema de los simulacros y la cultura de la protección civil.
0: Estamos al pendiente de esta información a nivel internacional, de lo que trascienda minuto a minuto, y por supuesto aquí en ABC Noticias se lo vamos a seguir informando.
2: Vamos a la pausa rapidísimo, la última de esta mañana, ya regresamos con más.
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3: 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Nuestra red de infiltrados informa que saber a qué edad es mejor darle un teléfono a un niño, en qué momento permitirle el uso de redes sociales, y cómo lograr que estas herramientas sean un apoyo y no un obstáculo para su aprendizaje escolar es un reto nacional que arranca en Nuevo León. Dicen los infiltrados que el 19 de agosto se llevará a cabo en Monterrey el Foro Regional del Noreste, con el cual inicia la consulta nacional para definir la ruta que se seguirá en todas las escuelas del país. Ante los riesgos que conlleva no tener control de esta situación, ya unas madres de familia como Alexandra Fernández y Ana Sofía Guerra se han activado y a través del movimiento No Es Momento, promueven en colegios como el Americano y el Himalaya que el uso del teléfono sea a los 14 años y las redes sociales a los 16. ABC presentó Los Infiltrados.
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10: Ana Sofía Contreras, Julio César Cano, muy buenos días. Ay, por favor, al señor Enrique García, conocedor de los deportes. Quiero, por favor, una mentadita al señor César Agundis, ya que el día de hoy se presenta en la ruta 160. Ay, por favor, su mentadita para que despierte ese señor, porque le encanta que le ganen los cabellos, para que entiende, señor. Ánimo, bonito inicio de semana, su amigo Rafa Cisneros.
0: Señor Enrique García.
11: Buenos días, buenos días. Y bien le va al que lo mandan a chiflar a toda su santa esta progenitora, Rafa. Tan temprano, el lunes.
2: Bueno, para empezar la semana con todo.
11: Por eso, que
0: la gente
11: se vaya.
0: Se altera mucho.
11: ¿Por qué?
0: Pues no sé.
11: Entonces, venimos de un fin de semana agradable, a gusto.
0: Familiar.
11: Llovió el fin de semana.
0: Sin tanto calor.
11: Sin tanto calor. Pues, ganaron los Tigres, ganaron los Rayados.
0: ¿Por
11: bueno,
0: qué le
11: empataron
0: tembló?
11: Los Tigres. Es que no ganaron los Tigres. Empataron los Tigres. Ganaron el desempate en penales, ganaron los Rayados. ¿Qué crees que pasó?
0: Cuénteme.
11: Ganó el América.
0: Ay, eso no me importa. Yo pensé, a mí entrégame chisme bueno.
11: No, luego el chisme. ¿Qué creen que pasó? Hasta se acomoda. Le brillan los ojos.
0: Cuénteme, despiérteme.
2: Sacó un chal de no sé dónde y se lo echó al hombro.
0: ¿Qué pasó?
11: La chismosa, luego.
0: Sí, soy comunicóloga de profesión.
11: Oye, sigue haciendo goles Hugo Kuipers con el equipo de los Rayados del Monterrey. 3 victorias en 5 partidos disputados en lo que va el año futbolístico. Y bueno, el belga, uno de los refuerzos del equipo de los Rayados, ha comenzado bien las competencias y ya tiene gol, 2 goles, 2 anotaciones de parte de Hugo Kuipers. Anotó otra vez en el partido y anotó Rossi. Así que bien por parte del equipo de Monterrey que se lleva el triunfo. Mañana tenemos fútbol, ¿eh? Mañana juega Tigres contra el equipo del Vancouver Whitecaps. Este equipo de Vancouver, de todos los equipos de la MLS, de todos, es el único que no ha conseguido un punto. 0 triunfos, 2 derrotas en los 2 partidos. Todos los demás por lo menos empataron un juego. Tienen un punto menos el Vancouver. No vayas a hacer, Tigres, todo el ridículo que le regales un punto. Porque se da. Este equipo mañana, oye, los boletos andan desde los 400 bolas para arriba.
0: ¿Cuánto?
11: Para ver al Vancouver. Oye, tantense, mondados. Ya está muy caro esto, más de $20 un boleto. Sí, pero bueno, por los Tigres todo, por los Tigres hay que pagar. Mañana Tigres contra el Vancouver y Monterrey va a jugar el miércoles en Nashville, en mi Nashville de toda la vida, contra el equipo de Nashville, tratando de que exista una combinación de resultados en donde Monterrey pueda calificarse. La gran diferencia es que todavía el equipo de Nashville tiene cierta esperanza de poderse calificar. Nashville necesita ganar para poderse calificar. Oiga, en béisbol ganaron los Sultanes el día de ayer al bendito equipo de los Charros, ya en los playoffs, 3-1 para la gente que sí le interesa el béisbol. Y bueno, ayer el béisbol de Grandes Ligas perdieron los Yankees. Otra vez.
2: Pues, ¿qué le digo?
11: 2-1 contra los Bravos de Atlanta. Y perdieron los Astros contra los Padres. Y perdieron los Dodgers contra los Diamondbacks.
0: Sí, pues todos.
11: Oye, pues qué perdedera. Si usted metió ahí un parlay, se lo llevó la tostada en donde puso Astros, Yankees y Dodgers.
2: ¿Cómo la gente que le gusta darle vuelo al señor García? Jesús Sánchez, buenos abuelito días.
0: Al abuelito.
2: Equipo ABC, 13 buenos días porque son los goles que metió en total el América Femenil y Varonil, señor García, con su hermosa voz.
11: Sí.
2: ¿Nos puede volver a repetir quién ganó, por favor, ayer en la noche? Es que me desconecté del fútbol el fin de semana.
11: Primero, ganó el América 10-0, ganó el América el Cruz Azul Femenil. 10-0. ¿Y qué crees? Ganó el América 3-1.
0: ¿A poco? Sigo cayendo.
11: Y todavía le hacen.
0: Usted y Jesús Sánchez.
11: ¿Qué? Vayan mucho. Ah, sí.
2: Órale.
11: Tranquila.
0: También ganó su segundo
2: Jesús
0: partido.
2: Bendito.
0: Y Memo también.
11: ¿Qué?
0: Que también ganó su segundo partido es la máquina.
11: Oye, ganaron.
0: Memo, usted y Jesús Sánchez.
11: Vayan mucho.
0: Agarrados de la mano.
11: Oye, ganaron las Rayadas 3-1 al equipo del Atlante. ¿Sabes quién juega hoy?
0: ¿Quién?
11: Tigres Femenil. Y bueno, Tigres Femenil buscando alcanzar el triunfo. ¿Quién crees que va en primer lugar en el femenil?
0: No me interesa, ya sabes, la verdad.
11: ¿Quién crees?
2: Oiga, no, Luis Otelo.
0: No quiero saber.
2: Ya dígalo, ándele para ir a lo siguiente porque ya no.
11: En América.
2: Luis Otelo dice, yo quiero pedir una mentadita al señor García, o sea, una mentadita para usted mismo.
11: Ah, para mí.
2: Dice, por amarillo, por haber demeritado el triunfo de mis Superrayados contra el Miami.
11: Ay, pues porque no lo demerité, si no juega Messi, no juega Berterame y no juega Suárez, pues no fue contra el equipo A del equipo de Miami. Pues, o sea, pero está bien, me voy yo mismo a chiflar a toda mi madrecita.
0: Oiga, mandarina.
2: Y ya por último, Ramón dice: ¿cómo cree, señor Quique, que mis Tigres de Oro van a regalarle un punto a Vancouver? Le van a regalar los 3.
0: Literal. Carlos Enrique, bienvenido a los Raiders, señor Enrique García.
11: Oye, los Raiders juegan el jueves contra los Cardenales.
2: Y saludos a Jaime también.
11: Sí, contra los Cardenales.
2: Ya nos vamos.
0: Muy bien, muchísimas gracias, señor Enrique García. Gracias, Julio César Cano, y a toda nuestra gente.
11: Que la paz.
2: Ya nos vamos, quédese en el 91.7 FM con Lalo Rosas, la mejor música para que usted disfrute su arranque de semana sin prisa, pero sin pausa. Hasta mañana.
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0: Qué manera de iniciar este horario, 9:06 a.m. con Soda Stereo, Persiana Americana, a través de Premier 91.7, activando tus sentidos. ¿Cómo estás? Buenos días, qué gusto me da saludarte en este lunes arranque de semana. Lunes 10 de agosto, tenemos 26 grados centígrados al centro de la ciudad de Monterrey. Te saluda Lalo Rosas, qué gusto estar de nuevo contigo. ¡Wow! Ya los extrañaba estar acá en Premier 91.7 y bueno, cuéntame por favor a través del 818-0101-917 qué andas haciendo, cómo amaneciste, cuéntame por favor a dónde vas. Yo sé que hay mucho tráfico, pero tranquilo, acá te acompañamos con excelente música. Tú dime, ¿qué te pongo? 818-0101-917, no sé, tal vez algo de Maná. ¡Wow! Tal vez algo de Ricardo Arjona, Rey, no sé, una Paulina Rubio, tú cuéntame. 818-0101-917. Lalo Rosas contigo hasta las 11 de la mañana.
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Styles, Late Night Talking, a través de Premier 91.7, activando tus sentidos, 9 de la mañana con 20 minutos, lunes arranque de semana, y tenemos 26 grados centígrados al centro de la ciudad de Monterrey. ¿Cómo estamos? Soy Lalo Rosas, contigo hasta las 11 de la mañana. Cuéntame, por favor, a esta hora de la mañana, ¿dónde estás? ¿Qué andas haciendo? ¿Qué andas comiendo también? ¡Wow! Antójame, Gocho, porque pues uno tiene hambre, ¿verdad? Uno tiene hambrita, así que ándale, por favor, dime qué andas haciendo y qué andas comiendo al 818-0101-917. 818-0101-917. En este lunes, arrancando una nueva semana, un nuevo día, por favor, todos de buen humor. No quiero a nadie, que se me ande, bueno, entristeciendo por cosas sin sentido. Mejor vente para acá y súbele al volumen. Yo aquí te pongo excelente música. 818-0101-917. Llega Ricardo Arjona. Te conozco más que a tu novio. ¡Wow!

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canciones de Imagine Dragons, debo de decir que son mis favoritas, pero este en específico tiene un mensaje claro y directo que la verdad es muy poderoso. Es Bad Liar de Imagine Dragons y habla literalmente de eso que hacemos todos los seres humanos. Y está mal, ¿eh? El pensar que estamos bien, fingir que estamos bien, pero por dentro nos estamos muriendo, literal. Bad Liar a través de Premier 91.7. Llega Paulina Rubio. El último adiós. Tenemos un bloque para los dolidos, ¿eh? ¡Wow! Buenos días.

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Es Santana y Rob Thomas con Smooth a través de Premier 91.7, activando tus sentidos. 9 de la mañana y con 50 minutos. Qué buenas canciones estamos escuchando en Premier, ¿sí o no? ¡Wow! Todas las estás cantando, a todas les estás subiendo el volumen. No tengo pruebas, pero tampoco tengo dudas. Y eso es la clave, literal, lo que nos caracteriza a través de la frecuencia que activa tus sentidos, Premier 91.7. 818-0101-917 es el WhatsApp Premier, en donde tú, sí, tú que me estás escuchando, te puedes comunicar y me puedes decir qué quieres escuchar. Por ejemplo, aquella me pidieron La Tortura de Shakira, perfecto. Acá me dice Lalito, por favor, algo de Sin Bandera, muy bien. Se ve que sí le sabes, Luisito, Se ve que sí le sabes y muy bien. ¿En dónde estás? Buen provecho para las personas que ya están, bueno, almorzando, están echando algo a la pancita. Y a las personas que no y que nos están escuchando, a donde quiera que vayas, ve con mucha precaución y siempre acompañado de excelente música, solamente en Premier 91.7. Buenos días.

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0: Señoras y señores, de esta manera iniciamos la segunda y última hora de Modo Premier. A través de Premier 91.7, activando tus sentidos, arrancamos con Alejandra Guzmán, Eternamente Bella, a través de la frecuencia que activa tus sentidos. ¿Cómo estás? Buenos días. ¡Wow! Te saluda Lalo Rosas contigo hasta las 11 de la mañana en este lunes arranque de semana. Espero estés muy bien, espero hayas amanecido fenomenal. Y pues para las personas que yo sé perfectamente, la semana pasada estaban esperando la frase a las 10 de la mañana, aquí estamos de regreso. Ya estamos, pero mira, recargados. Así que presta mucha atención porque esta reflexión que quiero decirles, esta va para todo mundo en general, que sé perfectamente necesitan escucharla. Así que te hago esa pregunta mágica que siempre hago a las 10 de la mañana. ¿Nos tomamos un café? ¿Un té? Agua, lo que sea que estés haciendo, tomando, comiendo a esta hora de la mañana. Y si no estás haciendo eso, solamente respira. Sube el volumen de tu estéreo, del celular, de tu radio en casa, donde quiera que nos estés escuchando, y presta atención a lo que tengo que decirte, porque este es un mensaje muy especial para nuestra herramienta principal de vida, nuestro vehículo. Y estoy hablando no del auto que estás manejando, ¿no? De tu cuerpo. Hay algo muy extraño que nos pasa, familia. Pasamos buena parte de nuestra vida intentando cambiar aquello con lo que tenemos que vivir todos los días. Nos vemos al espejo y pensamos en lo que falta, en lo que sobra, en lo que deberíamos cambiar, en cómo nos veríamos si fuéramos un poquito más altos, más delgados, más fuertes, más jóvenes, más parecidos a alguien más. Y sin darnos cuenta, convertimos nuestra propia piel en un lugar del que queremos escapar. Qué cansado debe ser vivir así, ¿eh? Porque tu cuerpo no ha sido perfecto, pero ha estado contigo. ¿En qué forma, Lalo? Si me lo preguntas, ha cargado tus desvelos, tus noches de ansiedad, tus días buenos, tus días horribles. Ha caminado contigo hacia lugares que jamás imaginaste. Ha sobrevivido cosas que nadie vio. Y yo creo que quizá nunca te has detenido a agradecer eso, ¿eh? No se trata de dejar de querer mejorar. Puedes querer hacer ejercicio, comer mejor, cambiar un hábito, sentirte más saludable o simplemente verte diferente. Pero hay una diferencia enorme entre querer cuidarte y querer castigarte. Entre cambiar porque te amas y cambiar porque crees que, como eres hoy, no eres suficiente. Tal vez la verdadera reconciliación con nosotros mismos empieza cuando dejamos de preguntarnos, ¿qué tengo que cambiar para quererme? Y mejor empezar a preguntarnos, ¿cómo puedo cuidar mejor de la persona que ya soy? Son preguntas muy distintas, porque quizá no necesitas pasar toda tu vida intentando convertirte en alguien digno de amor. Quizá ya eres esa persona. Y quizá hoy no tienes que cambiar nada para sentirte bien contigo. Solamente necesitas volver a sentirte en casa, dentro de ti.
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0: Mix Vexor, Morning of the Dance Floor a través de Premier 91.7, activando tus sentidos. All right, my English, bro.
1: Wow.
0: Que se vea que sirvieron las clases, ¿no? Oye, buenos días, gracias a las personas que se están comunicando conmigo al 818-0101-917. Dice, qué bonito. Empujoncito gordo, saludos. Qué gusto escucharte de regreso. Al rato nos escuchamos por la otra. Gracias, mi rey. Fuerte abrazo. Gracias, gracias. Bravo, bravo. Bravo a ustedes. Gracias por escucharme acá en Premier 917. Hola, Lalo. Excelente inicio de semana. Como de costumbre, una excelente reflexión que nos comparte. Saludos. Fuerte abrazo a las personas que se están comunicando. Y gracias. Va de regreso el abrazo de aquí para allá. 818-0101-917. ¿Ok? Es momento de que me digas. ¿Con qué te voy a complacer en esta mañana? Me estaban pidiendo así madera, ¿eh?

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0: 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Dicen los infiltrados que el 19 de agosto se llevará a cabo en Monterrey el Foro Regional del Noreste, con el cual inicia la consulta nacional para definir la ruta que se seguirá en todas las escuelas del país. Ante los riesgos que conlleva no tener control de esta situación, ya unas madres de familia como Alexandra Fernández y Ana Sofía Guerra se han activado y a través del movimiento No Es Momento promueven en colegios como el Americano y el Himalaya que el uso del teléfono sea a los 14 años y las redes sociales a los 16. 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

0: 10 de la mañana con 37 minutos. Hola, hola, buenos días. Saludando a las personas que se están comunicando conmigo a través del WhatsApp Premier 818-0101-917. Buenos días.
1: Buenos días, Lalo.
0: ¿Cómo estamos? Buenos días.
1: Aplicación. Eso. Saludos para todos. Aviéntate y pónmela de inspector.
0: ¿Cuál?
1: Sé que es tarde ya. Amargo adiós. Ok. Por favor.
0: Amanecimos con ganas de Sky, ¿eh? ¡Wow! Perfecto. ¿Qué otra canción? 818-0101-917. Mientras tanto, yo te voy a poner algo de bachata. La bachata matutina siempre es mejor. Manuel Turizo en Premier.

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un clasicazo de Shaggy. Y claro, lo escuchaste en Premier 91.7, activando tus sentidos. Señoras y señores, de esta manera nos despedimos. Despedimos esta emisión. Muchísimas gracias por acompañarnos en este día de lunes, arranque de semana, siendo las 10 de la mañana con 52 minutos. Gracias por estar acá. Yo soy Lalo Rosas. Nos escuchamos mañana, en punto de las 9 de la mañana, en modo Premier, a través de la frecuencia que activa tus sentidos. Llega contigo Saray Mares, después ABC Noticias, otra vez Saray Mares, Imelda Escobar, y cerramos con broche de oro con mi querido Carlos Sarmiento. Que tengas excelente mañana y claro, siempre escuchándonos en Premier 91.7. Bye bye.

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1: Ya son las 11:04 de la mañana. Yo estoy muy emocionada de iniciar este lunes, inicio de semana contigo. Qué maravilloso lunes, de verdad. Espero que este día sea maravilloso para ti, que sea lleno de cosas buenas, de bendiciones. Gracias a la gente que me permite ser su copiloto de confianza y acompañarlos esta mañana. Oye, el día de hoy, híjole, te traigo una pregunta que me la estuve haciendo todo el fin de semana. Y ahí va. ¿Ustedes creen que se puede amar a una persona en poco tiempo? Por ahí también estuve haciendo esta pregunta en TikTok y estuvimos platicando del tema. Y hoy la quiero compartir contigo. ¿Tú crees? ¿Ustedes creen que se puede amar a una persona en poco tiempo? Porque por ahí hay personas que dicen, oye, se necesitan experiencias, conexiones para poder amar, pero otros dicen que no, que sí se puede amar a una persona en poco tiempo. Pero tanto así como un mes, amigos, un mes y medio. Es que me da risa porque esta pregunta nació a raíz de una conversación. Casi la mayoría de las preguntas que hago aquí nacen por una conversación que tuve con alguien, con alguna persona. Y hoy es esta. Cuéntamelo todo. ¿Tú crees que se puede o no se puede amar a una persona en poco tiempo? 818-0101-917. 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

Hoy estamos platicando acerca de si tú consideras que una persona puede amar a alguien en poco tiempo. Híjole. No sé por qué. No sé por qué hay gente que dice que no y no sé por qué hay gente que dice que sí. Hoy estamos preguntando esto. ¿Tú consideras que puedes amar a una persona en poco tiempo? Cuéntamelo. Quiero saber qué es lo que tú

0: Saludos, Saray.
1: Gracias. No, hombre, te mando un gran abrazo. Ese sería otro punto, otro tema a tratar. Se ama solamente una vez en la vida. Híjole, pero ese lo podemos tratar mañana, ¿eh? Ahorita estamos platicando acerca de si tú consideras que se puede amar en poco tiempo. Esta pregunta nació a raíz de una, pues de ahí de una reunión que estuvimos platicando y fue como, oye, ¿se podrá amar? Es que mira, me está pasando esto y ta, ta, ta, ta, ta. Y estuvimos platicando. De ahí nació esa pregunta. ¿Se puede amar a alguien en poco tiempo? Cuéntamelo todo a través del WhatsApp Premier 818-0101-917. Quiero escucharte, quiero saber qué es lo que tú piensas, qué es lo que tienes que decir, tu vivencia. ¿Se puede amar a alguien en poco tiempo? 818-0101-917. 11:22, 30 grados.

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1: Queridos amigos, el día de hoy, bueno, platicando acerca de si el amor puede llegar así rapidísimo hacia una persona. Si tú puedes amar a esa persona así muy rápido. ¿Tú crees que sí? ¿Tú crees que no? Cuéntamelo todo, quiero saberlo a través del 818-0101-917. Dime tú qué piensas.
2: Hola, ¿qué tal, Saraí?
1: Hola.
2: Buenos días.
1: ¿Cómo estás? Buen día.
2: Pues en el tema de hoy, yo soy de los que le echan toda la carne al asador.
1: ¿Y luego?
2: Sí, yo me tiro de un avión sin paracaídas.
1: ¡Ay, qué fuerte!
2: Si más adelante la retroalimentación no es buena, justa, pareja o como le quieras llamar, pues poco a poco me voy orillando a la orilla.
1: Ay.
2: Saludos.
1: Muchas gracias, te mando un gran abrazo. ¿Se puede amar a una persona en poco tiempo?
3: Hello, hermosa.
1: Hola.
3: ¿Cómo estás? Excelente.
1: Bien, ¿y tú?
3: Semana. Yo siento que puedo amar a una persona desde el primer segundo que la conozco. Ay, porque siento que hay una conexión entre ella y yo. Un fuerte abrazo, mis deseos.
1: Oye, Giovanni, tú sí te fuiste al extremo, ¿cómo desde el primer segundo se podrá eso? Cuéntamelo todo, 818-0101-917, cuéntame tu experiencia. Estás en Premier, activando tus sentidos.

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0: Oye, ¿tú crees que se puede amar a alguien en poco tiempo? Es decir, de esas veces que dices, no, nada más estoy en esta etapa de enamoramiento. O sea, yo siento que apenas lo vi o la vi y me enamoré. Cuéntamelo todo. 818-0101-917.
1: Hola, Saraí, buen Hola, día.
0: ¿Cómo estás?
1: Yo digo que sí. Ajá. Porque me pasó.
0: Ok.
1: Conocí a mi actual novia desde que la vi, me Ay, enamoré qué bonito. De ella y la amo. Entonces, sí se puede.
0: Sí se puede.
1: Yo digo que sí. Me pasó con ella.
0: Ok. Por aquí dicen que sí. Me mandaron un mensaje, déjenme se los leo. Dice, hola, me cambiaron de lugar en el trabajo y no puedo mandar audio. Pero no te enamoras, pero sí agarras demasiado cariño y luego te dicen intenso. Eso me pasó ahora y ahora ando con el corazón roto. Ay, amigo, te mando un gran abrazo, espero estés mucho mejor y... Ay, bueno, es que eso es otra cosa. Hay gente que dice, oye, es demasiado intenso el amar así rapidísimo. El amar en poco tiempo. Oye, cuéntame tú. Cuéntame, ¿se puede amar en poco tiempo realmente? Pero amar de verdad, no me vayan a decir que la etapa de enamoramiento, eso se va. ¿Amar de verdad se puede? Cuéntamelo, 818-0101-917. ¿Estás en Premier? Activando tus sentidos.

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0: amigos, amigos, díganme la verdad. ¿Se puede amar a una persona en poco tiempo? Porque a veces dudamos de eso. Yo dudo un poquito, pero hay gente que está diciendo que sí se puede. A ver, cuéntame tu experiencia. Quiero saber qué es lo que tú opinas.
1: Hola, Saraí.
0: Hola.
1: Días.
0: Buen
1: Primer
0: día.
1: Audio que te mando desde
0: gracias.
1: Que estás aquí en Premiere.
0: Ay,
1: pues
0: muchas
1: mira,
0: gracias.
1: No hay así un tiempo estimado. Yo siempre he dicho, olvídate lo que diga la gente, si ese es tu miedo. Más bien, escucha lo que dice tu corazón.
0: Exacto.
1: Esa es la clave.
0: Ok.
1: Saludos.
0: Gracias, qué bonito, dice por aquí. Saraí, hola. Sí, a primera vista sientes ese shock eléctrico en el corazón, amas en poco tiempo. Elena de Monroy, un abrazo, Elena, gracias por estar por acá presente con tu mensaje a través del 818-0101-917. Ay, chicos, chicas, ya me estoy yo dando por vencida. ¿Se puede amar a una persona en poco tiempo? Cuéntamelo, quiero saber tu experiencia, quiero saber qué es lo que tú piensas. ¿Estás en Premier? Activando tus sentidos. 12:07, que no se te haga tarde.

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2: Nuestra red de infiltrados informa que quien finalmente se animó a opinar públicamente de la situación que guarda el Instituto Estatal de Transparencia, Acceso a la Información y Protección de Datos Personales, Infonl, fue su presidenta, Brenda Lisset González Lara. Dicen los infiltrados que tuvo que llamarla al Congreso para que diera su postura sobre la desaparición del organismo y su posterior incorporación al Ejecutivo, tema que ha motivado un debate entre las bancadas legislativas. Pues PRI y PAN prefieren crear otro ente autónomo. Lo bueno es que al fin la presidenta de Infonl habló, pero lo que no le gustó a sus subalternos es que en ningún momento manifestó públicamente preocupación por el futuro de sus empleos, pues se limitó a decir que todo dependerá de lo que define el Congreso.
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0: El amor hacia una persona nace en poco tiempo. Es decir, ¿amas a una persona en poco tiempo? ¿Se puede hacer eso? Cuéntame, quiero escucharte.
1: Hola, buenas tardes.
0: Buenas pues tardes.
1: Cada quien habla desde mi historia.
0: Ajá.
1: Yo conocí a mi esposa cuando ella tenía 14 años.
0: Okay.
1: Yo tenía 15.
0: Bien chiquitos.
1: Nos hicimos novios porque estábamos en la prepa. Estábamos jugando fútbol. Ajá. Y ella, conjunto con otros compañeros, compañeras, se acercó a ver el partido de fútbol.
0: Sí.
1: Ahí nos vimos por primera vez.
0: Qué bonito.
1: Y pues ahora sí que fue amor a primera vista. Hoy tengo 45, ella 44. Y nos seguimos eligiendo como desde aquella vez.
0: Qué maravillosa.
1: Saludos.
0: Saludos, qué maravillosa historia y qué bonito. Dijiste una palabra clave y muy, muy linda y muy cierta. Nos seguimos eligiendo. Qué importante seguir eligiendo a tu pareja a pesar del tiempo, de los años, de lo que haya transcurrido. Y poder decir que desde el día uno se amaron. Ay, no, esta es una historia muy bonita, ¿eh? Muy, muy linda.
2: Hola, buen día.
0: Buen día.
2: Yo creo que el amor no agota, por el contrario, fortalece. Y dar un lugar, ajá, en mi corazón a alguien nunca va a requerir de demasiado tiempo.
0: Ay, qué bonito.
2: Es muy fácil amar a alguien desde el principio, siempre y cuando sea un amor desinteresado.
0: Qué bonitas palabras. Híjole, chicos, ya me ando queriendo enamorar yo también. Ya es momento. Yo dije que si ganaba México me enamoraba, pero no, ya. Ya con estos, es que con estos audios tan lindos, ¿cómo no amar? ¿Cómo no sentir o querer sentirte amado? Ay, no, cuéntame tu historia, dime. ¿Se puede amar en poco tiempo? Mándame tu audio al 8180101917. Yo te voy a dejar con más música. 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

0: ¿Será que el amor llega desde el principio que conoces a esa persona? Es decir, desde ese momento en el cual tú lo conoces, la conoces y dices, es el amor de mi vida. O sea, yo sé que es el amor de mi vida. Te compartí a través de TikTok hace unos momentos acerca de eso, ¿verdad? Que en algún momento una persona me dijo eso, me dijo, ¿sabes? Yo te vi, yo dije, ella va a ser mi esposa y no lo sabe. Sí se hizo la machaca, pero luego unos pedillos. Bueno, pero vamos a seguir platicando de este tema y quiero escucharte a ti. Dime tú, ¿crees realmente que el amor a primera vista o que se puede amar a una persona desde el momento uno?
1: Buenos días, Sarita.
0: Buenos días.
1: Gusto en saludarte.
0: Igualmente, amigo.
1: Buen inicio de semana.
0: Gracias.
1: Yo opino que existe el amor a primera vista, okay, pero no es muy frecuente.
0: Ok.
1: Si tienes trato, mucho trato con la persona, el compañero de trabajo, si vive cerca de tu casa, por medios de comunicación, yo opino que a los 2-3 meses, no sé si es poco o mucho tiempo, pero...
0: Es que eso ya depende.
1: Por el trato personal.
0: Sí, sí, sí.
1: Sí se puede.
0: Yo creo que eso ya depende de cada persona, ¿eh? ¿A qué le llamas poco tiempo? Es que, híjole, de repente llega personas... Por ejemplo, Giovanni. Dice Giovanni, ¿sabes que yo desde el segundo? Hay gente que dice, yo la vi y dije, va a ser para mí. Tú cuéntame. 818-0101-917. Yo te voy a dejar con más música mientras espero seguir platicando, conectando contigo. 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

Amigos, ¿realmente se puede amar a una persona en poco tiempo? Hoy estuvimos platicando acerca de este tema y pues, híjole, con tantas respuestas tan lindas, hasta te hacen volver a creer en el amor, ¿no? A toda la gente que de repente está decepcionada, que de repente dice, oye, ¿sabes qué? Yo no pienso en eso. Hoy descubrimos una nueva manera en la que el amor funciona. En la que el amor llega. ¿Y cómo puede ser que sí se puede amar en poco tiempo? Según las experiencias de algunas personas. Para ti que me estás escuchando esta mañana, si tú estás en ese... Tantas respuestas tan lindas, hasta te hacen volver a creer en el amor, ¿no? A toda la gente que de repente está decepcionada, que de repente dice, oye, ¿sabes qué? Yo no pienso en eso. Hoy descubrimos una nueva manera en la que el amor funciona. En la que el amor llega. ¿Y cómo puede ser que sí se puede amar en poco tiempo? Según las experiencias de algunas personas. Para ti que me estás escuchando esta mañana, si tú estás en ese inter, entre estar y no estar enamorada, o que sientes que alguien te ama, pero dices, ¿cómo? Si es muy poquito tiempo. Bueno, presta atención, que quizá así sea. Quizá sea el amor de tu vida. Hoy estuvimos platicando acerca de este tema. Yo te espero de 3 a 5 de la tarde, así que más al ratito seguimos platicando. Mientras tanto, yo te voy a dejar con nuestros amigos de ABC Noticias y también con nuestro amigo José Luis García. 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
2: Lunes 10 de agosto, buenas tardes, hay mucha información, quédese con nosotros, estamos en vivo en ABC Noticias. Declara Colombia desastre nacional tras reportar más de 100 personas sin vida por el terremoto de magnitud 7.4 esta mañana. Ellos tienen que transformarse, eliminará gobierno de México la educación militar de 26 escuelas antes del próximo ciclo escolar. Propone Regio Poder tope del 5% al gasto de funcionarios en redes sociales por año, le contamos. Reclama el municipio de Escobedo recursos pendientes al Estado, acusa que obras siguen detenidas. Va al alza otra vez, gasolina premium roza los 30 pesos en el área metropolitana, lo platicamos. Se unen la UEFA, ACI y CONCACAF en nueva carta abierta para cuestionar a FIFA y a su presidente Gianni Infantino. Esto y más, buenas tardes, bienvenidos.

0: Muy buenas tardes, qué placer saludarles, sean bienvenidos. Iniciamos dos horas de mucha información, arrancando semana, así que quédese con nosotros en Premier 91.7 y el 1310 de AM, toda la familia de ABC Noticias listos para informarle. Gracias por construir juntos este espacio, ya lo sabe, dos horas donde estamos al alcance de un mensaje, el WhatsApp 81-35-50-05-70. Queremos que nos guarde, que nos lleve con usted cualquier situación que le preocupe, que crea conveniente reportar. Estamos con gusto leyéndolo o bien lo escuchamos. Sus audios también son bienvenidos. Hacemos opinión en muchos temas juntos y atentos a sus denuncias. También importante, buscamos ser ese enlace con la autoridad, con la dependencia, con el municipio, a quien le toque alguna situación que a usted le preocupe, con todo el gusto y regularmente, por no decirle que siempre, tenemos respuesta positiva, justamente al menos a revisar la situación que usted nos está denunciando. Por eso siempre estamos a su disposición, construimos este espacio y es comunidad, es hacer comunidad todos los días. Por eso bien valioso el que nos lleve en su teléfono celular guardado, como el WhatsApp de ABC Noticias, Julio y Ana Sofi, José Luis, como usted nos quiera guardar ahí en diferentes momentos del día, estamos para servirle desde muy tempranito, desde las 7 de la mañana, de 7 a 9 de la mañana, y a esta hora en la segunda emisión de 1 a 3, pues muy cerca de usted. Hay muchos temas, 32 grados la temperatura, el ambiente bastante agradable en este arranque de semana. ¿Cómo le fue de lluvia el fin de semana? El pronóstico cumplido, le habíamos platicado estas posibilidades de precipitación. En unos minutos le cuento cómo nos pinta la semana. También hacemos planes juntos al respecto en cuanto al clima se refiere. Así que todos sean bienvenidos a ABC Noticias. Le insisto, el 81-35-50-05-70, estamos para servirle todo este gran equipo. Vamos a la información, hemos seguido esta mañana en tiempo real a través de nuestras plataformas digitales, le informábamos aquí durante la mañana de este temblor de magnitud 7.4 que sacudió este lunes a gran parte de Colombia. Según el Servicio Geológico Colombiano, la presidenta, por ejemplo, Claudia Sheinbaum, aquí ofrecía todo el apoyo de México al país que pues sigue sumando, desgraciadamente, ya decenas de víctimas mortales.
1: La presidenta de México, Claudia Sheinbaum, ofreció este lunes el apoyo de su gobierno a Colombia tras el terremoto de magnitud 7.4 que sacudió buena parte del país y dejó personas heridas y graves daños materiales, principalmente en el departamento del Chocó. Sheinbaum aseguró que su administración permanece pendiente de la evolución de la emergencia.
2: Nos enteramos hace un momento del grave sismo en Colombia. Todavía no tenemos más información, pero estamos muy atentos, tanto con nuestra embajada allá como con el embajador aquí y, por supuesto, todo el apoyo que requiera, si es necesario, el pueblo de Colombia, y vamos.
1: Este terremoto tuvo su epicentro en la localidad de San José del Palmar, en el departamento del Chocó, en la costa del Pacífico colombiano, según los primeros reportes del Servicio Geológico Colombiano. El movimiento telúrico se sintió en amplias zonas de Colombia y provocó daños especialmente en Quibdó, capital de Chocó, donde las autoridades reportaron personas heridas y edificaciones derrumbadas o con afectaciones estructurales. Acabamos de pasar un grave evento sísmico en el departamento del Chocó. Aunque el epicentro fue San José del Palmar, en la capital de Quibdó, hay heridos graves, daños en las edificaciones, informó en la red social X la gobernadora del departamento, Nubia Carolina Córdoba. La funcionaria señaló que las autoridades se encuentran realizando aún la evaluación de los daños para emitir su primer balance oficial de la emergencia. Para ABC Noticias, Hanna Malabear.
0: Por su parte, el secretario de Estado de Estados Unidos, Marco Rubio, ofreció este lunes el apoyo de su país a Colombia tras el terremoto al asegurar en redes sociales que la administración de Donald Trump está monitoreando de cerca la situación y que está lista para apoyar al pueblo colombiano y al gobierno del presidente Abelardo de la Espriella. Rubio instó además a los ciudadanos estadounidenses que se encuentran en Colombia a inscribirse en la página web del Departamento de Estado y a seguir las cuentas en redes sociales de la embajada en Bogotá para obtener asistencia e información. Por su parte, la líder opositora de Venezuela, María Corina Machado, manifestó su solidaridad con Colombia por este fuerte sismo de magnitud 7.4 este lunes. Los venezolanos que hemos sufrido el impacto devastador de los sismos, acompañamos de corazón a las familias afectadas, conocemos de primera mano lo vital que resulta la solidaridad internacional ante una tragedia de esta magnitud, subrayó en su cuenta de X. Asimismo, envió su apoyo al presidente de Colombia, Abelardo de la Espriella, y a su equipo de gobierno, y confió en la responsabilidad y diligencia de las autoridades del país para afrontar esta emergencia. Por su parte, el presidente colombiano, Abelardo de la Espriella, convocó este lunes a un comité de emergencia para atender los daños causados por el terremoto y anunció que viajará a Pereira, una de las ciudades más afectadas, para acompañar a los afectados.
3: He ordenado suspender toda la agenda que tenía en la capital de la República para concentrarme en el desastre natural que hoy azota a nuestro sufrido pueblo colombiano. He citado a una reunión de urgencia, un puesto de mando unificado, en las oficinas de la UNGRD en Bogotá. Ahí estaré con todo el equipo tomando determinaciones y acciones personalmente.
0: El vicepresidente del gobierno colombiano, por su parte, José Manuel Restrepo, también se pronunció ante la emergencia y ofreció su solidaridad para las familias afectadas. Autoridades han reportado decenas de personas sin vida, como le platicaba al paso de las horas esta mañana y este mediodía. Estamos hablando de ya más de 100 personas sin vida. Se habla de dos ciudades del centro de Colombia, de las más dañadas por ese terremoto de magnitud 7.4, muy similar a los de Venezuela, oiga también. Al menos 7 aeropuertos colombianos sufrieron daños, de acuerdo con las autoridades. Escuche usted.
1: Al menos 20 personas fallecieron este lunes en Pereira y Manizales, dos ciudades del centro de Colombia, una de las zonas más afectadas por el terremoto de magnitud 7.4, informaron autoridades locales. Hasta el momento llevamos nosotros registradas al menos 18 personas sin vida en Pereira, expresó el alcalde de esa ciudad, Mauricio Salazar, a la emisora Caracol Radio. Por otro lado, el alcalde de Manizales, Jorge Eduardo Rojas Giraldo, aseguró que fallecieron al menos 2 personas en esa ciudad. Hasta ahora registramos 2 personas sin vida, aseguró el alcalde a la emisora colombiana Blue Radio, quien también informó de que entre 20 y 30 viviendas colapsaron en la ciudad, además de varias iglesias que sufrieron daños por el movimiento sísmico, y de que la alcaldía ya habilitó 3 albergues en diferentes zonas de la ciudad. Los daños materiales en esa zona cafetera de Colombia incluyen el desprendimiento de parte del techo del Aeropuerto Internacional Matecaña de Pereira, que permanece cerrado, al igual que los Manizales y Armenia en la misma región, según informó la autoridad aeronáutica, así como afectaciones en iglesias y catedrales. Al menos 7 aeropuertos colombianos sufrieron daños por el terremoto, según informó la aeronáutica civil. Para ABC Noticias, Hanna Malabear.
0: Y durante esta mañana, el presidente de Colombia ha estado informando de la cantidad de personas fallecidas, que pues sigue este conteo, desgraciadamente. Se comprometía a que cada 2-3 horas estaría brindando información actualizada. Este es el último reporte.
4: A las 12:30 de hoy teníamos 111 fallecidos, 87 heridos, 1.575 viviendas averiadas, 37 viviendas completamente destruidas, 61 edificios colapsados, 18 centros de salud averiados, 52 centros educativos averiados, 17 centros comunitarios averiados, 18 vías averiadas, 6 aeropuertos afectados en infraestructura y sin operación para vuelos comerciales.
0: Escuchamos a Abelardo de la Espriella, el presidente de Colombia, justamente con este balance de recuento de daños. Los videos que se han difundido, como ya le daba detalles, esto ocurre cerca de las 7:30 de la mañana, con mucha gente en la calle, arrancando actividades en inicio de semana. Por eso las imágenes han sido devastadoras, algunas iglesias dañadas, edificios que se han derrumbado, y la gente tratando de ponerse a salvo. Parecen imágenes, esto que le describo, de alguna película, de alguna serie de ciencia ficción. Desgraciadamente es la realidad. Un saludo a todos los amigos colombianos aquí que radican en Monterrey, que también hay un grupo sumamente grande de gente de Colombia que radica en Monterrey, muy preocupados, derivado de las limitadas comunicaciones que hay en este momento, derivado, pues le digo, de este movimiento telúrico, de este sismo que sacude esta mañana a Colombia. Insisto, un abrazo a todas las familias colombianas que radican aquí en Monterrey. Vamos con más información, también vamos a destacar información nacional en este arranque de semana. Le cuento, el gobierno de México informó este lunes que garantizarán la seguridad para los inspectores de Estados Unidos y empacadores de aguacate en Michoacán. Eso tras la reanudación de exportaciones a ese país. Esto se dijo.
1: La presidenta de México, Claudia Sheinbaum, afirmó este lunes que su gobierno garantizará la seguridad de inspectores, productores y empacadores de aguacate en Michoacán y destacó que ya operan 45 empacadoras para exportación tras la suspensión temporal de actividades estadounidenses por amenazas contra el personal de inspección. Sheinbaum explicó que las autoridades de Estados Unidos no informaron previamente a México sobre el retiro de inspectores y que después comunicaron que algunos trabajadores habían recibido amenazas sin detallar públicamente qué grupo estaría detrás de ellas. La mandataria señaló que el viernes representantes de las Secretarías de Relaciones Exteriores y de Seguridad se reunieron con el embajador estadounidense Ronald Johnson y acordaron reforzar la protección del personal vinculado con la cadena exportadora.
2: A todo en realidad, porque es a los productores, a los empacadores y también pues a los inspectores, tanto de Senasica como de esta, no recuerdo ahorita cómo se llama, ahora cómo se llama, pero es una organización que se dedica a la inspección que viene de Estados Unidos. Entonces se acordó la seguridad, ya se abrieron 45 empacadoras para su exportación y creo que son 60 y tantas las que siguen también, esperamos que se abran esta semana.
1: Sheinbaum precisó que la mesa bilateral permanecerá instalada de manera permanente para garantizar la continuidad de las exportaciones y la seguridad de los involucrados. Para ABC Noticias, Hanna Malabear.
0: Gracias, Hanna. El secretario de Educación Pública, Mario Delgado, adelantó que eliminarán la educación militar de 26 escuelas antes del próximo ciclo escolar, luego de la muerte de Dafne Zapata, una adolescente de 13 años que participaba en un curso de verano en la Academia Militarizada Marina Donitz, esto en Ciudad Madero, Tamaulipas.
1: El gobierno de México informó este lunes que las 26 escuelas identificadas en el país como militarizadas no podrán operar bajo ese modelo para el inicio del próximo ciclo escolar, tras advertir que este tipo de enseñanza no está reconocido por la legislación educativa y que detrás de su supuesta disciplina se han registrado casos de abusos, maltratos y violencia. Así lo aseguró el secretario de Educación Pública, Mario Delgado.
5: Entonces, no vamos a tener, como lo dijimos, ninguna escuela militarizada al inicio del siguiente ciclo. La educación militar le corresponde exclusivamente a la Secretaría de la Defensa Nacional y esta inicia en media superior para la preparación de quienes van a integrar el Ejército Mexicano o la Guardia Nacional.
1: Delgado explicó que aquellos planteles que cuentan con reconocimiento entre sus comunidades podrán continuar funcionando únicamente si abandonan el modelo militarizado y advirtió que en caso contrario deberán cerrar.
5: Ellos tienen que transformarse ahora de conceptos militares a conceptos cívicos, ciudadanos y basados en el humanismo mexicano. No tenemos ningún conflicto con ninguna autoridad estatal. Hemos platicado con Aguascalientes, con Zacatecas, con Nuevo León, con Guanajuato, que es donde había este tipo de escuelas, y ya están ellos transformando toda su currícula, toda su organización, y no solo el nombre, porque el nombre es como consecuencia.
1: El secretario recordó que la formación militar corresponde exclusivamente a la Secretaría de la Defensa Nacional y comienza en el nivel medio superior para preparar a quienes posteriormente integrarán el Ejército Mexicano o la Guardia Nacional. Para ABC Noticias, Hanna Malabear.
0: Escuchábamos a Mario Delgado hablar caso en particular también Nuevo León, entre los estados donde han sostenido ya reuniones prácticamente en los últimos días para revisar a detalle cómo sería el arranque de este año escolar. Aquí en Nuevo León destacamos 11 escuelas o colegios militarizados, que son estas escuelas del nivel medio superior, en donde se revisaría la currícula y también dar parte quizá una estructura diferente del plantel, pero que la atención se seguiría brindando a miles de jóvenes estudiantes del nivel medio superior en la entidad. Este caso muy lamentable, lo ocurrido por supuesto al sur de Tamaulipas, donde hay una investigación que se mantiene en curso. El 81-35-50-05-70, lo leo con todo el gusto esta tarde, nos escuchamos también, por eso es bien importante que si nos envía su audio, también lo buscamos la forma de en unos minutos de ponerlo al aire y de compartir lo que usted nos tenga que decir, porque tenemos esta posibilidad, insisto, de juntos construir este espacio todas las tardes. Quédese con nosotros, estamos en vivo aquí en Premier 91.7. La primera pausa de este espacio, regresamos rapidito, no se despegue.
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una de la tarde con 19 minutos, 32 grados la temperatura. Atención, durante esta tarde se prevé la presencia de lluvias, principalmente en las regiones montañosa y sur, las cuales podrían estar acompañadas de actividad eléctrica y rachas de viento. No se descarta, fíjese atención aquí, la presencia de lluvias en la zona metropolitana. Para esta tarde es de un 30%, en la región norte es de un 20% esa posibilidad de lluvia, región oriente un 40%, la región citrícola también un 40% y en la región sur y montañosa un 60% de posibilidad de lluvia para esta tarde. Así que atentos a ello. Le cuento, de manera generalizada vamos a estar alcanzando la temperatura promedio este lunes los 35 grados. Conforme avanza la semana, las temperaturas máximas irán en aumento. El martes son 37 de máxima, el miércoles 38 grados, el jueves también 39 grados a la sombra. Mucho calor, fácilmente podemos rebasar los 40 grados. La sensación térmica aquí en la zona metropolitana, las temperaturas mínimas entre 22 y 24 grados al iniciar actividades. El patrón atmosférico cambia el viernes con condición de cielo bastante nublado, alcanzamos entre un 30 y 40% de posibilidad de lluvia, cosa que ya no va a ocurrir martes, miércoles y jueves, hasta el viernes con esta posibilidad de lluvia y máxima de 36 grados para que usted lo considere. Es el reporte de Conagua y de Protección Civil en este reporte extendido justamente para esta semana. Vamos a revisar lo que ocurre también en el país. Por ejemplo, le cuento que hay una zona de baja presión en el Atlántico Central, la que se localiza al noroeste de Bermuda y que mantienen un 10% de probabilidad de desarrollo ciclónico en las 48 horas, cuya trayectoria en un momento dado pues pudiera acercarse a nuestro país. Por eso está bajo monitoreo, ya lo destaca.

Ciudad de México, Puebla, Guerrero y Chiapas, y chubascos para Coahuila, Nuevo León y Tamaulipas. No se descartan para esta tarde. Vamos a revisar la calidad del aire. Vamos juntos a activar el mapa del sistema de monitoreo, el sistema integral de monitoreo ambiental. Aquí en la zona metropolitana nos indica mala calidad del aire en San Pedro. Hay contaminación en San Pedro esta tarde. En el municipio de García, en la zona del Casco, calidad del aire regular. Igual que en Monterrey Centro y Monterrey Sur, en amarillo, calidad del aire regular. Sumamos el Aeropuerto Internacional de Monterrey también con este mismo indicador en amarillo. Calidad del aire apenas aceptable. Cadereyta también con calidad del aire regular. Con buena tenemos Juárez, Pesquería, Guadalupe, en San Nicolás de los Garza, Escobedo, en Santa Catarina y la parte norte de Monterrey. Con buena calidad del aire esta tarde. Quédese con nosotros.

0: Muy buenas tardes a todos los que se suman a la transmisión. Bienvenidos, estamos en vivo aquí en Premier 91.7 y el 13.10 de ahí arrancando semana con usted. Hay muchos temas. Vamos al municipio de Escobedo. Hicieron de nuevo una solicitud esta mañana a la Tesorería Estatal. Recordamos que hay una situación donde se han denunciado de un lado y de otro el tema de recursos. Pau, buenas tardes. Paola Treviño, buenas tardes.
1: Buenas tardes, José Luis, a ti y a todo nuestro radioescuchas. Pues, como ya lo comentabas, el municipio de Escobedo efectivamente realizó una nueva solicitud a la Tesorería Estatal y esto es para, pues, acordar una reunión y justamente aclarar la situación de los recursos pendientes y agilizar su entrega. Esto se realizó la mañana de este lunes en donde, bueno, el encargado del despacho del ayuntamiento, José Antonio Quiroga, acudió a la Tesorería Estatal para entregar copias certificadas de comprobantes de gastos e información relacionada al tema. Ahí en el lugar, pues, explicó que desde principios de año han solicitado reuniones con el encargado del despacho de la Tesorería Estatal, Ulises Carlin, con el objetivo de justamente conocer el motivo del por qué no se han liberado los recursos pendientes. Sin embargo, él afirmó que hasta ahora no han sido atendidos. Mencionó que ya van 6 veces estas solicitudes que realizan a la Tesorería para que puedan acordar alguna reunión y ver por qué están pendientes estos pagos. Escuchemos.
2: Y no hemos tenido respuesta. Lo que traemos ahorita es más comprobantes de gastos, porque alegan que faltaban comprobantes de gastos, información completa y la solicitud nuevamente de una cita que nos den para poder atender y poder revisar cuál es la problemática que tenemos. La realidad no entendemos cuál sea el motivo. Lo que traemos nosotros es información, copias certificadas de los comprobantes de los gastos y la información completa de la situación de la falta de entrega de recursos. Con el que sea responsable la tesorería, con el que esté de responsable la tesorería, lo que queremos es atender, y si nos reciben los directores o los jefes de las áreas que son los encargados, que nos reciban. Lo que queremos es saber cuál es la situación y por qué no nos entregan esos recursos.
1: En el caso de las obras en el Triángulo Norte, Quiroga aseguró que el municipio ha recibido 255.8 millones de pesos, pese a que, bueno, sabemos que el gobierno del estado ha señalado que la obra cuenta con una aportación de 300 millones de pesos. También Quiroga mencionó que existen documentos que establecen que el monto autorizado para la obra asciende de 488 millones de pesos, por lo que permanecerían pendientes alrededor de 232 millones de pesos. Aparte, el funcionario pues indicó que también existe un pendiente pues relacionado con el Fondo de Desarrollo Municipal, cuyo monto autorizado es de aproximadamente 35.6 millones de pesos, de los cuales mencionó que Escobedo únicamente ha recibido 14.2 millones. Entonces, pues está esta situación en el municipio de Escobedo. El encargado del despacho pues justamente acudió a la tesorería para que ahora sí la tesorería justamente pueda acordar alguna reunión con ellos y ver de qué manera pueden agilizar este tema, José Luis.
0: ¿Hubo alguna respuesta para ellos, Pau, ahí?
1: Hasta el momento no, la tesorería pues no se ha pronunciado al respecto. De hecho, ante la postura de la Tesorería Estatal de que los recursos ya fueron entregados, sabemos que anteriormente pues justamente el encargado del despacho de la tesorería

0: Ulises Carlino e incluso el secretario de gobierno Miguel Flores han señalado que estos recursos ya fueron entregados al municipio de Escobedo. Bueno, Quiroga mencionó que están dispuestos a revisar los comprobantes siempre y cuando sean recibidos justamente por las autoridades para que puedan aclarar este tema.
1: Oye, Pau, en tanto las obras siguen detenidas, ¿verdad?
0: Así es, mencionó que en el caso del Fondo de Desarrollo Municipal, bueno, Quiroga explicó que son alrededor de 14, 15, 16, o 16 obras que permanecen sin iniciar, principalmente trabajos de reparación en calles, drenaje pluvial o alumbrado público en colonias, que bueno, son las que permanecen pendientes debido a que pues no están los recursos, no hay recursos suficientes para poder ser atendidos. También afirmó que justamente esta falta de recursos ya tiene efecto en esta ejecución de obras, porque mencionó que actualmente hay dos licitaciones listas para arrancar, pero que no pueden comenzar debido a esta falta de recursos en el municipio, José Luis.
1: Bueno, pues el tema sigue, me queda claro en la agenda pública en el municipio de Escobedo, donde han denunciado esta situación, arrancando esta semana de nuevo y lo ponen sobre la mesa y en espera de que haya una respuesta. Quizá será interesante el que sea una reunión, Pau, pronto, ¿no? Como lo están planteando.
0: Así es, mencionó que ya son varias veces, o incluso mencionó que desde el inicio del año han estado pues realizando estas solicitudes para que la tesorería les atienda para una reunión. Entonces esperemos que en los próximos días o en las próximas semanas, pues ya pues el encargado del despacho de la tesorería, Ulises Carlín, pueda acercarse con las autoridades del municipio de Escobedo y pues pactar un día para tener esta reunión.
1: Muy bien. Te agradezco el reporte, Pau.
0: Al pendiente, buenas tardes.
1: Gracias, buenas tardes. Así el asunto en el municipio de Escobedo con esa solicitud que hacen de nuevo a la Tesorería Estatal, un tema que hemos seguido en los últimos meses aquí en ABC Noticias, con toda la seriedad, buscando sumar todas las voces. La realidad es que, según lo que apunta el municipio de Escobedo, pues faltan los recursos, tal como lo plantearon esta mañana de nuevo. 81-35-50-05-70, gracias a los amigos que están conectados aquí a través del Facebook también de ABC Noticias y de un servidor. Aquí los estoy saludando. Muchas gracias ya a quienes nos escriben esta tarde. Marlene García, Chantal Holguín, buenas tardes, gracias por escucharnos. Hacemos la pausa, 1:30 puntuales. Regresamos en un instante, 33 grados ya en el centro de Monterrey. Buenas tardes.
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0: Seguimos con más temas. Vamos a platicar hoy en nuestra portada un tema sumamente importante y lo hemos abordado desde diferentes frentes también en los últimos meses. El uso de celulares y redes sociales entre estudiantes ya forma parte de la dinámica escolar, pero también representa un reto para las autoridades que buscan ahora regular su impacto. En México y Nuevo León, este tema ya se analiza, donde buscan encontrar un equilibrio entre la tecnología, la educación y, por supuesto, la protección y seguridad de los menores.
1: El celular ya forma parte de la vida escolar, pero México enfrenta ahora una pregunta difícil: ¿cómo proteger a niños y adolescentes de los riesgos digitales sin dejarlos fuera de un mundo cada vez más conectado? El debate ya llegó a Nuevo León. El pasado 6 de agosto, la presidenta Claudia Sheinbaum abrió una consulta nacional para discutir la regulación de plataformas digitales, inteligencia artificial y uso de celulares en las escuelas. La propuesta será construida con la participación de docentes, estudiantes, familias y universidades. Y el objetivo es entregar una iniciativa al Congreso de la Unión el próximo 31 de agosto. En Nuevo León, el Congreso analiza además restringir el acceso de adolescentes de 15 años a redes sociales. Pero hay un problema, y es que el acceso a Internet está reconocido como un derecho en el artículo 6 constitucional. Y la legislación estatal también protege el acceso de niñas, niños y adolescentes a las tecnologías. Es decir, cualquier restricción tendría que equilibrarse con esos derechos. Y Nuevo León tiene razones para preocuparse. El estado ocupa el tercer lugar nacional en hogares con acceso a Internet, de acuerdo con el INEGI. Pero esa conectividad también expone a los menores. El módulo sobre ciberacoso 2024 reveló que el 18.8% de los usuarios de Internet de 12 años y más en Nuevo León sufrió ciberacoso. El problema ya no se limita al salón de clases. Puede continuar en grupos de WhatsApp o Telegram, perfiles falsos y mediante la difusión no consentida de fotografías. La psicóloga Mayela García advierte además sobre el llamado FOMO, es decir, el temor constante de quedar fuera de lo que ocurre en redes sociales. Frente a este escenario, el gobierno estatal anunció en junio alianzas con UNICEF y ONU Mujeres para combatir la violencia digital. Y el debate llegará a Monterrey el 19 de agosto, cuando se realice el Foro Regional del Noreste. Las conclusiones servirán para elaborar la propuesta que llegará al Congreso Federal. 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
0: Bueno, pues interesante de esta reunión, de este encuentro que se va a llevar a cabo justamente aquí en la entidad, con la intención de poder discutir, de poder escuchar a los expertos y de llegar a consensos, que eso me parece sería pues lo más complejo, poder llegar a consensos en un tema, insistimos, en el que estamos inmersos todos a diario: el uso de tecnología, con mucho orden, con disciplina, hasta dónde, en los límites, y esta línea muy delgada, híjole, que haya marcado la conversación, sin duda, y me atrevo a decirlo, en los últimos años, hasta dónde es válido, cómo protegemos más a nuestros niños, a nuestros chavitos. Es un tema bien relevante. Su opinión es importante. 81-35-50-05-70. Y es que, fíjese lo que le voy a contar. De acuerdo con el INEGI, el 18.8% de los menores de 12 años y más usuarios de Internet en Nuevo León sufrieron ciberacoso durante el 2024. El hostigamiento escolar también se ha trasladado al entorno digital mediante grupos privados de WhatsApp y Telegram, perfiles falsos y la difusión no consentida de fotografías y diferente material. Escuche usted.
1: Padres de familia piden frenar el acoso digital, pero al mismo tiempo quieren que sus hijos mantengan el teléfono encendido para poder ubicarlos y comunicarse con ellos. Los maestros también enfrentan un dilema. Sus organizaciones sindicales han advertido que decomisar o custodiar celulares podría exponerlos a demandas de las propias familias. Ante este escenario, algunos padres decidieron actuar por su cuenta. En Monterrey, Alexandra Fernández y Ana Sofía Guerra impulsan el movimiento No es Momento, que reúne a familias de colegios como el Americano y el Himalaya. Su propuesta es establecer acuerdos colectivos para retrasar el primer teléfono con Internet hasta los 14 años y las redes sociales hasta los 16. El reto cobra mayor relevancia ante el nivel de consumo digital. De acuerdo con el IFT, los mexicanos comienzan a utilizar plataformas digitales, en promedio, desde los 8 años. Además, los usuarios mayores de 16 años pasan en Internet un promedio de 7.32 horas al día. Y la inteligencia artificial ya forma parte de este escenario. 8 de cada 10 estudiantes utilizan herramientas de IA generativa para hacer o complementar tareas. Pero también existen riesgos graves. El informe Disrupting Harm México de UNICEF, SPAT e Interpol estima que 1.6 millones de menores, uno de cada 8 adolescentes, usuarios de Internet, sufrieron abuso o explotación sexual digital durante un año. El 67% de esos casos ocurrió en redes sociales, y en 2 de cada 3, la víctima conocía al agresor. Lo más preocupante es que menos del 1% denunció. 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
0: Ahí está una realidad seria. Vamos a platicar con Juan Garza, que se incorpora con nosotros aquí en cabina, porque ya hay una postura por parte de las autoridades educativas de Nuevo León. Juan, ¿qué tema? ¿Cómo estás? Buenas tardes.
2: ¿Qué tal? Muy buenas tardes, José Luis. Muy buenas tardes a todos nuestros radioescuchas. Y como bien lo comenta mi compañero Víctor Amaro, y como también se publicó el día de hoy en nuestra portada a través del periódico oficial de ABC Noticias, esta preocupación ante los padres de familia y el uso de los celulares y el internet en aulas educativas, especialmente privadas y públicas. Hace algunos minutos el equipo de ABC Noticias pudo platicar, pudo preguntarle, cuestionarle al secretario de Educación, Juan Paura, pues esta preocupación, ¿qué es lo que se va a realizar ante pues esta problemática que se sigue presentando en el estado? Y pues la Secretaría de Educación aseguró que participará en un foro nacional para el análisis de las directrices en torno a la regulación del uso de pantallas en aulas escolares y la limitación del acceso a las redes sociales en jóvenes. Esta medida, como pues se analiza ante la preocupación por el uso excesivo de dispositivos y redes sociales entre menores, debido a posibles afectaciones también en la atención, el sueño y la salud emocional, además de riesgos como el ciberacoso. En Nuevo León, pues ya está la nueva ley de educación, ya contempla limitar este acceso de estos dispositivos a las aulas y establece que podrán utilizarse únicamente con autorización del personal docente. Pero escuchemos qué fue lo que mencionó el secretario de Educación a ABC Noticias.
0: Adelante.
3: Estamos precisamente en el análisis de lo que va a corresponder a este tema tan importante para nosotros. De hecho, estamos programando un foro para el próximo 20 de agosto en el que van a participar las regiones de aquí de la parte norte del estado. Nuevo León va a ser sede desde la Universidad Autónoma de Nuevo León, y ahí lo que vamos a hacer es contar con los principales especialistas que se tienen en este tipo de definiciones que se tienen que realizar, ¿no? En cuanto a qué edades y qué tan conveniente es el uso de todos los aparatos electrónicos en el caso de los niños de la educación básica.
4: ¿Qué acciones se pudieran realizar para poder, pues?
3: Después del foro, que se va a llevar a cabo a nivel nacional, seguramente el sistema educativo del país va a llevar a cabo las directrices propias para efecto de tomar las determinaciones, y luego ya que estas sean normadas para todos los estados. Entonces, de momento estamos en ese proceso.
0: Bueno, Juan, entonces al menos ya anuncia fechas, que esta parte es bien importante.
2: Así es, ya anunció esta fecha para el próximo 20 de agosto de este mes para poder llevar a cabo este foro en donde pues se van a reunir y ya después de este evento pues darse a conocer pues qué medidas se van a tomar y en el estado de Nuevo León y en otras partes de la República Mexicana para pues esta problemática que sigue surgiendo, que sigue pues existiendo en estos planteles educativos, José Luis, aquí en la entidad.
0: Sí, y es una problemática, hay una dinámica, me atrevo a decirlo, Juan, si es de acuerdo conmigo, mundial, donde en otros países han tomado decisiones en cuanto a esta edad de contacto, esta primera edad de contacto con redes sociales, o sea, limitando con la intención, primero, hay un tema de seguridad, definitivamente, pero por otro también de mucha disciplina en las escuelas. Vemos en algunos colegios, una gran cantidad de escuelas, incluso escuelas de nivel medio superior, el high school que le llaman en Estados Unidos, donde ya no puedes ingresar con celular al aula, donde hay estas bolsas donde se colocan bajo un sello y te lo entregan terminando la clase o saliendo del salón. Tú puedes tomar el celular, se activan estos dispositivos, como ocurre cuando vamos al cine, de pronto a ver alguna premier que,
2: así
0: que
2: es
0: ahí que... guardan los teléfonos en este tipo de bolsas, ¿no? Con esa intención de manejar, de mantener hermético el teléfono y fuera de la sala. Entonces, hay tantas opciones, el asunto es que sí, no sé si qué tan tarde vayamos, pero sí tendría que darse, como decía el secretario, nuevas directrices para todo el país definitivamente, y en espera de que sea pronto, es decir, los foros y el resultado de los foros y se aplique, porque las clases arrancan 31 de julio.
2: Así es, casi a nada, ya estamos ya a punto de llegar a mitad de mes, estamos a 10 de agosto, y también, José Luis, coincido contigo, el internet puede ser un arma de doble filo. Podemos utilizarlo para poder hacer tareas, como ya lo estábamos comentando hace algunos minutos, poder hacer tareas, utilizar la inteligencia artificial, pero también se puede utilizar de otra manera, sí, para poder acosar a otros alumnos, a otras personas, y sobre todo a menores de edad que pues están expuestos ante las redes sociales. También había un caso que se había estado comentando mucho, el caso de la Prepa 7 Oriente, que se conoce que en esta preparatoria pues guardan los celulares durante clase, no se permite utilizarlos al menos que sea alguna emergencia. Muchos padres de familia lo aplauden, otros sí están negados ante este tipo de dinámicas para los jóvenes, que ya son jóvenes de entre 15, 16, 17 años que se encuentran en estas preparatorias. Puede ser una dinámica muy buena para estos alumnos, pero pues también los padres, como ya te lo comento, revelan que pues puede ser algo muy peligroso, ya que alguna emergencia, alguna problemática o algún problema familiar que se pudiera presentar, pues están los alumnos incomunicados, pero pues muchos así prefieren estar, ya que los alumnos mencionan que pues pueden poner mayor atención ante pues no tener alguna distracción con estos celulares o que puedan divulgar alguna información confidencial. Entonces, pues esto, José Luis, ya pues está siendo analizado por la Secretaría de Educación del Estado. Esperemos que en las próximas semanas, en los próximos días, pues ya se diera a conocer cuál es el resultado final de este foro nacional para poder pues combatir esta problemática del ciberacoso y también pues el uso de celulares en las aulas estudiantiles.
0: Pues será interesante, insistimos, este foro con fecha del próximo 20 de agosto. Juan, vamos a otro tema, se abordó esta mañana también, tiene que ver con esta propuesta que ya le hemos escuchado mucho, los famosos horarios escalonados para mejorar la movilidad. A ver, cuéntanos por qué se abordó esta mañana.
2: Así es, pues en Nuevo León se activó formalmente esta estrategia de horarios escalonados y movilidad integral con el objetivo de reducir la saturación vial en la zona metropolitana de Monterrey ante el próximo ciclo escolar. El foro se realizó este lunes en las instalaciones del Tecnológico de Monterrey y reunió a representantes de los sectores público y privado. Entre los asistentes, obviamente estuvo el gobernador Samuel García, el vicepresidente de la región de Monterrey del ITEMS, y Beatriz Rocha, secretaria de Economía, y Hernán Villarreal, secretario de Movilidad y Planeación Urbana. También estuvo presente el secretario de Educación, Juan Paura, y participaron también representantes de cámaras empresariales como Caintra, Coparmex, Nuevo León, Index, Canaco y Canadevi, entre otras autoridades. La urgencia de estas medidas, José Luis, responde a que la entidad ha sido víctima de su propio éxito con un crecimiento poblacional del 10% en la última década frente a un explosivo aumento del 40% en el parque vehicular que ya supera los 3.4 millones de autos en el estado. Esta disparidad ha provocado que las avenidas principales sean insuficientes, especialmente durante las horas de mayor demanda. Durante su intervención, el secretario de Movilidad, Hernán Villarreal, explicó que la infraestructura física como el metro y los nuevos camiones deben acompañarse de una reorganización social, pero escuchemos qué fue lo que mencionó al respecto.
5: Luego, ahora sí, cosas de reorganización, pues son las otras cosas que tienen que ver más con la reorganización social para que estas inversiones sean más productivas, inversiones en transporte público. Es el tema que nos atañe hoy, el escalonamiento de horarios. Como decía Bess, de nada sirve tener toda la oferta de transporte disponible si todos salimos al mismo tiempo. Luego también es muy...
2: El funcionario subrayó que el objetivo central de su gestión es disminuir los tiempos de traslado para devolver calidad de vida y tiempo a las familias neolonesas. Por otro lado, el secretario de Educación, la Secretaría de Educación ha jugado un papel fundamental al identificar que entre el 90 y 95% de la problemática de movilidad escolar, esta otra problemática se concentra en las escuelas privadas del área metropolitana. Juan Paura, secretario de Educación, presentó también los avances en este rubro, detalló que gracias a la nueva ley de educación del estado, ahora es obligatorio que los planteles implementen programas de movilidad. Actualmente, cerca de 990 escuelas ya aplican horarios escalonados de ingreso o salida para aliviar el tráfico en sus zonas de afluencia. Finalmente, pues el gobernador Samuel García expresó que la meta del estado es aplanar la hora pico, evitando pues el colapso que ocurre normalmente entre las 7 y las 9 de la mañana y posterior a de las 5 de la tarde hasta las 8 de la noche. Con esta suma también, pues más de 300 empresas y la implementación de escuelas de tiempo completo, pues Nuevo León busca que la movilidad deje de ser un obstáculo para la competitividad y el bienestar de sus ciudadanos. Esta problemática que hemos visto que se está presentando aquí en el estado, este trafical que se hace a partir de las 6 a 7 de la mañana hasta las 9 y luego en la tarde de 5 de la tarde a 8:30 de la noche. Hemos visto, hemos informado también a través de las plataformas digitales de ABC Noticias, este flujo vehicular que se genera debido a que salen de las escuelas durante el turno de la mañana, que van a dejar los padres de familia a sus hijos, también se empalmaba con los horarios de entrada de las personas que trabajan aquí en la zona metropolitana. Posteriormente, en la salida, algunos trabajadores pues salen normalmente 5 o 6 de la tarde. También se puede juntar con el horario de salida de los alumnos del turno vespertino. Entonces, esta problemática también se presenta aquí en el estado, este flujo de vehículos que siguen y siguen llegando aquí a la entidad, que siguen circulando. También en sus palabras, el gobernador del estado, Samuel García, reveló que hay personas que ya deciden mejor utilizar el transporte público, que pues sigue dando frutos pues para poder transportar a algunos padres de familia o algunos alumnos, ya sea de secundaria o preparatoria, José Luis.
0: Pues sí, que sería lo ideal de utilizar el transporte público, situación que me parece todavía estamos en camino, ¿no? A que se pueda utilizar el transporte como tal, como opción. Desgraciadamente, pues seguimos viendo las filas o falta de unidades o el tema de las fallas en el metro. En fin, en espera de que estas nuevas líneas del metro puedan ayudar a tomar esta decisión de quizá un tramo moverte en el auto, tomas el metro o tomas el camión y puedas llegar, como ocurre en otras ciudades del mundo. Aquí todavía me parece que no se alcanza, pero llama la atención el que se esté abriendo el tema debate, que estemos escuchando voces hablando al respecto. Será interesante qué decisiones se toman, ¿no? Entendiendo, Juan, que fue a finales de febrero cuando conocimos el estudio, la encuesta Así Vamos Nuevo León 2026, donde nos referían que la principal preocupación era el tema de movilidad, ya no el tema de seguridad, como estábamos acostumbrados a ser la principal preocupación o a que fuera la principal preocupación en el estado, sino el cómo nos movemos, y es tu urgencia implementar acciones, a ponerle estrategia y creatividad de cómo nos movemos todos los días en esta gran ciudad. Pendientes de la gente que nos va escuchando, Juan, pues que nos platique, ¿no? ¿Qué les parece el asunto?
2: Así es, y también para agregar y para finalizar ya este tema, el gobernador pues mencionó que para finales de su sexenio espera que ya se encuentren terminadas todas las nuevas líneas del metro. Aseguró que van a estar pues finalizadas.
0: Atentos, Juan, muchas gracias.
2: Muchas gracias y seguimos al pendiente.
0: Vamos a la pausa, regresamos rapidito. Buenas tardes.
6: Estas son las breves de ABC. Taylor Farms, compañía de California vinculada a un brote de ciclosporiasis en Estados Unidos, anunció este lunes el retiro del mercado estadounidense de sus productos elaborados con jalapeño mexicano tras una nueva alerta sanitaria, ahora por salmonelosis asociada a ese chile producido en Sinaloa. La empresa retirará de cadenas como Target, Walmart, Whole Foods y Kroger, los jalapeños y productos derivados como salsas, guacamole, pico de gallo y burritos, tras el brote de salmonela que ha dejado 345 casos en 27 estados de Estados Unidos, según los Centros para el Control y la Prevención de Enfermedades. El Departamento de Estado de Estados Unidos informó este lunes que ha revocado más de 175,000 visados a extranjeros desde el inicio del segundo mandato del presidente Donald Trump en enero de 2025. La mayoría de las revocaciones se produjeron por incidentes con las fuerzas del orden, agresiones, robos o conducción bajo los efectos del alcohol o las drogas, detalló el Departamento de Estado en un comunicado. Siguiendo con más, el presidente de Estados Unidos, Donald Trump, respondió este lunes a Irán que su país también exige una indemnización por los daños causados por la República Islámica después de que Teherán pidiera a Washington ser compensado por las consecuencias de la guerra. Es una idea interesante porque ahora también exijo compensación a Irán por todas las personas que han matado y herido gravemente con sus bombas en carreteras y en los numerosos conflictos por los que son famosos, escribió en Truth Social. Para ABC Noticias, Hannah Malabear.
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0: Estamos de regreso, Fer Vanegas con nosotros esta tarde. Fer, ¿cómo estás? Buenas tardes.
12: ¿Qué tal? ¿Cómo están todos?
0: Todo pinta ¿todo bien, creo. Sí. Arrancando bien. Semanita, así como.
12: Arrancando semanita a ánimo. Los tumbos. Oye, para el que arrancó la semana muy parecida a lo que han sido los últimos, me atrevo a decir, 10 días, es para el señor Gianni Infantino y la FIFA.
0: Ándale.
12: Le volvieron a caer encima con una carta abierta a la UEFA, la CONCACAF, o bueno, casi todos de CONCACAF y Asia, ¿sí? Okay. Una carta abierta en donde le reiteran que han perdido toda la confianza en él.
0: O sea, duro y directo.
12: Sí, que obviamente que realmente no es posible que no hayan entendido el problema porque la FIFA sostiene de que lo explicó mal. Dicen, a ver, no es que lo hayas explicado mal y alguien te haya malinterpretado. Es el solo proyecto, el hecho del proyecto tiene una intención que no entendemos. Incluso hay reportes donde UEFA, Asia y CONCACAF están ya teniendo pláticas preliminares para realizar torneos alternos a los de la FIFA. Por ejemplo, está por jugarse el Mundial Sub-20 femenil. Pues bueno, están analizando la posibilidad de no asistir, pero para no dejar sin competencia a los que ya a los de sus asociaciones que ya lograron ese boleto, hacer un torneo donde puedan participar. Esos son reportes, no lo dicen abiertamente en esta carta, pero si FIFA cree que con el perdón que ofrecieron
0: sería suficiente,
12: que lanzaron el jueves pasado después de una reunión en Marruecos y le iban a bajar a la temperatura, pues creo que en cierto caso, en cierto momento hasta se puede entender que le aventaron más gasolina al fuego, porque incluso UEFA, así con CONCACAF, señalan, de hecho, para el perdón, te reuniste con solo ciertos miembros del comité en Marruecos, o sea, ni siquiera llamaste a todos a ese comité para el control de daños o para explicar de otra manera, no nada más en comunicado. La verdad, caliente el comunicado firmado por los presidentes de estas tres confederaciones, UEFA, el señor Seferín, Montigliani de CONCACAF, y el de Asia, donde, bueno, pues no se la ponen barato Infantino, redoblan la apuesta si se quiere, no quieren que se relija, prácticamente le están avisando que pues de estas confederaciones no van a obtener votos. Pero lo que más llamó la atención es que después de esta carta abierta, la asociación de US Soccer, la United States Soccer Federation y la asociación de Canadá emitieron cada quien por su cuenta comunicados o posturas en donde decían Estados Unidos, US Soccer, Canadá Soccer, la UNCAF, que es la de Centroamérica y el Caribe, ¿sí? Respaldamos esta carta. Se separaba Estados Unidos y Canadá de México. No decían Norteamérica, Caribe y Centroamérica. Decían Estados Unidos, Canadá, okay, ya, Caribe y Centroamérica respaldan esta carta abierta de la CONCACAF. México, hay que recordarlo, fue el único, después de que CONCACAF había dicho que sus 41 asociaciones miembros estaban en contra del proyecto de Infantino, México fue el único de CONCACAF que se salió del huacal y emitió una postura unilateral en donde decía, vamos a analizar el proyecto antes de emitir un juicio. O sea, y cuando los demás ya lo habían rechazado, México se puso como... Pues bueno, ante esa indecisión se entiende que más del lado Infantino que acá, sí, claro, no se quedó, sí, a mitad del camino. Como simplemente se manejó ambiguo, pero eso de manejar una intención a favor, sí, de Infantino eso, y la UEFA.
0: ¿No? Sí, en esa, sí, lógica comunica.
12: Porque ellos, claro, van a decir, a ver, nosotros no dijimos que lo aprobábamos, dijimos que vamos a ver, cuando ya con CACAF y todas las demás asociaciones se habían reunido para decir, vamos con esto y tú te desmarcas, pues con CONCACAF no estás.
0: Sí, ¿ya? Aquí en Chile.
12: Estás,
0: sí,
12: del otro, claro, lado. Entonces, hoy Canadá en su postura y Estados Unidos en su postura, ambos respaldan la carta, pero son enfáticos en señalar Estados Unidos, Canadá, Caribe y Centroamérica respaldan esta carta. Entonces, sí, México está aislado, sí, México, dicen, bueno, ¿qué querían? Después del apoyo que tuvo de Infantino para el Mundial, a ver, Canadá también tuvo.
0: Sí.
12: Y Estados Unidos trae la sartén por el mango, si tú quieres, pero Canadá también.
0: Si a esas vamos, sí, claro.
12: Si a esas vamos, pues Canadá también tuvo la cantidad igual que nosotros y en dos sedes. Ellos tuvieron dos sedes nada más, nosotros tres. Pero eso no marca una diferencia como para decir por qué Canadá sí está alineado y México sigue sin alinearse.
0: ¿Qué intereses hay ahí? Esa es la gran pregunta.
12: Exactamente. Ayer, por cierto, México ganó y ganó bien el CONCACAF Sub-20. Ya desde que avanzó a semifinales había ganado el pase al Mundial Sub-20 el próximo año. Después, al vencer a Canadá en semifinales y citarse con Estados Unidos, ahí garantizó su boleto en los Olímpicos de Los Ángeles 28. Ayer un fuerte abucheo para Mikel Arriola, que ahorita es, yo creo que, la persona del fútbol más impopular en México. Trae lo del ascenso y descenso encima. Sí,
0: sí, son muchas bombitas.
12: Y aparte,
0: ¿no?,
12: esto de la, sí, claro, esta separación, al menos en este tema de CONCACAF, esta desmarque que han hecho, realmente ser Mikel Arriola ahorita debe ser...
0: No está padre.
12: Por lo menos es impopular, no sé si está padre o no, porque no, a lo mejor el tipo está cumpliendo su chamba ante sus jefes.
0: No creo.
12: Entonces,
0: ¿a qué costo, no?
12: Exactamente, sí. Él es el que se está llevando los abucheos, es el señalado principal. Pues bueno, Mikel Arriola seguramente el personaje más impopular. Y todavía súmale que estamos jugando la League Cup, que nadie entiende y que todos critican.
0: Oye, que también.
12: Pero que eso hablaremos en el segundo bloque. Muy porque bien. Hoy cerró preparación Tigres, mañana estarán jugando con Vancouver aquí.
0: Oye, en el Estadio Universitario. Y ya nos explicas cómo queda ahí el pase o avanzan.
12: Ganar y rezar, hermano. Ganar y rezar.
0: De plano. Ok, que
12: pero
0: se
12: alineen. Ya lo estaremos desmenuzando planetas en el segundo
0: ahorita
12: bloque.
0: Ahorita nos cuentas más, ¿va? Si tienen dudas, reportes, ahorita lo platicamos con Fer. Son las dos. Buenas tardes.
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Lunes 10 de agosto, buenas tardes, hay mucha información, quédese con nosotros. Declara Colombia desastre nacional tras deportar más de 100 personas sin vida por el terremoto de magnitud 7.4 de esta mañana. Ellos tienen que transformarse, eliminará el gobierno de México la educación militar de 26 escuelas ante el próximo ciclo escolar. Propone Regio Poder tope del 5% al gasto de funcionarios en redes sociales por año. Reclama el municipio de Escobedo recursos pendientes al Estado, acusa que obras siguen detenidas. Va al alza otra vez, gasolina premium roza los 30 pesos en el área metropolitana. Ya nos platicaba Fer, se unen la UEFA, Asia y CONCACAF en nueva carta abierta para cuestionar a FIFA y a su presidente Gianni Infantino.

0: Sean todos bienvenidos. Iniciamos la segunda hora de esta segunda emisión de ABC Noticias en vivo hasta las 3 con mucha información. Oye, con muchas noticias en este arranque de semana, rumbo a la primera quincena de agosto, así que ya falta menos. Ánimo, por favor, para todos. Gracias por escucharnos, aquellos que están en tránsito, están desplazando en esta gran ciudad, a manejar con todo el cuidado. Estamos en Premier 91.7 y el 1310 de AM. Gracias por la confianza, por sus mensajes. Ahorita doy lectura a sus mensajes y a sus antojos de lunes también. Nos antojamos todos. Buenas tardes. Oiga, Regio Poder, esta organización pone en la mesa un tema sumamente importante, donde estoy seguro que muchos de ustedes también tendrán una opinión para compartir. Está Magelsi Caballero aquí en cabina. ¿Cómo estás, Magelsi? Buenas tardes.
1: Muy bien, muy buenas tardes a ti y a todos los que nos van escuchando en Premier 91.7.
0: Ándele, bienvenida. A ver, Magelsi, ¿cómo está el asunto? ¿Cuánto pueden gastar los funcionarios en redes sociales? ¿Cuánto deberían gastar? ¿Cuánto gastan hoy? Es un tema.
1: Oye, que sí es un tema porque actualmente, y gracias a este como método de transparencia de las redes sociales, pues cualquiera se puede meter ahí a Facebook, a Instagram y revisar pues cuánto es lo que gastan los políticos en su pauta de redes sociales. Y pues eso ha sido un tema aquí en Nuevo León y en México porque no vamos a poner nombres ni nada, pero pues a nivel nacional sí han señalado a ciertas personas de aquí del estado en decirte que son los políticos que más dinero gastan en redes sociales al mes. O sea, son millones
0: de
1: y millones y millones de pesos. Sí, exactamente. Okay. O sea, aquí en Nuevo León hay algunos políticos que pues son los que más gastan de todo el país en la pauta de redes sociales. Y obviamente, pues tanto tú como yo, como la gente que nos va escuchando, pues se pregunta, ¿y de dónde sale ese dinero?
0: O sea, esas cantidades.
1: Esas cantidades tan exorbitantes de dinero, ¿quién las está pagando? ¿Las está pagando el político de su bolsillo? ¿O la estamos pagando nosotros con nuestros impuestos? ¿O qué es lo que está pasando? Y bueno, Regio Poder, para pues evitar que haya un gasto o un sobregasto en las redes sociales de los políticos, el día de hoy acudió al Congreso del Estado esta asociación política que dijeron, presentaron más bien dicho una iniciativa para poner un tope de gasto de inversión en las redes sociales. Este gasto es del 5% de los ingresos totales del funcionario, es decir, si un funcionario, por así decirlo, gana 100 pesos totales al mes, por así decirlo, pues en redes sociales puede invertir 5 pesos. O sea, esto ellos mencionan que es como poner la primera piedra para poder evitar que los políticos gasten cantidades exorbitantes de dinero en las redes sociales. Esto es muy distinto a lo que pasa en las campañas, porque sabemos que la ley electoral es muy clara, la ley electoral menciona que pues tienen un tope para poder invertir en publicidad, ya sea panorámicos o estos pues anuncios que a veces se pegan en las rutas de los camiones.
0: Sí, su pauta para publicitarse, vaya.
1: Exactamente, que la ley electoral es muy clara, dice pueden gastar tanto hasta ahí, y eso es lo que se permite en temporada electoral. Sin embargo, durante pues el sexenio o el trienio que dura la administración, ya sea de un alcalde, de un gobernador, de un diputado, de cualquier funcionario servidor público de elección popular, pues no se sabe cuánto se puede gastar en redes sociales, no hay un tope, y eso es lo que ellos quieren, que sea del 5% de sus ingresos totales.
0: Ahora, ¿se tendría que modificar la ley? ¿Cómo sería esa propuesta?
1: Exactamente, sería una modificación a la ley orgánica del gobierno, tanto pues del gobierno estatal como del gobierno municipal, para que puedan poner ahí este tope.
0: Un candado, vaya.
1: Exactamente, un candado que es del 5%. Pero si te parece, escuchamos primero lo que dijo Arturo Ramírez, que es director general de Regio Poder.
0: Adelante.
2: Ah, no, no podemos sacar vanos, pero se los comparto fuera. Sí, el monto está supeditado a el 5% de los ingresos reportados en el año previo de cualquier funcionario público. O sea, nos hace un tema muy democrático, creemos en el terreno parejo, creemos que es un tema que abona a un país en donde la democracia pues tiene que existir de cierta forma, y creo que esto abona a que exista trazabilidad, transparencia, y que no tengamos dudas como ciudadanía en cuanto a la procedencia de estos fondos.
1: Ahora, esta iniciativa es como la base, sin embargo, yo, pues a mí me entró la duda, ¿verdad? Porque pues es obviamente, claro, pues uno como reportero está ahí para preguntar y a mí me entró la duda. Yo sí les pregunté a, pues a los representantes de Regiopoder, que si este 5% era de los ingresos totales como funcionario o ingresos globales, o sea, de que porque sabemos que hay muchos funcionarios, sabemos que los políticos o los servidores públicos no viven de la política. Muchísimos tienen pues sus empresas y tienen sus negocios y claramente pues hay algunos que son más grandes que otros, algunos negocios son más grandes que otros, o hay algunos funcionarios que al 100% se dedican a ser alcalde o a ser diputado. Y yo cuestioné sobre si este 5% era solamente del sueldo que tenían como funcionario público, a lo cual pues Regiopoder sí dijo que no, que era un 5% de los ingresos totales del año previo de gestión, por así decirlo, que ahí es en donde como entraría el truco, porque es por así decirlo, como te digo, hay algunos políticos que tienen sus empresas, que ganan millones y millones de pesos al año, y hay otros que no. O sea, el 5% de una persona que tiene empresas y tiene, pues, negocios por otro sí, es lado. Que
0: ¿cómo limitarías?
1: Exacto, no sería como, yo
0: entiendo los... que tu salario, vaya, exacto, como funcionario, pues ese 5%, ¿no?
1: Exacto.
0: O sea,
1: sí,
0: es lo máximo que puedes gastar, porque es lo que puedes comprobar en, ajá, un momento dado, ¿no?
1: Exacto.
0: Es todo un tema, pero bueno, al menos se está hablando de ello.
1: Exactamente. Ellos comentaron que pues no están negados a que haya una modificación a esta iniciativa, que obviamente pues la van a poner en manos de los diputados. Sin embargo, pues sí dijeron que era importante porque, pues bueno, sabemos que en el 2027 se renueva la gubernatura, se renuevan todas las alcaldías, las diputaciones locales, las diputaciones federales, y que es muy importante el que ya los próximos funcionarios tengan pues un tope de cuánto pueden gastar en las redes sociales para que la gente pues también sepa que pues tienen un tope y que ya no quede esta incertidumbre, por así decirlo.
0: Oye, es que hay unos que vemos hasta en la sopa, oiga.
1: Exacto. O sea, hay veces que a mí, y te decir, a mí hasta me llaman, o sea, son llamadas, bueno, de teléfono, sí, de que te informamos que fulanito de tal ya hizo tal. O sea, eso también es como, sí, ¿y eso, claro, cómo se cuenta?
0: No, se tiene que contar de alguna manera, ¿no? Pero sí, de pronto dices, oye, abres el celular y te sale una y otra y otra, sí, y volteas y los ves por todos lados en la ciudad.
1: O de esos de, yo soy mucho de escuchar o ver videos en YouTube, así podcast y eso,
0: sí,
1: y
0: qué molesto.
1: Que son, a cada 15 minutos te sale un anuncio.
0: Me dirán, paga el premium, ¿verdad? Pero,
1: ay,
0: pero no,
1: no,
0: oiga, no, no,
1: caro.
0: No, ya tengo pagadas otras, oiga, no alcanza para esa. Pero lo que voy a eso, ¿no estás de acuerdo?
1: Exactamente.
0: Oye, a cada rato uno y otro y otro, y no, sí, son de todos lados, ¿eh?
1: Pues sí, exacto. O sea, no estamos hablando de un partido político en específico, estamos hablando de que todos lo hacen.
0: Todos lo
1: pero
0: hacen.
1: Sí hay unos que lo hacen más que otros.
0: Es correcto.
1: Exactamente. Sin embargo, ellos mencionaron, Regiopoder mencionó, que es importante y hasta pidieron que los diputados hagan un periodo extraordinario de sesiones para que se pueda empezar a discutir esta iniciativa,
0: tema,
1: porque pues sí lo ven como algo importante. Y yo creo que sí es muy importante, sin embargo, como lo hemos venido señalando, hay que hacerlo parejo, porque pues si yo gano más que el que está al lado, pues obviamente yo me voy a poder publicitar más que alguien que gana menos que yo, y eso
0: ya no es equitativo,
1: exactamente. Así que creo que es una muy buena iniciativa, se empezó a hablar del tema, lo cual pues ya se venía hablando desde hace meses o desde hace años, yo creo, pero nadie lo había puesto en el papel. Así que sí creo que vale la pena analizarlo, hacer
0: y ver qué ocurre a partir de que se presenta como el día de hoy esta iniciativa para ponerle tope a ese tipo de inversiones que son millonarias, lo,
1: claro,
0: dice bien Maguel, son millonarias y están sin freno, esa es la realidad. Maguel, sí, muchas gracias.
1: No, hombre.
0: Gran lunes.
1: Gran lunes, inicio de semana. ¿Qué vas a
0: ¿Ya
1: comer?
0: ¿Comiste?
1: No, yo no. No he comido. Bueno, en la mañana desayuné y pan tostado con mermelada y
0: qué
1: queso
0: rico,
1: crema.
0: Oye, pero ¿ahorita no traes lonche?
1: No, voy a ver qué como, voy a ver qué salgo a comprar.
0: Que hay por aquí, ok. Sí. Bueno, ahorita recomiendo algo. Buenas tardes, Nayel, sí, gracias. 2:12, vamos a hacer la pausa. 33 grados la temperatura, ambiente bastante cálido en este arranque de semana. Cuídese mucho, el 81-35-50-05-70, estamos a la orden. Vamos a la pausa, no tardamos. Buenas tardes.
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2 de la tarde con 14 minutos, 33 grados la temperatura aquí en el centro de Monterrey, temperatura promedio y con esta posibilidad de lluvia para esta tarde. No descartamos la posibilidad de precipitación, ya le platicaba, en las regiones montañosa y sur del estado, así que podría estar acompañado esta lluvia también de actividad eléctrica y rachas de viento. En la zona metropolitana se mantiene un 30% la posibilidad de precipitación para esta tarde, la región norte es un 20%, pero en la región citrícola es de un 40% y en la región sur y montañosa de un 60% esta posibilidad de lluvia. Se prevén rachas de viento moderadas a fuertes, principalmente durante el paso de tormentas eléctricas con posibilidad de incrementarse de manera puntual. Por eso hay que estar atentos esta tarde al clima. La máxima temperatura alcanzar en un rango de los 35 grados. Conforme avanza la semana, las temperaturas máximas irán en aumento. 37 para el martes, 38 grados el miércoles, 39 grados a la sombra el jueves, con posibilidad de lluvia muy, muy limitada martes, miércoles y jueves. Hasta el viernes de nuevo aparece un 30% la posibilidad de lluvia, condición de cielo bastante nublado el viernes, para que usted lo considere. Es el pronóstico extendido de Protección Civil para la zona noreste de nuestro país y en particular destacamos las temperaturas aquí en la región. Vamos a ver juntos lo que ocurre en otros puntos también de la República Mexicana. Estamos pendientes de la región occidente con lluvias, ya le decíamos, el centro del país también con precipitación. Hay un monitoreo que hacen en el Atlántico ya las autoridades de Conagua con este fenómeno que en un momento dado pudiera intensificarse, de seguir avanzando al Caribe mexicano, pero habrá que esperar al menos los siguientes 7 días. Para la Ciudad de México, activo el pronóstico de lluvia toda la semana, lunes, martes, miércoles, jueves, temperaturas máximas en un rango de 25 grados para aquellos que tienen viaje a la Ciudad de México. En Guadalajara, en la zona metropolitana también de Guadalajara, Jalisco, alcanzando 28 grados de máxima, 29 mañana martes y el miércoles 30 grados con esta posibilidad de lluvia superior a un 60%. Esto, como le cuento, en la zona metropolitana de Guadalajara. Si nos vamos aquí cerca, los amigos en Saltillo, Coahuila, también alcanzando temperaturas de 30 grados y el pronóstico de lluvia lunes, martes y miércoles. Atentos también a la ciudad fronteriza de Reynosa, quienes tengan viaje al Valle de Texas, también máxima de 40 grados esta tarde, 41 el martes, 41 grados el miércoles con posibilidad de lluvia esta tarde de un 40%, ya martes y miércoles sin posibilidad de precipitación. Un saludo a quienes vayan a viajar a Reynosa, Tamaulipas. La onda de calor se mantiene en Baja California Sur, en Chihuahua y en Tamaulipas, ya le decía, y lluvias intensas esta tarde en Chihuahua, Durango y Sinaloa. Cuídese mucho, estamos en vivo. Buenas tardes, 2:17.

0: Hay más información, hay más historias para compartir en este inicio de semana. Yo le pregunto a usted, cuando va a echar gasolina, ¿no siente que lo asaltan? O sea, va uno y echa gasolina y de pronto dices, ah, canijo, ¿de cuánto estamos hablando? Juan Garza está aquí en cabina. Juan, ¿cómo estás? ¿Coincides?
1: Así es, muy buenas tardes, muy buenas tardes. Estoy muy bien y muy pues impresionado con los precios altos de la gasolina, José Luis, y como ya lo estabas adelantando, pues sí, algunos sí sentimos que nos roban o sentimos que hacemos un gasto muy fuerte.
0: Muy fuerte, Juan.
1: Pero fuertísimo. Y pues el día de ayer yo me di a la tarea de investigar algunas estaciones de carga de gasolina de diferentes marcas y pude observar que el precio de la gasolina por litro, de la gasolina Magna, era alrededor de 22.99 a 24.99, mientras que la Premium alcanzó entre 28.59 y casi los 30 pesos en distintos puntos de la zona metropolitana.
0: 30 pesos.
1: Así es, anda, la Premium casi 30 pesos. Fue durante este recorrido que realizamos el equipo de ABC Noticias, se identificaron estos costos en estas estaciones de diferentes marcas, con variaciones dependiendo obviamente del establecimiento y el municipio. Los precios pues fueron observados en municipios como San Pedro, Guadalupe y Monterrey, donde los automovilistas pues deben de asumir estos costos cada vez que acuden a llenar el tanque de sus vehículos. La diferencia de precios entre ambos combustibles puede pues representar un gasto mayor para quienes utilizan Premium, cuyo costo pues en las estaciones, como ya te lo comento, se acercó casi a los 30 pesos por litro. Un automovilista de nombre Rodolfo, con el que platicamos, señaló que este gasto en combustible se ha convertido pues en uno de los principales costos relacionados con el uso diario de su vehículo, principalmente por la frecuencia con la que necesita acudir a una estación. Comentó que sí se siente en el bolsillo, sobre todo cuando pues tiene que cargar varias veces a la semana y pues trata de buscar dónde está más barata, pero tampoco pues siempre se queda cerca de donde uno está, o sea, donde el automovilista pueda encontrar una estación barata entre comillas, José Luis, porque sí, barato, claro, pues es 20 pesos, 21 pesos, pero casi los 25 por la Magna y casi los 30 por la Premium, pues es un monto muy considerable.
0: Oye, Juan, nos han dicho ese tope de los 24 pesos la Magna, ¿verdad? Pero entiendo que pues no todos lo respetan.
1: Así es, eso ya es dependiendo de las estaciones y pues obviamente de los dueños de estas gasolineras, pero sí a nivel nacional pues el tope es 24 pesos la verde, que todos los conocemos como la gasolina verde o la Magna, y pues esta Premium, que es la roja, que algunos dicen la de fresa, algunos comentan que pues 30 pesos. También en algunos puntos, pues estuvimos platicando con otro conductor de nombre Esteban Ramírez, que explicó que suele comparar los precios también, esta otra alternativa, pues antes de cargar combustible, principalmente cuando encuentra diferencias entre estaciones cercanas, prefiere cargar en la más barata y pues ahí trata de ahorrarse algunos pesos, algunos centavos, porque pues él sí llena su tanque, que aproximadamente gasta 800 a 900 pesos a la semana con la gasolina verde. Entonces este recorrido realizado por el equipo de ABC Noticias permitió pues constatar que el precio del combustible no es uniforme en la zona metropolitana, con diferencias tanto entre municipios como entre estaciones de diferentes marcas. José Luis, yo quiero hacerle la pregunta a la audiencia de cuánto es lo que se gastan, cuánto normalmente cargan a la semana, porque he conocido casos y conocemos casos de personas que dicen, yo de lunes a miércoles le cargo 300 pesos, algunos otros y dice, yo de viernes a viernes le cargo 900 pesos, también depende la roja o la verde, que pues es sí, combustible.
0: Muchas, digamos que hay algunas técnicas, de pronto quien dice, bueno, yo me espero ya cuando es la reserva, o sea, no me espero a quedarme sin nada, cuando hay la reserva, yo le cargo gasolina, otros que dicen yo cargo aquí siempre religiosamente, ya tengo la estación de servicio donde siento que me rinde más.
1: Claro.
0: Es todo un tema también. Oye, si le echas los 500, los 600 pesos, la cantidad que le echas aquí me rinde en comparación a otras estaciones. En fin, hay gente que lo tiene ya bien estudiado. Repórtenos, que nos platique, Juan, cómo le hacen con ese asunto y los precios que también ha notado. Regularmente en la mañanera nos exhiben.
1: Así es.
0: Ya nos exhibiste, como diría por ahí la familia Peluche, pero sí exhiben a la zona metropolitana, donde se vende la gasolina más cara del país.
1: Así es, pues es un costo muy alto, muy elevado.
0: Sí, sí, sí.
1: Y también pues las personas ya saben detectar en dónde sí, en dónde no cargar.
0: Es correcto.
1: A través de redes sociales también se han evidenciado estas gasolineras.
0: Se alertan.
1: Y también mencionan que algunos

0: De nuevo.
1: Buenas tardes, Luis, a ti y a todos nuestros escuchas. Pues hay un tema que justamente pues está circulando aquí en el estado y es que, bueno, es el caso de Judith, quien lleva 3 semanas separada de su hija de 12 años luego de que su expareja obtuviera una orden judicial para retirarla de su domicilio con apoyo de la fuerza pública, pese a que, bueno, la mujer asegura que durante años sufrió violencia física, psicológica, económica y amenazas, incluida la advertencia de que perdería a su hija si terminaba la relación con su expareja. Tras esta separación, Judith, bueno, permitió la convivencia entre la menor y su padre, aunque, bueno, ella solicitó que los encuentros fueran supervisados debido a estas amenazas. También mencionó que denunció incumplimientos en el pago de la pensión alimenticia, cuya deuda fue reconocida judicialmente en 2024, pero que el hombre dejó de cubrir parcialmente desde diciembre del 2026. Pese a todas estas advertencias, a estas amenazas, bueno, Judith mencionó que el 24 de junio un juez autorizó que la menor fuera retirada del domicilio de su madre y estableció una restricción de contacto entre ambas durante un mes, medida que el padre, bueno, mencionó que busca ampliar. También Judith afirmó además que su hija no ha acudido a algunas citas médicas y psicológicas programadas. Ante esto, bueno, Judith hizo una convocatoria en donde, bueno, hace esta convocatoria para una manifestación en demanda de justicia contra la violencia vicaria y los actos del Poder Judicial. Esto se va a estar presentando hoy a las 3 de la tarde, justamente afuera del Poder Judicial del Estado de Nuevo León, que está ubicado en Escobedo, al lado de la Macroplaza, en la calle Escobedo, al lado de la Macroplaza, aquí en el centro de Monterrey. De acuerdo con esta convocatoria, bueno, van a asistir madres afectadas por violencia vicaria, abogados y demás activistas. Y esto es lo que se va a estar presentando durante, pues, media hora
0: Ya
1: aproximadamente,
0: en unos
1: en
0: minutos,
1: unos
0: Pau.
1: minutos, esta, pues, manifestación en demanda de justicia contra la violencia vicaria tras este caso que, pues, menciona Judith.
0: Y el asunto, Pau, es que como este hay muchos, algunos colectivos han alzado la voz también en los últimos meses y será interesante la convocatoria esta tarde. ¿Y habrá marcha, Pau? ¿Van a recorrer algunas calles?
1: Hasta el momento la convocatoria solo menciona una manifestación en
0: Una
1: demanda,
0: concentración, ¿no?
1: así es, una concentración en
0: Okay.
1: donde se van a estar pues como tal congregados afuera del Poder Judicial del Estado de Nuevo León. Ya veremos también cuánta gente asista y si es así, pues si arman un recorrido para
0: Okay.
1: hacer esta manifestación, recorrer más calles, pero por lo pronto solamente han mencionado que van a estar afuera del Poder Judicial.
0: Estaremos en cobertura a través de ABC Noticias esta tarde para llevarle a usted en tiempo real lo que ocurra. Si es que en un momento dado llegan a tomar algunas calles, le estaremos alertando. Pero de pronto esta reunión importante, colectivos, familias que han alzado la voz con este asunto de la violencia vicaria, le digo un problema que es más común, desgraciadamente, de lo que pensamos, con tantas historias que se han escrito aquí en la ciudad recientemente. Pau, muchas gracias.
1: Al pendiente, buenas tardes.
0: Buenas tardes. Atentos a esta convocatoria, es hoy a las 3 de la tarde ahí en el Poder Judicial, ya nos decía Pau, aquí muy cerca del área de la Gran Plaza. Vamos a ir a la pausa, le agradezco sus mensajes a todos los amigos que están conectados aquí en tiempo real. Gracias, hay muchas opiniones de muchos temas que hemos platicado esta tarde por aquí. Rápidamente estaba, no nos dejó su nombre, si algo sirve el dato, dice: como chofer de plataforma a la semana gasto 3,500 pesos. Dice: más de 20 litros diarios de la verde, dándome un rendimiento de 15 kilómetros por litro, aproximadamente en un auto chico de 3 cilindros, es lo que nos refiere por acá. Por acá también nos reportaban que había una situación con una persona electrocutada. A ver, ya estoy revisando un hecho que se dio esta tarde, gracias a los amigos que nos están escribiendo. Y también, fíjese, hablando de situaciones lamentables, recuerda que platicamos con usted el viernes de esta explosión e incendio en la colonia Buenos Aires. Bueno, se habla de que este joven, que sabíamos y aquí le compartimos el viernes, de origen cubano, que tiene 25 años, 26 años, desgraciadamente pierde la vida, presentaba quemaduras en más del 90%, fue llevado a un hospital el viernes pasado, desgraciadamente ya nos reportan el fallecimiento. Diga, muy lamentable esta historia que se escribe en calles de la colonia Buenos Aires. Vamos a ir al corte, regresamos rapidito, 81 35 50 05 70. Estamos para servirle, no tardamos.

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2:31. 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

José Luis, buenas tardes. Buenas tardes a todo el grupo de ABC. Oye, una pregunta. ¿Cuántos metros o kilómetros o cuánto espacio tiene que haber para que en una zona donde hay casas pongan una gasera a 5 metros? Está al lado de una sucursal de un pollo, de esas que te dan medio pollo los miércoles, y una universidad, de esas privadas del Vasconcelos. Pero está súper peligroso porque están las casas aledañas. Entonces yo tenía entendido que era cierto metros, para no afectar en caso de que haya algún accidente. Esa se encuentra en la avenida Ruiz Cortines, entre avenida de la Unidad y Primera de Mayo, en Valles de Infonavit, primer sector, en Monterrey. Saludos, buena tarde.

0: Gracias, Jonathan. Oiga, es todo un tema. Ya estamos revisando aquí para poder compartirle el dato. Lo cierto es que sí se ha hablado de estos espacios de riesgo, vaya, para los vecinos en un espacio también tan comercial como escuchamos. Nos dices en la avenida Ruiz Cortines. Gracias, Jonathan. Ya lo estamos revisando con todo el gusto. Gracias por el comentario. 2:34. Vamos a más información. Fíjese, aunque la tecnología ha transformado la manera en la que llega la información, el oficio de los repartidores de periódico continúa, gracias a las personas que mantienen viva la labor más que nunca, como es el caso de Araida Ortiz Ruiz, quien le platicó a ABC Noticias cómo desde hace 8 años vive su trabajo en el día a día. Aquí la historia, escuche usted.
1: Aunque cada vez más personas consultan las noticias desde un teléfono celular, en las calles de Monterrey todavía hay quienes mantienen vivo el oficio de repartir periódicos. Una de ellas es Zoraida Ortiz Ruiz, quien desde hace 8 años trabaja en un crucero de la ciudad. Para ella, entregar el periódico también representa brindar un servicio y mantener una buena actitud con quienes pasan por su punto.
2: Siempre está con una buena actitud, porque todo pues, problema, el que hacer, lo que sea, se queda allá. Pues yo me siento bien, me siento a gusto.
1: A pesar del avance de la tecnología, Zoraida asegura que todavía existe interés por el periódico impreso y que algunos conductores incluso bajan de sus vehículos para recoger un ejemplar. Este oficio está ligado prácticamente al origen del periodismo. El historiador Oscar Tamés explicó que las primeras noticias se difundían en plazas y espacios públicos, donde incluso había personas encargadas de leerlas en voz alta. Además, recordó que este año se cumplen 200 años de la publicación del primer periódico en Nuevo León. La llegada de la radio, la televisión, internet y las redes sociales transformó la manera de consumir información y redujo la presencia de los repartidores. Sin embargo, personas como Zoraida continúan recorriendo las calles cada mañana para entregar el periódico impreso y mantener vigente un oficio que forma parte de la historia de Nuevo León. Para ABC Noticias, Karim Harshani.
0: Gracias, Karim. Saludos a la señora Zoraida Ortiz Ruiz. 8 años entregando el periódico todas las mañanas y lo dice ella con una actitud de primera, como debe ser, y problemas tenemos todos, es una realidad, oiga, broncas traemos todos. El asunto al momento de prestar un servicio es saludarle, esa es la gran diferencia, es ella con la mejor actitud y ya tiene a sus clientes de todas las mañanas que ahí pasan con ella para los asiduos lectores, para informarles ella de lo que ocurre a través de la entrega de los periódicos, de saludarlos y un abrazo cordial a la señora Zoraida. Oiga, vamos con más temas también que abordamos esta tarde. Déjeme le platico que el secretario de Medio Ambiente, Raúl Lozano, informó que este mes el gobierno de Nuevo León dará a conocer a los ciudadanos los resultados de este inventario de emisiones atmosféricas de la zona metropolitana, si este que ha estado pendiente en los últimos meses. Escuche usted.
3: El gobierno de Nuevo León prevé presentar este mes los resultados del inventario de emisiones atmosféricas de la zona metropolitana. El secretario de Medio Ambiente, Raúl Lozano, informó que en las próximas semanas sostendrán una reunión en la Ciudad de México con autoridades federales involucradas en la elaboración del estudio, donde conocerán los resultados preliminares.
4: Esperemos en las próximas semanas, no más meses, poder estar presentándole a la ciudadanía de manera muy clara y transparente cuáles son los resultados.
3: El inventario estaba previsto para ser presentado el pasado 5 de julio, pero hasta ahora no ha sido dado a conocer. Lozano señaló que el Estado ya entregó la información solicitada por autoridades federales y la UNAM, instituciones encargadas del trabajo de campo y gabinete. El estudio busca identificar las fuentes fijas y móviles de contaminación y determinar cuánto contribuyen a la calidad del aire en la zona metropolitana. Aunque todavía no exista una fecha definida para su publicación, el funcionario reiteró que la reunión con autoridades federales se realizará en las próximas semanas y que los resultados definitivos podrían conocerse antes de que termine el trimestre. El análisis servirá como una herramienta para fortalecer las acciones de inspección y aplicación de la ley contra las fuentes contaminantes en Nuevo León. Para ABC Noticias, Juan Garza.
0: Gracias, Juan. Será, oiga, que ahora sí. Pues lo deseamos todos, que cumplan su palabra y entreguen este inventario de emisiones, que hasta el momento han pasado los meses y nada, esa es la realidad. Y ante una urgencia de conocer qué cuánto y cómo está contaminando aquí en la zona metropolitana de Monterrey. Interesante, e insisto, en espera de que ahora sí vaya en serio este asunto. Vamos a otros temas. Desde el 2022, alrededor de 18 mil migrantes que no lograron llegar a Estados Unidos se han establecido en Nuevo León para rehacer su vida. La mayoría proviene de países como Venezuela, Cuba y Haití. Así lo informó el director de la Casa Monarca, Luis Eduardo Zavala. Platicamos con él de aquí lo que nos dice. Escuche usted.
5: Desde 2022 y hasta la fecha, alrededor de 18 mil migrantes se han establecido o han pasado por Nuevo León luego de no lograr llegar a Estados Unidos. Luis Eduardo Zavala, director de Casa Monarca, explicó que en los últimos 4 años, las 3 principales casas de migrantes del estado han atendido a más de 20 mil personas. De acuerdo con Zavala, al menos 18 mil de estos migrantes permanecen en Nuevo León o han pasado por la entidad en busca de oportunidades para rehacer su vida, aunque algunos mantienen la intención de cruzar hacia Estados Unidos de manera segura.
6: Los fenómenos migratorios son cambiantes. Hemos tenido distintos procesos de venezolanos, ahorita por ejemplo de haitianos y cubanos que llegan a nuestras casas y que la misma agencia de Naciones Unidas traslada desde el sur. De esos 20.000, podemos garantizar que fácil 18.000 están aquí en Nuevo León o han pasado por Nuevo León para integrarse a nuestros estados. Pero en ese proceso creo que la labor de las casas ha sido con esa finalidad.
5: El director de Casa Monarca señaló además que hasta ahora Nuevo León no ha sido un destino directo para personas retornadas desde Estados Unidos. Los retornos se han concentrado principalmente en estados del sur del país o directamente en los países de origen. Ante este panorama, las casas de migrantes y el Congreso local trabajan en una nueva ley para la atención, protección e inclusión de las personas migrantes. Con información de Magelsi Caballero, ABC Noticias.
0: Interesante la cifra, oiga, 18 mil migrantes que por alguna razón pues ya no continuaron su paso y encontraron aquí esta posibilidad de subsistir, de iniciar de cero también, iniciar de nuevo. La gran mayoría, como nos refieren, de Venezuela, de Cuba y de Haití. Es interesante el fenómeno también de la migración. Vamos a ir a la pausa, 2:40 p.m. Lo estamos leyendo, 81-35-50-05-70. Si está celebrando algo especial, pásela bonito esta tarde. Deseamos que el arranque de semana sea extraordinario. Sigue activo el pronóstico de lluvia, de tormenta y actividad eléctrica esta tarde. No lo descartamos, por eso le pedimos que maneje de la mejor manera, concentrado al volante. Y hasta las 3 estamos en vivo y después, por supuesto, pues con mucha información y después buena música y buena plática para que se quede con nosotros aquí en Premier 91.7, donde estamos muy cerca de usted, toda la familia de ABC Noticias. Buenas tardes, la pausa y regresamos, estamos en vivo.

0: Desde ABC, las muertes por una bacteria come carne se han elevado a 7 en Estados Unidos este año, tras registrarse 5 decesos en Luisiana y uno nuevo en Florida, ambos estados en la costa del Golfo, donde las autoridades piden precaución al sumergirse en el mar con heridas abiertas o comer mariscos. A nivel internacional, China anunció este lunes la imposición de aranceles antidumping provisionales a las importaciones de nuez pecana procedentes de México y Estados Unidos, con gravámenes de hasta el 51.6% para las empresas mexicanas y del 54.3% para las estadounidenses. Un portavoz del Ministerio Chino de Comercio informó de que en septiembre pasado se inició una investigación tras la que se determinó que la nuez pecana de ambos países se estaba vendiendo en China a precios artificialmente bajos, lo que ha causado un daño sustancial a la industria nacional. El gobierno de Irak anunció este lunes que considerará como acto terrorista los lanzamientos de drones no autorizados en medio de una creciente tensión con las milicias pro-iraníes del país, que ha atacado el Golfo Pérsico durante la guerra en Medio Oriente y se enfrentan a un proceso de desarme. Para ABC Noticias, Hanna Malabear.
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para reportarte unas alcantarillas que están enfrente de la Guardia Nacional de la carretera Laredo. Este reporte ya te lo he hecho más de 4 o 5 veces. Curiosamente van, la reparan, pero vuelven a dañarse, ¿sí? Entonces, sí es muy peligroso, es una lateral de 2 carriles, pasa mucho tránsito pesado y sí están muy profundas, ¿sí? Y muy peligrosas.

0: 2:47, gracias Oscar. Nos escuchamos todos aquí en la frecuencia del 91.7 en ABC Noticias. Oye, qué peligro. Lo que me llama la atención es que dice Oscar que ya lo ha reportado, acuden, colocan las tapas y de nuevo desaparecen, de nuevo se la roban en un punto ahí muy cerca de las instalaciones de la Guardia Nacional, acá en la carretera de Laredo. Pasa mucho transporte pesado, también muchos camiones por este espacio lateral. Si es una lateral ahí de dos carriles. Oscar, si nos ayudas con alguna imagen también para insistir de nuevo, ya lo vamos a compartir también con la autoridad correspondiente. Es ahí, entiendo, es municipio de Escobedo, pero algo tenemos que hacer ahí. Con todo el gusto, estamos para servirle. 81-35-50-05-70, 81-35-50-05-70. Por acá también nos dice Miki, dice buenas tardes, que está guardando reposo después de su cirugía. Nos platicaba el viernes que estaba por entrar a cirugía. Le mandamos un abrazo, está ahora con una incapacidad pues derivada de esta cirugía. Un abrazo, querido Miki, que te repongas muy pronto, que pronto estés de nuevo y a que se esté al 100, no al 100, al 200, Miki, como debe ser, que pronto esté mejorando su salud, que esté ya como nuevo. Así va a ser, te mandamos un abrazo. Dice, mándales un saludo a mis compañeros de trabajo que siempre los escuchan, a Meli y a Gilberto. Saludos, Miki, por supuesto, a Meli y a Gilberto, gracias por escucharnos. Provechito, que es la hora de la comida, que es donde nos escuchan, que muchos de ustedes lo hacen a la hora de la comida, lo cual agradezco. Fíjese que hace unos días me platicaban buenos y grandes amigos que en algunos corporativos acá en San Pedro, en la zona de San Jerónimo, que salen a comer, que tienen esos 40, 45 minutos de comida, y quien come en el auto y se echa un sueñito en el auto, dice, y ahí te escucho un ratito. Muchas gracias por escucharnos. Digo, aquellos, quiero pensar en estacionamiento techado, porque con este calor estar al interior del auto es muy complicado, pero en algunos espacios donde cuentan con estacionamiento techado por ahí, o cerrado, que nos escuchan. Muchas gracias por escuchar Premier 91.7 gran parte del día, y a esta hora de la tarde por informarse con nosotros. Provechito a todos los que están comiendo, insisto, a Miki, pues un abrazo con todo el cariño de parte de todo el equipo, sabe que se le aprecia mucho y deseamos que pronto se encuentre muy bien y que se haya superado esta cuestión de salud y que esté, le digo, como nuevo. Un saludo a todos los amigos que nos han reportado, fíjese, el tema también de las fallas con la energía eléctrica, ya que tuvimos lluvia el sábado y ayer por la tarde también, en algunos puntos la lluvia presente, fue muy fuerte la lluvia el sábado, y en muy poco rato, mucha agua, como decimos, mucha lluvia, en poco rato el viento muy fuerte, sectores sin energía eléctrica aquí del barrio antiguo, del centro de Monterrey también, muy afectados. Seguimos hablando de la capacidad de la infraestructura con CFE, muchas gracias, aquí ya estamos compartiendo algunos reportes también, lo cual agradezco profundamente la confianza, estamos siguiéndolos de cerca y ya compartiéndolos con la autoridad. Insistimos, los dos días con este pronóstico de lluvia que se mantiene activo esta tarde, tenemos pronóstico de tormenta y de actividad eléctrica esta tarde de lunes, por eso le pedimos estar muy atentos a los reportes de ABC Noticias, no lo descartamos, lluvia fuerte también en la región citrícola y en la zona montañosa, superando este 40-50% de posibilidad de lluvia para esta tarde, así que cuídese mucho, los que siguen de vacaciones, qué chulada, oiga, disfrutar, aquellos que siguen disfrutando de este periodo vacacional, así que le pedimos que pues se cuide mucho, principalmente con nuestros niños en casa. Seguirán las temperaturas en aumento conforme avancen los días, martes, miércoles, jueves, alcanzando el jueves incluso 39 grados, mucho calor el que nos espera esta semana. Así que cuídese bastante y aquí estamos nosotros con usted haciéndole compañía en ABC Noticias. Gracias por sus mensajes, 81-35-50-05-70. Seguimos con más, quédese con nosotros, buenas tardes.
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1: 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Deportes.
3: para la sección deportiva. Para hacer el siguiente comentario relacionado a que el Tigres está funcionando bastante bien con este técnico que acaban de poner, Hernán Elizondo, un regio que ha respondido en algunas sucursales de los Tigres, novatos, canteras, y ahora que llegó a la dirección técnica como un interino, vemos que lo está haciendo bien. Lleva algunas victorias, empates, no ha perdido ni uno, para que ya no anden buscando caras bonitas, directores técnicos de 2 millones mínimo por año, y ya hemos visto.
0: Gracias, Víctor Hugo, saludos esta tarde, Fer con nosotros. ¿Qué rollo, mi Fer?
4: ¿Qué rollo?
0: ¿Qué pasión?
4: 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Oye, pues ahorita que mencionaba Víctor Hugo que dejen Héctor a Hernán Elizondo, y, a ver, ha hecho un gran trabajo, creo que es un técnico de perfil formador. No sé si incluso en los planes de Elizondo esté como tal dirigir en primera división, pero ya tiene un buen tiempo en las fuerzas básicas, y después no es del interés en este momento de Tigres que él se quede. Entiendo lo de los millones, pero también hay que recordar que a veces lo barato sale caro, ¿sí? Es de repente ganar con poco o haber invertido poco no es regla. ¿Sí me explico? Normalmente es una excepción a la regla. Para ganar hay que invertir, para tener un negocio exitoso hay que meterle. ¿Sí? Nadie va a una tiendita descuidada.
0: Sí, claro.
4: ¿Estás de acuerdo?
0: Es todo un tema. Aquí los resultados afortunadamente se le han dado. Vaya, son muchos factores.
4: Se le han dado, ¿verdad? Y no, porque a ver, si lo vemos desde un punto de vista así, como la Leagues Cup tiene este desempate por penales, pues ha sumado 2 puntos por partido. De otro modo, técnicamente sigue sin ganar.
0: O sea, el empate los ha salvado.
4: Los penales le han permitido ahorita mantenerse avanzar, con vida.
0: Sí.
4: De otra manera, hubiera sido un punto. Empates. Estaríamos hablando de un técnico que no ha ganado todavía, que en 90 minutos sigue sin ganar.
0: Sí, tendría que ver tanda de penales.
4: Pero también machacarlo por eso sería injusto sabiendo cómo vino la rola, ¿no?
0: Sí, porque entró al quite. Esa es la realidad. Entonces, bueno,
4: no le puedes caer con el hacha a este hombre. Oye, cuando no, pues, aparte se anunció que él iba a dirigir un partido de liga, que es el de Querétaro, y que iba a jugar a estar en la Leagues Cup. Nadie le ha garantizado que pueda estar el fin de semana.
0: Oye,
4: en el banquillo.
0: Ahora, ¿qué sabemos, Fer, de los nombres que se han manejado ahí?
4: Cerramos la semana con Oscar Pareja, hoy abrimos con el rumor de Juan Reynoso. Okay. Pareja es una opción en este momento algo más viable, pero nada, está cerrado. Lo que sí es, por los mismos tiempos que manejó Tigres de Hernán dirige contra Querétaro y dirige la Leagues Cup, uno asumiría que esta misma semana puede haber noticias, ¿no?
0: Ok.
4: Estas noticias, y eso sí, no necesariamente que ya el nuevo dirija el fin de semana.
0: Sí, que a lo mejor puede llevar todavía un rato ahí.
4: Pero uno puede asumir que esta semana debe haber noticias por los tiempos que ha manejado la propia directiva de los Tigres, y que también, pues, no es caerle encima a Elizondo.
0: Sí,
4: tampoco los resultados han obligado que a repensar la decisión.
0: A replantearse.
4: ¿Y qué tal que lo dejamos? Sí, Monterrey, por ejemplo, el torneo pasado sí lo hizo con Nico Sánchez.
0: Sí, estuvo un rato.
4: Entró por el señor Torrén y a piedra y lodo lo dejaron hasta terminó donde terminó. Momentos hubo para decir, Nico no es, buscamos otro. Pero ahí sí, a piedra y lodo dijeron, vamos a cerrar la temporada, aquí no. Dijeron que va contra Querétaro, dirige la Leagues Cup, entonces es predecible que en el transcurso de esta semana y a lo mejor para la fecha 5 que vuelven a jugar en casa, ya haya nuevo entrenador.
0: Sí, coincido contigo, feliz. Quizás si hay algún anuncio, pues difícilmente va a estar ya el fin de semana.
4: Estamos a lunes, pero hoy todavía la conferencia, insisto, la hizo Elizondo, también habló Lainez. Elizondo en el sentido de, a ver, hay que hacer lo que nos corresponde, que es ganar. Y Lainez diciendo, es una oportunidad inmejorable, al ser en casa Y otra, es el último partido de la jornada. Entonces, okay,
0: ya si para bien, ahí, para
4: si
0: ese
4: bien
0: momento...
4: los rivales principales juegan hasta miércoles, jueves, que son América y Cruz Azul, sí le pueden meter presión o marcar su distancia, por ejemplo, con un Toluca.
0: Ya.
4: Sí, y mañana es el último horario, el de las 8 de la noche.
0: Y decíamos mañana, bueno, ahorita revisando el clima, no tenemos pronóstico de lluvia mañana. Vamos mañana por otra jornada también, mucho calorcito, vaya.
4: Sí,
0: que,
4: sí, porque o sea, ya ves, ayer pasó lo de Sultanes, hoy en teoría sí va, bueno, el sábado.
0: El sábado.
4: Y ayer también se postergó el partido.
0: Tantito, es que sí fue, hubo sí, algo de lluvia. 5,
4: empezó 6:40, o al menos eso lo anunciaron. Sí, sí. Hoy es el segundo juego de Sultanes, ahí cerrando el paréntesis. Para mañana, como bien dices, el pronóstico que sí prevaleció durante el fin de semana, para mañana no.
0: No, entonces no el clima pueda ser factor.
4: Ahora, Vancouver vendría ya, como viene ya eliminado, vendría con un cuadro alternativo. Entonces, para unos Tigres que aparte necesitan no nada más ganar, sino para que sus posibilidades sean mayores, incluso una victoria abultada para hacer más a su causa, pues mañana es el día. Pues contra un equipo golpeadón, es el de la League Cup, del lado de la MLS es el peor.
0: Oye,
4: cero triunfos, cero puntos, menos tres.
0: Avanzan
4: 4-4.
0: 4-4, va. Ya.
4: Sí. En esta fase de grupos que le llaman, los 18 equipos de la Liga MX están participando contra los 18 equipos, bueno, contra 18 equipos de la MLS, porque no van todos del otro lado, ya son más de 20 y pico, ¿sí? Y solo se enfrentan contra rivales de la otra liga, ¿sí? Okay. En esta fase, los mexicanos todos están jugando partidos contra puros de la MLS.
0: Okay.
4: Divididos en niveles, ¿no? Uno fuerte, uno más o menos y uno débil, en teoría, ¿no? Entonces, a partir de ahí se hace una tabla después de 3 partidos en cada una de las ligas, ¿sí? Haces en cada zona, haces una tabla general. Ahorita en esa tabla general, después de 2 fechas, Tigres es el quinto, con 4 puntos. Los primeros 4 tienen 6. Eso es lo que tiene que
0: rebasar.
4: Okay. Eso es lo que tiene que lograr Tigres.
0: Sería el
4: Monterrey está más complicado, porque aunque es séptimo, tiene 3 puntos solamente. Entonces necesita
0: prácticamente... Y dirá, solo hay uno de diferencia, pero...
4: Entonces, ahí... 4 de esta liga y 4 de Liga MX y 4 MLS son los que avanzan. Ahora, si de la MLS a lo mejor necesitas 9 puntos para clasificar, a lo mejor en la Liga MX con 7
0: sí,
4: te metes.
0: ¿No? Menos, sí, claro.
4: Sí, porque nada más compites con los de tu liga. Después de 3 partidos.
0: Importante este asunto.
4: Que se hicieron. Bueno, esa tercera fecha empieza mañana. Mañana hay 6 partidos. Tigres en el último turno a las 8 de la noche contra el Vancouver. Si gana, tiene posibilidades. Si pierde, automáticamente está fuera.
0: Bueno, pues
4: si empata y gana en penales, la verdad es una posibilidad súper remota porque prácticamente sí, los 4 de arriba tendrían que ganar
0: dices.
4: Y no ganar el Monterrey, no ganar o sea, el Toluca. No, Tigres tiene que ganar para llegar a esos 7
0: puntos.
4: Y ganar
0: puntos, bien, sí, como es.
4: Y ganar con una buena diferencia para hacer más a su causa, porque ahorita no depende de sí mismo. Y Monterrey sí la tiene más complicada, necesita ganar en la última fecha al Nashville por una buena diferencia de goles.
0: Y que los demás...
4: Y esperar que... Ahí sí... Que esté la casa de Saturno en Venus y que llueva en el desierto del Sahara y que en Siberia haga calor.
0: Y vemos, ¿verdad?
4: Y luego vemos. Y luego vemos, ¿verdad?
0: Muy bien. Oiga, pues nos damos, son las 3, provecho para todos.
4: Provechito.
0: Que sea una gran semana, oiga. Cuídese mucho. Mañana, bueno, el pronóstico de lluvia hoy, ya a partir de mañana ya no hay, que ahorita nos preguntaban mucho por el partido de mañana. Es a las 8, ¿verdad, Fer, mañana?
4: Mañana a las 8 de la noche, Estadio Universitario.
0: Muy bien, nos damos, pásela bonito. Gracias, Fer. Gran semana para todos, que es en Premier 91.7.
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Ya iniciando esta maravillosa tarde en Tardes Premier, qué gusto saludarte, soy tu amiga Sara Imares y pues damos inicio, por supuesto, gracias a las personas que se están uniendo a Premier 917. Gracias por permitirme ser parte de esta tarde. Oye, el día de hoy te quiero preguntar, vamos a recordar, vamos a traer a nuestra memoria ese detalle romántico que dices tú. Nunca lo voy a olvidar. Este detalle romántico que me encantó, que me gustó, que me fascinó, nunca lo voy a olvidar. Es uno de los momentos más mágicos, más maravillosos de mi vida. Y el día de hoy vamos a estar platicando acerca de este tema. Así que yo te espero a través de WhatsApp Premier 818-0101-917. Mientras tanto, yo te voy a dejar con más música. Estás en Premier, activando tus sentidos. Ya son las 3:06, conduce con cuidado, que no se te haga tarde. Y bien relax, disfrutando de la mejor música.

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0: 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Dicen los infiltrados que, en ese sentido, las inversiones en helicópteros Blackhawks, vehículos Black Mambas, destacamentos, tecnología, instalaciones y un nuevo edificio para Fuerza Civil han dado resultado, a juzgar por la reducción en homicidios y delitos patrimoniales. Es importante que se reconozca el éxito de la fórmula para atacar uno de los problemas más graves del Estado, y que los próximos gobiernos mantengan esa misma línea de acción, para mantener los buenos números obtenidos hasta ahora. 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

0: Amigos, ¿cómo estamos? ¿Cómo vamos en esta tarde tan bonita y tan linda? Oigan, pues es lunes y este lunes estamos platicando, déjame te cuento, déjame te digo, de ese detalle romántico que dices, fue el mejor detalle romántico de mi vida. Te nos estamos acordando, estamos trayendo a memoria ese momento tan maravilloso y tan lindo que viviste. Compártelo, capaz si hay alguien que quiera pedir matrimonio por ahí y le vas a dar buenas ideas. A ver, cuéntamelo.
1: Hola, buenas tardes.
0: Hola.
1: Pues quería compartir uno de los momentos más románticos.
0: A ver, cuéntame.
1: Que he tenido.
0: Sí.
1: Y más bonitos fue cuando mi ahora esposo me dio el anillo de compromiso. Un día inesperado, un día que no me sospechaba que me iba a dar mi anillo.
0: ¡Ay, qué bonito!
1: Me lo dio y fue algo pues muy, muy romántico, muy bonito y pues para recordar toda la vida.
0: Ay.
1: Ahorita ya tengo 25 años de casado y ahorita que estás comentando esto, pues la verdad que se me vienen los recuerdos.
0: Y qué bonito.
1: Hermoso. Saludos, oye, buenas tardes.
0: Gracias, saludos. Oye, y recordar es volver a vivir. Cuéntame tu detalle romántico. Miren, les voy a decir una cosa, con tanto detalle que vamos a platicar el día de hoy y cómo iniciamos, ya hasta me dieron ganas de casarme de nuevo, ¿eh? Así que mándenme su audio a través del 818-0101-917 y cuéntame ese detalle romántico tan lindo, tan bonito, tan divino, don Armando, que tú viviste, que tú has pasado. Cuéntamelo otra vez del WhatsApp Premier. Yo te voy a dejar con más música. Estás aquí en Premier, activando tus sentidos. Pásale bonito. Disfruta de este maravilloso día que fue especialmente hecho para ti.

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0: Cuéntame tu detalle más romántico que has vivido a lo largo de tu vida. Oye, ese momento en el cual dices, híjole, este momento me hizo acordarme de ese momento en el cual estaba muy enamorado, muy enamorada, y que llega esa persona con un ramo de flores, tal vez, no sé. Yo les voy a contar de un momento romántico, ¿sale? Ahí va. Hace unos años atrás, todo comenzó. Me acuerdo que me organizaron un viaje a Guanajuato, porque yo quería conocer Guanajuato, y ahí pues me rentaron por ahí un lugar muy especial y donde hubo una cena muy rica, y además tuvimos mariachi, que por azares del destino pedí puras canciones de banda. ¿Por qué? No sé, pero me gustan. Estuvo muy bonito, estuvo muy padre, pero yo quiero que tú me cuentes tu historia de amor, tu historia romántica, ese momento en el que dices, yo me acuerdo de esto y me vuelvo a enamorar. Porque yo hoy estoy decidida a enamorarme de nuevo. Cuéntamelo todo a través del 818-0101-917. Yo te dejo con más música. 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

0: Cuéntame aquel detalle más romántico que te haya pasado en toda tu vida. O sea, de esas veces que dices, yo me volvería a enamorar. O sea, esta historia está para que te vuelvas a enamorar. A ver, cuéntame, quiero escucharte, quiero saber tu historia.
1: Saraí,
0: hola.
1: Mi momento más romántico.
0: A ver.
1: Fue allá por 1997.
0: ¿Hace poquito?
1: Yo acababa de llegar a Monterrey, tenía alrededor de 6 meses aquí.
0: Ajá.
1: Y pues conocí a una muchacha.
0: ¿Y luego?
1: A la cual, pues le pedí su nombre y pues, obviamente, como yo soy de otro estado, yo soy de aquí de Monterrey.
0: Ok.
1: Pues ella le pensaba y siempre me decía que no, que esperara y que no. Nunca me quería dar una oportunidad. Y pues, gracias a Dios, un día me dio la oportunidad y ese fue el momento más romántico, que me dijo que sí quería ser mi novia. Después
0: qué
1: de
0: bonito.
1: Estar terqueando. Saludos ahí.
0: Gracias. Te mando un gran abrazo y muchas gracias por estar por acá presente. Oye, y tú cuéntame, yo también te quiero escuchar a ti. Cuéntame ese momento más romántico, más lindo que tú has vivido.
2: Y oh, sorpresa, cuando yo va. Hola, hermosa, buenas
0: Hola.
2: Tardes.
0: ¿Cómo estás?
2: Aquí reportándonos Pati y Francisco. Ey. Porque los dos somos tus radioescuchas.
0: Muchas gracias.
2: Déjame contarte el anécdota de la entrega de mi anillo de compromiso.
0: A ver, cuéntamelo.
2: En aquel entonces, el que ahora es mi esposo, trabajaba en una empresa en la cual viajaba regularmente.
0: Ajá.
2: Se llegó el día de mi cumpleaños y pues, aparentemente él no iba a estar presente.
0: ¿Y luego?
2: ¿Por qué? Pues iba a andar de viaje.
0: Sí.
2: En ese entonces yo trabajaba en un despacho de abogados.
0: Ajá.
2: En la planta alta. Y ya cuando llegó la hora de la salida,
0: sí,
2: sube un chico que vendía rosas.
0: Sí.
2: Y me dice, se lo manda el señor de allá de afuera.
0: A llorar el señor.
2: Entonces
0: ¿luego?
2: Yo me sorprendí porque dije, ¿cuál señor? O sea,
0: ¿cuál?
2: Pues yo sabía que pues el que era mi novio en su momento, pues no estaba en Monterrey.
0: Sí, claro.
2: Y de sorpresa, cuando yo bajo, pues estaba mi novio en aquel entonces.
0: Ay, qué bonito.
2: Esperándome abajo en las escaleras, escondidillo, con una caja de chocolates. Entonces pues dije yo, pues el ramo de rosas, más los chocolates favoritos míos.
0: ¿Y luego?
2: Qué padre. Pero él estaba esperando que yo abriera la caja de chocolates, porque ahí era donde estaba mi anillo de compromiso. Es un detalle que pues obviamente no pasa desapercibido.
0: ¡Qué bonito!
2: Ni yo me imaginaba que me iba a dar en ese momento mi anillo de compromiso.
0: ¡Qué bonito!
2: Que a vuelta de año, pues se hizo todo lo que se tenía que hacer para que nuestra boda fuera en 1995.
0: ¡Ay, qué lindo!
2: 12 de agosto de 1995. Entonces es algo muy bonito y pues es difícil de pasar desapercibido.
0: Qué bonito. Oye, ya casi están de aniversario. Les mando un gran abrazo y espero que tengan un excelente aniversario lleno de mucho amor y que sigan juntos muchos años más. Qué bonitas historias estamos escuchando esta tarde. Espero la tuya. Cuéntame ese detalle romántico que dices. ¿Sabes qué? Este detalle romántico todavía lo traigo en el corazón y te lo quiero compartir para que tú también te enamores. Vámonos con más música. 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Pásala bien, enamórate de la vida, enamórate de las personas, que es algo muy lindo y muy bonito. Y además, dijo mi hija, es muy gratis. Abrazote.

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0: Hola, ¿qué tal, amigos? Nuevamente, pues saludándolos. Oigan, estamos platicando acerca de ese momento, ese detalle romántico. Ese momento en el cual dices, este momento es mi momento más romántico que yo he vivido. Cuéntamelo todo, quiero escucharte.
1: Hola, Sari, buenas tardes. Hola. Quiero contarte, pues, algo romántico.
0: A ver, cuéntame.
1: Me pasó a mí antes de casarme con mi esposa. Y era de que, pues, en los años del, por allá de 2004, 2005, por
0: hace
1: allá.
0: Hace poquillo.
1: Bueno, éramos novios en aquel entonces, nos dejamos hasta el 2012. Duramos un chorro de novios.
0: De novios.
1: Pero yo le dedicaba muchas canciones por la radio. Y pues eso era lo romántico de que pues hablaras a la radio y le dedicaras una rola y que el locutor enlazara esa llamada y luego que en vivo pues le dedicaras esa canción, me dijeras unas palabras de amor. Eso estaba chido.
0: Ay, pues,
1: ¿saben aquellos tiempos? Y luego lo grabas en un cassette de ahí del estéreo.
0: ¿En serio?
1: Estaba bueno. Y quería compartirles eso. No sé si alguien más aplicaba esa, ¿no? De ser romántico de esa manera.
0: Qué bonito.
1: Estaba muy bueno. Saludos.
0: Oye, pues si quieren mandar su mensaje y quieren mandarle un mensaje bonito a su novia, a su pareja, todavía estamos aquí en radio. Por ahí vi una Edith que decía, no, ya me bloqueaste de todos lados, pero de Premier 917 todavía no me bloqueas. Así que si quieres mandarle un mensaje a tu pareja, a tu novia, a aquella persona que a lo mejor te dejó por ahí de alguna manera, pues a través de Premier, por supuesto, le podemos mandar un súper saludo y una canción dedicada de tu parte. Vámonos con más música. Sigo esperando tus audios a través del 818-0101-917, platicando acerca de qué es aquel momento romántico que todavía lo recuerdas, que todavía lo traes en tu corazón y que cuando te acuerdas dices, qué bonito es el amor. Yo todavía creo en esto. Vámonos con más música. 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

0: cuéntame el detalle romántico más lindo que hayas vivido con esa persona especial. Cuéntamelo todo.
1: Uno de los momentos románticos, ajá, es cuando me toca orar con esa persona, orar a Dios.
0: ¡Ay, qué padre!
1: Es uno de los momentos más románticos para mí.
0: ¡Qué bonito!
1: Y quiero aprovechar también para enviarle saludos a esa personita especial, a quien amo profundamente, ay, a quien valoro, bonito, a quien respeto y a quien me gusta tanto porque ama más a Dios que a mí.
0: ¡Qué bonito!
1: Sé que esa personita me está escuchando y, ajá, le envío un abrazo bien, bien grande y un beso. Muchas gracias.
0: Gracias. Saluditos por tu mensaje, muchas bendiciones y saludos para ti. Oye, y tú cuéntame, ¿qué es lo que a ti te ha pasado de detalle romántico que todavía lo sigas recordando y que lo abrazas con mucho cariño?
2: ¿Qué onda, hermosa? ¿Cómo
0: ¿qué
2: estás,
0: onda?
2: Buenas
0: bien,
2: tardes,
0: ¿y tú?
2: Excelente inicio de semana.
0: Gracias.
2: Fíjate que yo no tengo ningún recuerdo.
0: Ay, llora.
2: Tanta amargura borró todo lo romántico.
0: No, hombre, mijo, ¿cómo?
2: Pero pues paso a saludarte, desearte un excelente fin de semana.
0: Muchas gracias.
2: Que estés bien. Saludos a la comunidad de Premier.
0: Eso, muchas gracias. Te mando un gran abrazo. Te faltó ahí por ahí comentarnos, pues, algún saludo especial. A lo mejor te renace el amor, amigo. Un abrazote para ti. Oye, y tú cuéntame, ¿cuál es aquel tema o aquel momento romántico que has vivido y que dices, oye, esto está bien bonito?
3: Y me acuerdo también que tuve un novio que, ajá, era mi esposo, que era súper, súper detallista.
0: ¿Y luego?
3: Y me acuerdo que una vez,
0: ¿sí?,
3: salí de trabajar y estaba, ajá, así como el parabrisas de mi carro tapado con una lona de que eres lo mejor que me ha pasado en la vida.
0: Ay,
3: no sé
0: qué bonito.
3: Y fotitos pegadas y un ramo de rosas. Eso también fue muy lindo, pero pues yo no me volvería a enamorar. Yo estoy completamente enamorada de mi marido.
0: Qué bonito, y gracias por compartir. Digo, es que son experiencias, son momentos románticos que uno vive a lo largo de la vida y está padre, ¿eh? Y está padre compartirlo. A lo mejor le damos por ahí algunos tips a aquellos que están en busca del amor. A ver, está bien bonito que te enamoren. Es muy bonito que digas, ay, tú fuiste mi momento.

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0: Chicos, no me van a decir que con este tipo de canciones no te vuelves a enamorar. Claro que te vuelves a enamorar porque te vuelves a enamorar. Y el día de hoy estamos hablando precisamente de esos momentos románticos que has vivido en tu vida, que has disfrutado, que has sentido bonito en el corazón. A ver, cuéntamelo, porque yo quiero escucharte y quiero saber de el momento romántico, el más romántico de toda tu vida.
1: Hola, buenas tardes, Saraí. Buenas tardes a todos.
0: Hola, ¿cómo estás?
1: Pues yo creo que el mejor gesto de amor que he tenido fue hace 15 días.
0: A ver.
1: Estuve por cuestiones de salud internado del viernes en la tarde hasta el lunes a mediodía. Y pues el gesto de amor de mi esposa, de estar al pie del cañón ahí, prácticamente todos los días. Entonces yo creo que es el mejor gesto de amor, ya que pues, no se despegó ni un solo momento de mi lado. Gracias, bonita tarde, y sigan creyendo en el amor, por favor.
0: Bonita tarde, amigo, y tienes toda la razón. Qué bonito gesto de amor, y sin duda el más romántico, el que permanece contigo a pesar de la adversidad. Creo que es de los momentos más maravillosos, hermosos que puede un ser humano vivir, el saber que no está solo, sino que está acompañado en todo momento, incluso en los más difíciles.
2: Hola, David, buenas tardes.
0: Hola, ¿cómo estás?
2: Mi momento más romántico, más épico, fue cuando estaba saliendo con una chica.
0: Ajá.
2: Esta chica, ella misma me invita un sábado por la noche a salir.
0: ¿Sí?
2: Y vamos a la casa.
0: ¿Y luego? ¿Iban a la casa y luego?
2: De una personita que cree que la rebana. Pero bueno. Total, llegamos.
0: Ajá.
2: Y ya no encontramos ni estacionamiento, ni cupo.
0: Ni nada.
2: Me dice, ¿qué hacemos, Emi? Yo, pues vamos a recorrer la ciudad de noche, ¿cómo ves? Y de madrugada. Total, ya nos vinimos desde allá, desde Garzazada y Revolución. Recorrimos parte de Monterrey, Guadalupe. Ajá. Ya por ahí nos pusimos a comer a las 2 de la mañana en un lugar por ahí en Guadalupe también.
0: ¿Sí?
2: Me dice, me arreglé para ti especialmente.
0: ¡Ay,
2: ¿te gustó?
0: Qué bonito!
2: Le digo, sí, se veía divina. Yo desde que la vi, desde que pasó por ella, no, hombre, la veía divina.
0: ¿Y luego?
2: En el camino le puse la canción de Chayanne, de Cuidarte el Alma. No. Suspiramos profundamente y nos quedamos en un semáforo dándonos un beso.
0: ¿Y luego qué pasó?
2: Nos dio rojo.
0: ¿Y luego?
2: Nos dio verde. Y otra vez nos volvió a dar verde. Y
0: ¡ay, llora!
2: Ay, perdón por alargarme. Saludos, Saraí.
0: Saludos. Oye, ¿pero qué pasó? ¿Siguen juntos? ¿Ya no siguen? Ay, no, me quedé con toda la intriga. Cuéntamelo todo, por favor. Vámonos con más música. Sigo esperando tu audio. Cuéntame acerca de ese momento. Ese momento romántico, bonito que has vivido y que todavía lo lleva en la mente, pero también lo llevas en el corazón. 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

0: Hoy estuvimos hablando acerca de este tema, de ese momento romántico con el cual, pues tú todavía lo recuerdas, todavía lo traes en mente, ese momento que te hace creer en el amor y que el amor existe.
1: Hola, preciosísima, buenas tardes.
0: Hola, buenas tardes.
1: Oye, pues yo me acuerdo cuando fue mi despedida de soltera, mi esposo estaba trabajando.
0: Ajá.
1: Aquí en Monterrey, pero pues trabajando. Y mi despedida fue así como un jueves, creo, entre semana.
0: Ok.
1: Ya habían servido la comida y todo. Y luego de repente así como que no, que me estaban dando palabras, creo. Mis tías, mi abuelita y así. Y luego ya dice mi comadre de que no, que a mí me da mucho gusto, hermana, que encontraste el amor y que es un hombre bueno y no sé qué. Y empieza a tocar una canción así a sonar. Y que va llegando mi esposo todo empolvado de cemento, con su uniforme y sus zapatos todos, pues sí, empolvados de cemento. Ajá. Y un ramo de flores.
0: ¡Qué bonito!
1: Y no, claro que empecé llorar y lloré porque pues no me imaginaba que él fuera a ir así de sorpresa, o sea.
0: Y con un ramote.
1: Que hizo circo, maroma y teatro para poder estar ahí unos 15 minutitos y maneja camión de cemento.
0: Ajá.
1: Y pues lo había estacionado ahí en Lincoln. Ay. Solo para poder llegar y estar ahí presente, pues en ese día especial.
0: En, ¿no?, ese momento, claro.
1: Y fue muy bonito.
0: Qué bonito, te mando un gran abrazo y qué bonito gesto. Yo creo que el detalle romántico que nunca se olvida no es necesariamente aquel que es muy costoso, muy caro, sino aquel que se demuestra que alguien realmente te escucha. Ese que demuestra que alguien realmente está ahí para ti. Puede ser una palabra en el momento justo, puede ser un gesto inesperado, recordar algo pequeño que puede quedarse para siempre. Mira, los expertos en relaciones señalan que la conexión emocional se construye con más atención, con gratitud y pequeños actos de cariño que con grandes demostraciones. Al final, no recordamos tanto lo que nos dieron, sino cómo nos hicieron sentir. Soy tu amiga Saraí Mares, te recuerdo las redes sociales de Premier, @premier_mx, así lo puedes encontrar en Instagram, y te recuerdo las mías, en Facebook y TikTok me encuentras como Saraí Mares Locutora, en Instagram me encuentras como Saraí Mares Al Aire. Te dejo con más música y también con la hermosa compañía de mi querida amiga Imelda Escobar, quien ya está aquí para estar contigo, para platicar, para pasarla bien, y te dejo con más música. 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Recuerda que el día de mañana estoy contigo de 11 de la mañana a 1 de la tarde y de 3 a 5 de la tarde para platicar, para pasarla bien, para conversar. Te mando un gran abrazo. ¡Mua!

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10 minutos. Gracias, Araima de Chiquitina en Mochis, por dejarnos esta cabina de 91.7. Con la pena de lo que sucedió en Colombia, en lo del sismo de magnitud terremoto 7.4. Muy, muy fuerte lo que vivieron el día de hoy. Al menos hay 111 fallecidos, al menos 87 heridos tras este terremoto en Colombia. A lo que yo vengo con este programa es: ¿tú que me estás escuchando, crees que aplicarías el no correr, no empujar, no gritar en un sismo aquí en Monterrey? No, aquí no tiembla, no, sí, sí ha temblado, no, le un poquito, si quieres tú. Pero tú aplicarías, tú. Sí, tú, te estoy viendo, tú. ¿Aplicarías en un sismo o en una emergencia el no correr, no empujar, no gritar? ¿Cómo crees que reaccionarías ante una situación de emergencia? ¿Ayudarías? ¿Correrías? ¿Llorarías? ¿Te paniqueas? ¿Te quedarías en shock? Piénsalo y cuéntanos. Ante una situación de emergencia, ¿cómo crees tú que reaccionarías? ¿Cómo ha reaccionado? Esa es otra. ¿Aplicarías el no correr, no empujar, no gritar o todo lo contrario? De eso estaremos hablando en Vitamina M, 8180101917.

0: ¿Cómo reaccionarías ante una situación de emergencia? ¿Aplicarías el no correr, no gritar, no empujar o todo lo contrario?
1: Pues el deber ser es no apanicarse y hacer las cosas con calma conforme al manual.
0: Ok.
1: Pero ya al momento de los nervios, como dicen, del dicho al hecho hay mucho trecho, entonces... Okay. ¿Quién sabe? Digo, ya después de lo pasado, pues sí, ayudar, ¿verdad? Pero en el momento no sabes.
0: No sabes.
1: No se sabe cómo, no sé cómo reaccionaría, y más aquí, con, pues que no tiembla. Entonces sería algo inusual.
0: ¡Es correcto!
2: Hola, Ime, muy buenas tardes a todos.
0: Oli.
2: Yo, se sabe que en un holocausto, en una invasión zombie, en el fin del mundo, sería la primera en morir. Soy cero buena para reaccionar en situaciones extremas. Muy bonita tarde.
0: Saludos.
2: Hasta luego.
0: Buenas tardes, chiquis.
3: Hola, buenas tardes. Fíjate que no creo que lo aplicaría. ¿Por qué? Porque en algún momento en la Ciudad de México me tocaron unas semanas de trabajo allá. Toda la semana estuvo temblando los primeros días más fuerte y el resto fueron réplicas. Uh-huh. Entonces me tocó uno en un edificio alto y otro en ir en el metro.
0: No.
3: En el subterráneo.
0: No.
3: Entonces, cuando se activa la alarma, es tan impresionante ese sonido que es distinto a todos. Yo veía que la gente iba descendiendo las escaleras tranquilamente, porque reconozco son bastante ordenados para sus evacuaciones, y yo quería empujar, yo quería gritar, iba sola, pero... yo quería hacerlo. Y al siguiente día me toca en la parte baja, o sea, en el metro, se detuvo, se puso, se apagó la luz.
0: ¡No!
3: Escucho que dicen que está temblando, la verdad, ese yo no lo percibí tanto, pero dicen que porque uno no está acostumbrado a ello. Y la gente tranquila, yo agarro mi bolsa, pero yo sí me empecé a angustiar mucho, no por la oscuridad, pues es que no se ve nada y luego no sabe uno qué va a pasar afuera. Después me indicaron que estar abajo en el metro era el lugar más seguro que estar arriba. Pero la verdad, yo creo que como quizá uno no está acostumbrado, si me tocaría aquí, creo que no lograría estar tranquila.
0: Lo dejé todo el audio porque está bien, bien, bien, como novela, ¿sabes? En una situación de pánico, hablando de lo del terremoto de Colombia hoy, desafortunadamente, ¿qué harías? ¿Cómo reaccionarías tú? ¿Aplicarías el no correr, no empujar, no gritar o todo lo contrario?
4: En mi anterior trabajo hicimos... y se aplicaron muchos simulacros de evacuación, inclusive si tuvimos 2-3 conatos. Ajá. Fueron 5 años los que estuve ahí y es por lo que aprendí. Aprendí a mantener la calma, que no te voy a negar que sí me asusté en esos momentos, pero procuré llevar a cabo lo que me correspondía, ¿verdad? Estaba como área de evacuación. Entonces, sí está difícil, pero sí. Creo yo que sí me mantendría o trataría de mantenerme lo más tranquila posible para poder apoyar. Saludos, bonita tarde.
0: Pues yo me pego a ti, hija.
5: ¿Qué tal? Buenas tardes. Fíjate que, no sé, una vez me pasó que cuando fue acá entre Juárez y Cadereyta un temblorcito. Ajá. Y la verdad actuamos bien mi hijo y yo. A mí me ha tocado más asaltos y cuestiones de inseguridad.
0: Ah, bueno, menos
5: y ahí,
0: mal.
5: Nos ha ido bien. Trabajando en una de conveniencia, gasolinero, nos asaltaron y la verdad que ahí el que se paniqueó fue el encargado de turno, pero ahí actuamos bien. Y la otra vez así directamente a mí me confundieron con una persona non grata, me imagino, y me apuntaron. Pero lo único que hice fue prendí luces, agarré manos al volante y ya vieron que se equivocaron y se fueron. Pero cosas así me han pasado, pero más de inseguridad. Y hasta ahí, pues he actuado de manera fría. Entonces yo creo que en las otras, yo creo que a lo mejor me iría bien también, pero pues ya depende, ¿no?
0: No, no va a ser lunes de relax, chiquis. No inventes. Scooby es el monstruo que se apareció. En una situación de riesgo, ¿crees que apliques el no empujar, no correr, no gritar? ¿O todo lo contrario? Soy Imelda Escobar. Nel, que es lunes de relaxero con estas historias y las que faltan. Quédate aquí. Quédate aquí porque esto se va a poner bueno. Ya se puso bueno. ¡Qué historias! Soy Imelda Escobar. Esto es Vitamina M. Esto es 91.

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1: 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Nuestra red de infiltrados informa que saber a qué edad es mejor darle un teléfono a un niño, en qué momento permitirle el uso de redes sociales y cómo lograr que estas herramientas sean un apoyo y no un obstáculo para su aprendizaje escolar es un reto nacional que arranca en Nuevo León. Dicen los infiltrados que el 19 de agosto se llevará a cabo en Monterrey el Foro Regional del Noreste, con el cual inicia la consulta nacional para definir la ruta que se seguirá en todas las escuelas del país. Ante los riesgos que conlleva no tener control de esta situación, ya unas madres de familia como Alexandra Fernández y Ana Sofía Guerra se han activado y a través del movimiento No Es Momento promueven en colegios como el Americano y el Himalaya que el uso del teléfono sea a los 14 años y las redes sociales a los 16. 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

0: Quisiera explicar qué tiene esa canción de Sabrina Carpenter, pero no sé cómo me gusta esa canción. Me dice, es que todas las canciones te gustan. Sí, todas las canciones me gustan, pero esa me gusta más. Hablando en Vitamina M, soy Imelda Escobar. De lo del terremoto de Colombia que sucedió hoy, muy desafortunado. ¿Cómo reaccionarías tú ante una situación de emergencia? ¿Aplicarías el no correr, no gritar, no empujar? ¿O todo lo contrario?
1: Nah, recuerda que cada vez que pones la etiqueta relax, es todo lo contrario.
0: Ya sé, mejor no digo nada.
2: ¿Qué tal? Buenas tardes, Ime.
0: Hola.
2: Pues mira, me ha tocado dos situaciones en las que creo yo que sí he aplicado lo que se debe de realizar. Uh-huh. Una balacera, un incendio de un vehículo, y en ambos he logrado mantener la calma y actuar de acuerdo a lo que nos enseñan en las brigadas. Saludos.
0: Wow, saludos, buenas tardes.
3: ¿Cómo estás, Imelda? Bonita tarde. He estado en situaciones de riesgo, de desalojo, por decirlo así, de evacuación, y he tratado siempre de mantener la calma, de no correr, de no empujar, no gritar, etcétera. Gracias a Dios no ha pasado nada.

0: en un temblor no he estado. Creo yo, como me conozco, trataría de hacer lo mismo, pero si estoy tratando de decirle a la gente no grites, no corres y no empujas, y veo un montón de gente corriendo que va a pasar por donde yo estoy, imagínate, no voy a morir aplastado por un edificio, pero voy a morir aplastado por un tumulto de gente despavorida, mejor corro. Saludos y un abrazo.
1: A un regio primerizo como yo, que ya me tocó, no se lo recomiendo a nadie. Allá en México están muy acostumbrados, pero nosotros, nadita. Y ahí fue donde dije, Diosito, si la sangre es amarilla, me estoy desangrando. Saludos.
2: Hola, Imelda, buenas tardes. Pues el simulacro indica no correr, no empujar. Yo lo que pienso que haría, apoyar en lo más que se pudiera sin poner en riesgo mi integridad física.
3: Claro.
2: Eso es lo que yo creo que haría.
3: ¿Crees?
2: La realidad es que nunca he estado en una situación como esa. No sé cómo reaccionaría a parte de los simulacros que hacía en la facu, los que hago en el trabajo en veces. No sé cómo reaccionaría. A lo mejor en la primera, ya no me ven. Y me desaparezco así. Saludos, Emilio.
3: Abuelo.
2: Hace rato dije facu. No es facu, es prepa. En la uni.
3: Saludos, Emilio.
4: ¿Qué tal, Irme? ¿Cómo estás? Buenas tardes.
3: Oli.
4: Fíjate que yo soy jefe de brigada en la empresa porque trabajo en un edificio.
3: Okay.
4: Soy jefe de brigada de rescate, de incendios, de primeros auxilios. Entonces, yo he tomado cursos por motociclista desde muy chavito, porque en mis primeros viajes, 17, 18 años, perdí a un buen amigo viniendo en carretera, y creo que eso me ayudó mucho a lidiar con el tema del pánico. O sea, perdí un amigo en un accidente de moto. Veníamos todos de regreso de León y se nos fue en una curva. Lamentablemente no pudimos ayudarle mucho porque pues no contábamos con todo lo aprendido hasta ahora que ya soy un poco más mayor, ya en el cuarto piso, ¿no? Pero tengo mucho tiempo de ser brigadista y creo que eso ayuda mucho, mucho cuando tienes un evento catastrófico o peligroso.
3: Claro.
4: Me tocó también en 2021 el terremoto en Ciudad de México, que fue muy leve, pero iba yo llegando y de repente en el edificio que es de la compañía dejé de ver pues prácticamente el panorámico de enfrente. O sea, con el movimiento trepidatorio que hace el terremoto, dejé de verlo y vi como mis compañeros de Ciudad de México entraron en pánico. Y como que mi cabeza fue, si ellos entraron en pánico, yo también voy a entrar, pero no corro. Y pues fue extraño, ¿no? Y la verdad, hay que aprender de todo y pues la vida nos ha dado para eso. Saludos para todos.
3: ¡Qué historias estamos escuchando hoy! ¡No inventes! ¿Cómo reaccionarías ante una situación de pánico? ¿Aplicarías el no correr, no empujar, no gritar? ¿O todo lo contrario? Es uno de los programas más interesantes que hemos tenido. ¡Cuéntanos tu historia! Queremos escucharla. No seas malito, si puede ser un poquito más breve, se los voy a encargar bastante, chiquis. Yo sé que el tema da, pero si lo puedes mandar un poquito más breve, please, para poderlos escuchar todos. ¿En una situación de pánico aplicarías el no correr, no empujar, no gritar? ¿O todo lo contrario? ¿Qué te ha pasado? Soy Imelda Escobar. Esto es 91.7.

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0: Estamos platicando en Vitamina M. Soy Imelda Escobar contigo de aquí hasta las 7. De lo del tema del terremoto de Colombia hoy, súper desafortunado. ¿Cómo actuarías o cómo crees que actuarías o reaccionarías ante un evento de esta índole, ante un evento de emergencia? ¿Aplicarías el no gritar, no empujar, no correr o todo lo contrario?
1: Hola, mira, te cuento, cuando estaba yo más joven, un temblor en México me agarró durmiendo y nada más salí corriendo con mi niño, bajamos un segundo nivel lo más pronto que pudimos y llegamos. Y en otra ocasión me tocó y me estaba bañando y también salí corriendo como Dios me trajo al mundo.
0: No.
1: Saludos.
2: Hola, buenas tardes.
0: Hola.
2: Espero que estén bien.
0: Igual.
2: Yo pienso que sí lo aplicaría. Por lo regular me ha tocado, pues ya en varias ocasiones, estar en situaciones críticas, no en terremotos, no en temblores ni nada de eso. Sí me ha tocado algunas situaciones críticas, como que me apunten con armas, como que a punto de tener accidentes fatales, y no sé qué pasa, que veo las cosas como si fueran cámara lenta y salgo bien, o sea, salimos bien librados, resuelves de una manera que dices, tal hora a la hora ya ni te acuerdas cómo lo hiciste, pero sí llega el momento que dices, caray, ¿qué hice?
0: No sé.
2: Y lo recuerdas y lo ves como en cámara lenta, ¿verdad? Yo creo que sí lo aplicaría.
0: ¿Qué historias estamos escuchando en Vitamina M? Ante una situación de riesgo, tú que me estás escuchando, ¿te ha pasado algo así? ¿Cómo reaccionaste? O si no lo has pasado, ¿cómo crees que reaccionarías ante una situación de emergencia? Soy Imelda Escobar, esto es 91.7.

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0: 5 de la tarde con 57 minutos. Estamos platicando en Vitamina M hoy sobre el tema del terremoto que sacudió a Colombia hoy. Muy, muy, muy, muy, muy fuerte. ¿Qué harías ante una situación así? Yo sé que en Monterrey pues no estamos acostumbrados, pero si te llegara a tocar en otro lugar, ¿qué harías? ¿Cómo crees que reaccionarías? ¿Aplicarías el no empujar, no correr, no gritar? ¿O todo lo contrario?
1: Hola, hermosa, buenas tardes. Fíjate que te cuento rápido que estoy en México, casi 5 años. Me tocó una vez, estaban inaugurando el edificio donde vivía, era un cuarto piso. Hubo un temblor y nada más me acuerdo que agarré a mi niña, estaba bebecita, fue en el 2001, perdón, en el 2002, y así que me salí corriendo prácticamente, bueno, no corriendo, pero sí me bajé los 4 pisos, descalza, en shorts y sin nada, más agarré a mi bebé y vámonos. Y sí me tocó casualmente 2 años nuevos, el día primero, y la verdad es que ahí sí estuve más tranquila porque ya no fue tan escaroso, pero sí, la verdad es de que a lo que voy es que llega un momento que lo que tú estás diciendo, no grito, te bloqueas de plano.
0: Te bloqueas.
1: Hermosa, bendiciones.
0: Oye, el niño de Liz, que le tocó allá, ay, chiquillo.
2: Buenas tardes, Imelda. Mira, ¿cómo reaccionar? Pues no, nunca me ha tocado un temblor así, ni, pero por mi trabajo anterior, cuando me mandaban a la Ciudad de México y que me tenía que quedar a dormir, ese era mi mayor miedo.
0: No dormía.
2: Era un pánico, entrar en pánico para mí, porque donde te durmieras y temblara, ese era mi miedo, de que se cae el edificio, no reaccionar, pues eres de aquí de Monterrey y pues nunca pasa eso, ¿no? Entonces, ese era mi mayor miedo.
0: Te entiendo perfecto. Sí, te mandan de trabajo. Y siempre me han mandado CMX y no dormía. Literal, no dormía. No manches, ¿qué hago?
3: Escobar, ¿cómo estás? Buenas tardes, excelente inicio de semana.
0: Hello.
3: Nunca he estado en un desastre natural, en un terremoto, en algo parecido, así es que yo creo que sí me vuelvo loco. Ojalá no me pase.
0: Ojalá.
3: Saludos.
0: No. Ojalá no. No sé qué. Yo no sé. La verdad, no sé qué haría. Ay, si aquí con un trueno me espanto, imagínate.
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6: De 22 pesos con 99 centavos a 24 pesos con 99 centavos por litro, se observan los precios para la gasolina.